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Buenas y frescas noches y mojadas también, ¿no? Porque aquí en Rawson, capital de la provincia de Chubut, te voy contando, ya tenemos una garúa persistente, ¿no? Una garúa persistente en la cual, bueno, te digo la verdad, caminás y te moja, te empapa, ¿eh? Así que, ¿cómo les va? ¿Cómo andan? ¿Cómo han transitado el fin de semana? Ahora te hago esta pregunta que te hago siempre a vos, sí, a vos que estás escuchando la radio. ¿Cómo estás hoy? ¿Cómo te sentís? Pregunta que hago siempre y de vez en cuando por ahí me olvido, pero bueno, siempre quiero preguntar y quiero saber cómo estás, ¿sí? Sabemos y bueno, vamos contándoles que para comunicarte con nosotros, con la producción de lo que dé 284-35-45-32, 284-35-45-32 es el número para que nos mandes WhatsApp. Ahí estamos atentos a para que nos mandes bueno, saludos, querés pedir temas, lo que vos quieras pedir lo podés hacer al 284-35-45-32. Si no te quedó, anótalo, 284-35-45-32. Mi nombre es Cristian Fernández y en la noche del día de hoy no estoy solo. Somos una banda, ¿sí? Lo tenemos al operador de OBS.

0: vos, bueno, contándonos todas las incidencias de este mundial que se nos acerca en el programa de la mañana de Ruido Stream. Ahí va a tener su participación, ¿no? Espere, todavía no le di. Lo voy a presentar. Él es el señor Joaquín Santos.
1: Ahora sí, te estaba esperando el pie.
0: ¿Vio? Ahí llegó. Bueno, mira, ve con cortina y todo, mira.
1: ¿Cómo andás, Cristian? ¿Cómo están? Bueno, toda la gente del otro lado.
0: ¿Todo bien?
1: Todo bien. Bueno, ahora nos escuchan y nos ven también.
0: Nos van a comenzar a ver dentro de un ratito.
1: En breve nomás.
0: En breve, sí.
1: Sí, bueno, queda poco para el Mundial. Ya poco.
0: Estás contento, ¿no? ¿Te gusta todo lo que es el Mundial y todo eso?
1: Vos sabés que sí, pero no como el Mundial pasado.
0: Yo creo que es como que... Bueno, yo creo que nos ha pasado a todos.
1: Sí.
0: O nos pasa a todos. Es como que estamos... Antes era como, quiero a la tercera. Ahora es que hagan un buen papel los muchachos, ¿no? Digamos, está bien, si la ganan, bienvenida sea, obviamente que la vamos a celebrar. Vamos a colmar el obelisco, vamos a hacer todo, vamos a tener feriado y todo. Ponele.
1: La vara quedó tan alta que ahora...
0: Claro, ¿qué haces como para...? Eso no lo... ¿Qué sé yo? Pero bueno, ya cumplieron, ¿no?
1: ¿Qué iguala un campeonato del mundo, otro campeonato del mundo, o tendrá que hacer un buen papel en este... Para el de 2030.
0: Yo creo que este es el mundial de la transición, como hablábamos sí. El otro día, porque ya tenemos nuevas caras, hay jugadores que, bueno, vio que hablábamos, que decíamos, por ejemplo, Acuña, afuera de la lista.
1: Afuera de la lista, pero todavía no está todo dicho, si bien fue confirmada la lista, hay muchos futbolistas de la selección que están entre algodones. Que puede llegar a pasar.
0: Pero justo del lado de Acuña no hay ninguno, digamos, ¿quién
1: está? No, Medina y Tagliafico, pero Argentina tiene dos amistosos, el 6 y el 9.
0: Y el 9.
1: Allí en los Estados Unidos, contra Honduras y contra Islandia.
0: ¿Hasta cuándo los equipos pueden hacer el cambio?
1: Tenés hasta el día previo a que comience el campeonato del mundo, 24 horas antes vos podés, siempre y cuando presentes mediante un médico, obviamente...
0: Sí.
1: Que el futbolista tiene una lesión que
0: se corrobore, ¿no?
1: Claro, que no le va a permitir estar, lógicamente, en la Copa del Mundo. Si la lesión no es de gravedad, como pasa en la mayoría de los casos que ahora vamos a repasar, el jugador tiene que seguir porque puede llegar a participar en la Copa del Mundo. Si es una lesión, como ha pasado en los amistosos de estos días,
0: sí.
1: Estamos hablando de una rotura de ligamentos. Un esguince, de jugadores, Billy Gilmour, por ejemplo, o alguno de Escocia, que no le permite, por la gravedad de la lesión, estamos hablando de un plazo superior al mes y medio, dos meses, bueno, ahí tiene hasta 24 horas antes de que empiece la competencia para hacer un cambio, como pasó, por ejemplo... No sé
0: ¿uno
1: si,
0: solo?
1: El cambio del jugador.
0: Pero podés cambiar, por ejemplo... Si vamos a suponer, ¿no? 3-4 jugadores se te lesionan, porque vos sabés, se te lesionaron.
1: Sí.
0: En amistoso, esperemos que no toquemos madera, por favor, a ver dónde hay madera acá. Tiene que ser madera sin pata.
1: Encima, sí,
0: ¿viste?
1: Sí.
0: Se te lesionan 4 jugadores, tenés que ¿podés cambiar los 4?
1: Claro, pero si se te
0: 24
1: lesionan,
0: horas antes.
1: Claro, si se te llegan a lesionar 4 jugadores, agarrá, entras a la aerolínea más barata y te pegás la vuelta, ¿no? No tenés mucha suerte ya de entrada.
0: No, te iba a decir eso, ¿no? Pero bueno, los podés cambiar.
1: Pero puede pasar.
0: Puede pasar.
1: Pero puede pasar tranquilamente porque son jugadores que están...
0: Por ejemplo, ahora hay partidos que se están jugando, que por ejemplo está jugando Colombia con Costa Rica, que nosotros ahora lo vamos a poner para ir llevando las incidencias del partido, como para ir viendo, ¿viste? Cómo va la circunstancia, cómo juega. Iba ganando ya Colombia 2-0. En el momento que yo lo vi, estoy hablando, iban 15 minutos
1: 2-1 va ganando.
0: De partido, ¿viste? Así que, pero...
1: Bueno, suponed que hoy, hipotético caso, que uno nunca desea que un problema de salud a un jugador. Ponele que se lesiona Luis Díaz y tiene una lesión que es de una gravedad que supera el tiempo de recuperación, 2 meses. Y le pasa a 3 futbolistas más, bueno, tendrá 4 ventanas para meter un jugador... que el cuerpo técnico considere oportuno. ¿Qué pasó en 2018? No sé si te acordás, si se acuerda la gente. El mundial que fuimos a jugar, que fue la selección a jugar al continente europeo, precisamente a Rusia. En aquella lista estaba Manuel Lanzini, hoy futbolista de Vélez Sarsfield, que iba a ser titular y que en los amistosos previos era titular y que era uno de los predilectos de Jorge Sampaoli.
0: Sí,
1: en ese momento se lesiona los ligamentos.

0: Roberto Cruzado sí entró, no sé si se acuerdan, que estaba de vacaciones, Enzo Pérez, que después terminó jugando de titular para el combinado nacional. Ese tipo de lesiones permiten que haya un cambio. Si es algo, como te decía recién, Cristian, que no muestra una gravedad o no se considera de gravedad, el jugador continuará en la Copa del Mundo. Por ahora los 26 que están son los que van a jugar. Veremos quiénes de esos 26 juegan los amistosos y quiénes no. Lo que dicen medios que cubren la selección, periodistas que cubren la selección, es...
1: 2-1 está ganando 2-1, sí. Colombia, Costa Rica.
0: Lo que dicen es que de acá a que termine el último amistoso del día 9, del martes, se los va a exigir al máximo. Es decir, los entrenamientos van a ser muy exigentes para ver quién está en condiciones.
1: Claro, si te tenés que romper, rompete.
0: Claro,
1: rompete
0: claro.
1: Acá porque yo necesito saber qué jugador necesita.
0: Que los jugadores ya deben haber hablado con el cuerpo técnico, obviamente, y les habrán dicho, bueno, salvo Messi,
1: claro,
0: Dibu Martínez, Julián Álvarez. El resto, bueno, se tiene que exigir y el que no esté
1: y
0: en condiciones...
1: Y ya se sabe, porque encima ya se sabe que, ¿cómo se llama? El Dibu estaba con un dedo quebrado.
0: Es un dedo quebrado, sí, una fractura en el dedo anular.
1: Paredes fue con una molestia.
0: Sí, lo que se había confirmado como un desgarro finalmente no es así. Es una contractura propia de la sobrecarga de la cantidad de partidos que venía jugando el 5 de Boca.
1: Claro, claro, claro. También quiso estar en... Digamos que yo creo que eso también valoró Scaloni.
0: Sí.
1: Que también quiso jugar el partido.
0: Eso...
1: No es como decir, no juego nada, como pasó, por ejemplo, con Acuña.
0: Con Acuña, que Acuña jugó y se la jugó. Yo creo que es más una decisión futbolística lo de Acuña. No, uno no piensa que se puede encaprichar con que no, jugaste.
1: Claro.
0: Y, bueno, eso es una cuestión del entrenador. Lo cierto es que Paredes, lo que decían que era un desgarro, no será así y estará en los amistosos de los próximos días del sábado y del martes. Repasamos los nombres que están entre algodones. El más importante es el 10, obviamente.
1: Obviamente.
0: Lionel Messi, que tiene una sobrecarga muscular en el isquiotibial izquierdo que habíamos repasado hace programas anteriores. Lo que no haría que juegue el primer amistoso, que será el sábado contra Honduras. Y podría llegar a estar para el del martes, teniendo en cuenta que son amistosos. Que no es por los porotos todavía, no es por los puntos. Emiliano Martínez, lo que decía Cristian, una fractura en el dedo anular cuando jugaba la final de la Europa League con el Aston Villa. Terminó sufriendo la fractura de dicho dedo y no jugará ninguno de los cotejos, tanto ante Honduras como ante Islandia. Sí estaría en el partido inaugural del 16 contra Argelia.
1: Siempre y cuando esté bien.
0: Si está Dibu Martínez bien y si el dedo lo puede doblar, va a estar. Porque es una diferencia muy grande de rendimiento, la de Martínez con la de Rulli, por ejemplo, la de Musso, teniendo en cuenta que son dos arqueros que también podrían ser titulares.
1: Claro.
0: Bueno, Cuti Romero, que se lesionó hace algunas semanas contra Sunderland, a comienzos de abril, más o menos la fecha, el ligamento de su rodilla, y llegaría justo al partido contra Argelia también. No estaría en los primeros amistosos.
1: O sea, todo estaría en medio justele.
0: Sí, pero teniendo en cuenta la categoría del defensor central del Tottenham,
1: digamos, también lo van a ver con el tema de cómo está en los partidos amistosos o cómo lo ven en el entrenamiento, ¿no?
0: Porque cómo lo ven, sí.
1: Si no lo ven bien, yo creo que... Bueno, una de las cosas que demostró Scaloni es que no se deja... amadrentar, no se deja influenciar, digamos, por el nombre.
0: Hoy los titulares, si uno se deja llevar por lo que se vio en los últimos partidos, son Cuti Romero y Lisandro Martínez, Otamendi un poco relegado y Valerdi también.
1: Paz, ¿cómo está?
0: Paz lo que tiene es, en principio era una molestia muscular y después pasó el diagnóstico a una pequeña fisura en el borde de la rodilla.
1: Ah, la miércoles.
0: Entonces no jugó los últimos cotejos que tenía pendientes con el Como, porque al ser una fisura, algo óseo, un tipo de lesión ósea, podía un golpe llegar a
1: fracturarlo.
0: A fracturarlo, a agravar un poco la lesión. De esa manera se cuidó. Y también tuvieron en cuenta
1: el tiempo.
0: Desde el cuerpo técnico que el jugador decidió relegar minutos en el Como para llegar mejor a la Copa del Mundo. Después tenemos Julián Álvarez, que en aquella serie contra el Arsenal de Inglaterra por Champions League tuvo una lesión en el tobillo que, para decirlo con las palabras exactas, es una contusión.
1: Ajá.
0: Es decir, un golpe. Bueno, eso fue el 5 de mayo pasado. Estamos sí. ya casi un mes. Si bien se recuperó y sumó minutos, no está en óptimas condiciones.
1: Perdón, ¿quién?
0: Julián Álvarez.
1: Julián, ah, sí, está medio...
0: Otro del Atlético de Madrid es Nahuel Molina, que se había desgarrado ya
1: hace... Encima que alrededor de Julián hay una novela.
0: Sí, sí, sí. Bueno, mucho malestar también en Atlético de Madrid porque desde Barcelona lo quieren y ya empezaron a jugar con el tema de las fake news.
1: 100 millones.
0: 100 millones, y tiene un contrato bastante largo y bastante importante Julián Álvarez. Están Paris Saint-Germain... Está Atlético de Madrid, que lo quiere retener, y está Barcelona también. Bueno,
1: encima, el París, perdón, vamos a hacer un parate de la selección. El París ofrece 150 millones de euros.
0: Sí, sí. Porque tiene que pagar, es una transacción que no, tiene que romper el contrato que tiene Álvarez con el cuadro colchonero. Entonces, tiene
1: pero
0: que...
1: No, ¿no es que lo tiene que hacer con el colchonero?
0: Claro, claro.
1: Ah, es de, no pero... es que Julián... no lo hace partícipe al colchonero, al contrario, él depende del colchonero, del Atlético de Madrid.
0: Si Atlético de Madrid acepta la oferta, ahí pasa a Julián Álvarez, que tendrá que decidir y arreglar su contrato.
1: Muy bien.
0: Veremos.
1: Muy bien.
0: Bueno, Molina se lesionó el 9 de mayo contra Celta de Vigo, también partido por la Liga.
1: Y ya estamos en YouTube, ¿eh?
0: Y lo esperaron.
1: Estamos arriba, ¿no? Ya estamos arriba en YouTube.
0: Y lo esperaron y, bueno, es junto con Gonzalo Montiel los dos laterales que tiene. También van a esperar cómo evoluciona el ex futbolista de Boca, Montiel también, que sufrió un desgarro en el cuádriceps izquierdo y estaría desde ahora, desde ya, que están en Kansas, en los Estados Unidos, a disposición. Porque, recordemos, no jugó la final contra Belgrano, que jugó Bustos. Tenemos entonces Montiel... Teníamos Nico Paz y Thiago Almada, el futbolista que empieza a sonar cada vez más fuerte en el mundo River. Más adelante vamos a estar también repasando lo que dijo Stefano Di Carlo, el presidente de River, en relación a Almada. ¿Qué tiene
1: escuché algo de las personas cercanas de Almada que no vuelve a la Argentina. Y aparentemente hay una cuestión que dicen, y que esto no es sacándome la camiseta, digamos... Que dijeron que, digamos, si llegaba a volver a la Argentina, era para jugar o en Boca o en Vélez.
0: O en Vélez. Pero
1: lo dijeron del riñón de Almada.
0: También hay que entender que es un profesional y que hay un montón de intereses por detrás.
1: No.
0: Que no va a venir no a jugar venir. Tampoco a... Bueno, por no desprestigiar a nadie, vamos a decir, un equipo del norte. No va a venir a jugar a Chaco Forte.
1: Va a venir a jugar a los equipos de elite, pero...
0: Si es que llega...
1: Digamos, es muy difícil, hay que ser realistas también, digamos, porque también por ahí no hay que mentirle a la gente de River, como hacen muchos periodistas a nivel nacional. No, que Almada, que esto... Chicos, muchachos, del entorno de Riñón ya el tipo habló y dijo... A ver, a mí lo que me da bronca es cuando la persona, el protagonista dice tal cosa, o los que están al lado dicen tal cosa, de que sale del riñón o que sale del entorno privado del jugador, es porque lo quieren hacer... saber, digamos,
0: sí.
1: Quiero jugar en Vélez o en Boca, digamos, ¿por qué? En Boca muchos se dirán, no, es hincha, no, creo que no es hincha, pero tiene muy muy buena relación con Riquelme y lleva muy bien con Paredes.
0: También es Boca.
1: Y también es Boca, digamos, Boca, le llama mucho la atención el mundo Boca. No es por nada, digamos, y no es en contra de los de River, pero digamos, me rompe soberanamente cuando ponen e ilusionan. Nos pasó ahora que con los de Boca que estamos viendo qué es lo que va a pasar con Dybala,
0: sí.
1: ¿No? Que todavía se dice que hay periodistas que dicen no, se queda, no, se va a la Juventus, no, se queda en la Roma, no, porque va a jugar la Champions, no, que...
0: Un paréntesis, lo que te decía el viernes,
1: sí.
0: La situación de Dybala es la siguiente. El futbolista cobra 8 millones de euros por año. Se le venció el contrato y tiene sobre la mesa la oferta. Esa oferta tiene consigo una reducción...
1: Importante.
0: Importante, estamos hablando de 8 a 2 millones y medio de euros, que es un dinero también muy importante. Era el que pedía que le... Lo que pedía Dybala era que en Boca se le iguale el primer contrato. Porque aquí,
1: ¿el de 8?
0: Claro. O, como va a ser en Roma...
1: Está
0: que
1: todo bien, quédate en la Roma, amigo.
0: Lo que ofrece Roma es 2 millones y medio de euros por año, pero tiene un montón de asteriscos, tiene un montón de matices en el mismo contrato que superarían, mediante objetivos en la UEFA Champions League, en la Liga Italiana... Y a nivel de minutos también, de presencias, que llegaría a un número cercano a los 8, 9, 10 millones de euros en objetivos. Bueno, lo que quería Dybala era, bueno, a ver qué ofrecen. Más allá del dinero, la propuesta a nivel deportivo. Porque hoy Boca no tiene asegurada la Copa Libertadores del próximo año.
1: Claro.
0: Ni siquiera tiene un entrenador y ni siquiera tiene un proyecto que invite a Dybala
1: amigo,
0: a venir.
1: Ey.
0: Sí, tiene algo muy importante que es la camiseta, obviamente, de Boca. La gente, el sentimiento,
1: no
0: el arraigo bardes, que tiene
1: no
0: Paulo Dybala con el Club Atlético Boca Juniors. La relación con Paredes, que también fue algo importante, que influyó mucho en la, decisión. Sin embargo, no está tomada
1: no
0: todavía.
1: Está tomada. No. Digamos, eso es lo que pasa, digamos, y por ahí te termina, ¿viste? Cuando decís, oh, y las novelas, siempre en Boca tienen, siempre tenés
0: sí.
1: una o dos novelas.
0: Sí, bueno, lo cierto
1: me
0: es
1: rompe
0: que
1: soberanamente, digamos, el a ver, un poquito más de decisión, muchachos.
0: También tiene que hacer como River, que ya vamos a estar repasando, limpiar un poco de masa salarial, que es lo que hablaba de Carlos hoy. Tenés que empezar a limpiar jugadores, teniendo en cuenta que no es solamente el valor de compra cuando vos vas a buscar un jugador,
1: no,
0: sino
1: el contrato,
0: que representa un contrato, que estamos hablando de no menor a 2 años,
1: sí.
0: De 2, 3, 4 años, y que ese contrato ya está pactado.
1: Último de lo último de Boca, que hoy justo sobre este tema que vos estabas hablando, que hay que liberar, estaban hablando en un programa deportivo y decían, pero ¿por qué no liberan? Y había un periodista que dice, pero vos te crees que, a ver, es fácil decirle a 10 jugadores, che, no vas a continuar, no por el tema,
0: no
1: por el tema de la decisión, porque la decisión sí, la tomás y los mandás a préstamo, digamos, dice, pero hay jugadores que no se quieren ir de Boca porque tienen un muy buen sueldo.
0: Muy buen sueldo, sí.
1: Digamos, pasó, y uno va sabiendo, ¿no? Porque vos decís, ah, no, el amor a la camiseta. Fabra dice que se quedó mucho tiempo en Boca
0: Más
1: Juniors.
0: De 10 años estuvo
1: en Boca. Estuvo 10 años.
0: Sí.
1: ¿Y qué pasó? Mirá, ese va a ser el futuro jugador de Boca, esperemos. Ahí en YouTube estamos poniendo imágenes. Fabra estuvo 10 años, pero porque tenía un muy buen contrato también.
0: Muy buen contrato. Y por momentos tuvo picos muy, muy altos, que cuando se estaba por ir volvía a rendir muy bien y quedaba con el técnico de turno, que ya vamos a estar también hablando de eso. Antes de pasar a tema entrenadores, tema números, tanto en Boca como River, quedaba Thiago Almada, que está con una sobrecarga, pero no tendría problemas de estar tanto en los amistosos como en el primer partido.
1: Es buen jugador.
0: Y es uno de los titulares en el último tiempo.
1: ¿Es el reemplazante de Messi?
0: Puede ser, es muy habilidoso, es un muy buen jugador. Ya sea que venga a Boca, que termine recalando en River, es un jugador de primerísimo nivel. Lo demostró en Botafogo, en Lyon, cuando estuvo en el fútbol de los Estados Unidos, allí en Atlanta United. También demostró, bueno, en Vélez lo mismo.
1: Es joven, ¿no? Porque tiene una carrera intensa, pero es joven todavía.
0: Es
1: ¿cuánto
0: joven?
1: Tiene?
0: Es categoría 2000.
1: Estamos hablando. 26 años.
0: Sí.
1: Es re joven, no llega a los 30. Nada, no, bueno.
0: Y una de las de los mejores jugadores que sacó Vélez en su historia, Almada, y que terminó saliendo campeón del mundo, que sumó minutos en aquel partido contra Polonia. Y Leandro Paredes, que decidió jugar el encuentro contra la U Católica, teniendo en cuenta.
1: Y se sobrecargó.
0: Lo importante del encuentro contra los chilenos, y terminó de sobrecargar algo que ya venía con cierta pesadez el músculo, con cierta fatiga, y terminó derivando en esa sobrecarga, que no jugaría los amistosos y tampoco estaría para el debut, teniendo en cuenta cómo evoluciona una lesión, que es una contractura, no es un desgarro. Es decir, necesita.
1: Ahora yo digo una cosa.
0: Descanso,
1: ¿no?
0: Y kinesiología, obviamente.
1: Está todo bien, la calidad de Paredes, todo, pero
0: hoy Paredes está por detrás de Rodrigo De Paul, de Enzo Fernández y de Alexis McAllister.
1: Claro, pero sería como el primer titular, digamos, porque si lo vamos a comparar con De Paul, digamos, si tenemos que decir quién está mejor, me parece está mejor Paredes que De Paul.
0: Seguramente,
1: digamos,
0: sí.
1: Porque está todo bien, De Paul jugando en el Miami, pero viene muy bajo. Pero bueno, hay que ver cómo De Paul siempre
0: algo,
1: en
0: algo
1: la selección.
0: Algo cambió desde el Mundial, post-Mundial de Qatar, lo que sucedió fue lo siguiente.
1: Se relajaron.
0: En aquel entonces Alexis McAllister, era un interno. Bueno,
1: claro.
0: cuando estuvo con De Zerbi en el Brighton en aquel entonces, empezó a jugar en algo que se conoce en Europa como un box-to-box, un jugador de área a área, que empieza a jugar más atrás, empieza a ser el 5 tapón, como lo conocemos aquí, el mediocampista defensivo. Y empezó a ganar mucho lugar allí, para después, bueno, cuando pasó a Liverpool, primero con Klopp, luego con Arne Slot, terminó jugando como 5, como volante posicional. con un montón de movimientos también que le permiten liberarse, entrar, llegar al área y demás. Enzo Fernández pasó algo similar también. En su momento era una especie de interno de 10, de 8, mejor dicho de 10, por, volante por izquierda en el 4-3-3 clásico. Pasó a jugar de volante central también y hoy estaría entre ellos dos quien ocupe la posición de la columna vertebral. Estamos hablando de en el medio del campo.
1: Hablando hay de mucha gente que no sabe por ahí que la columna vertebral es el arquero, el 2, el 5, ¿no?
0: Sí.
1: El 5, ayúdame, el 10.
0: No, el 5 y el 9. Después cinco y tenés, 9. Si jugás con un enganche, bueno,
1: si
0: lo
1: jugás
0: cierto
1: con
0: es
1: un
0: que
1: enganche, el 10.
0: Perdió lugar Paredes ahí porque tenés dos figuras muy importantes, como McAllister, como Enzo Fernández, que ocuparían ese lugar. Rodrigo de Paul se posicionaría sobre la derecha. Que
1: lo que
0: es...
1: tiene, creo, Paredes, que no tiene ni McAllister ni Enzo, es más marca.
0: Sí, sí, pero han mejorado mucho. McAllister y Enzo Fernández han mejorado mucho la marca. Tiene
1: pero
0: algo
1: pero
0: Paredes.
1: Perdieron presencia en el área.
0: Tiene una...
1: La pegada de Paredes.
0: La pegada es una característica muy importante, pero sobre todo el pase frontal vertical entre líneas
1: ese
0: que practica pase, Paredes.
1: Sí.
0: Es un arma importante teniendo en cuenta que adelante, detrás del 5 rival tenés a Lionel Messi. Si vos lográs hacerle llegar la pelota por detrás del 5 rival a Messi, ya tenés una ventaja importantísima teniendo en cuenta, bueno, es algo lógico, hablando de la categoría que tendrá, que tiene Messi y la facilidad que tiene para girar y ya estar de cara al arco, ya te sorteas un obstáculo importante allí con Paredes. Pero veremos todavía. Lo cierto es que no estarían los amistosos y no estaría tampoco en el debut contra Argelia. Dejamos un poco de lado la selección y ya nos metemos en dos equipos que no tienen actividad porque ya terminó el semestre, pero dejaron un montón. Primero Boca, que no tiene técnico, no tiene entrenador. Ya a Claudio Úbeda se le dijo en una reunión con Riquelme que no continuará en el cargo. A partir de allí tendrá que, bueno, comenzará esta danza de los nombres de siempre. ¿Quién es la mejor opción para estar en el banco de Boca? ¿Quién conecta mejor con lo que quiere Riquelme? ¿Quién conectará con los jugadores también, con este plantel que tiene hoy Boca, que tendrá que también refrescar, que tendrá que darle una lavada de cara? Tenemos. Yo te voy a ir diciendo y vos me vas a ir comentando... ¿Qué te parece? Primero, para dar un contexto de toda esta situación, Riquelme lleva 2 años y medio conduciendo a Boca como presidente.
1: Sí.
0: Su gestión comenzó desde 2020, unos meses antes, cuando en aquella lista con Jorge Amor Amial, él entró como vicepresidente en aquel entonces con Pergolini, que después terminó...
1: Que terminaron peleados, Pergolini.
0: Claro, después terminó saliendo del club. Bueno... Estamos hablando de 6 años y medio.
1: ¿Puedo hacer un parate ahí?
0: Sí.
1: Creo que ahí comienza, y que me disculpe Pergolini, un grande de la radio, donde todo el mundo comienza a criticar a Riquelme, sí, a las comisiones y todo. Comienza cuando...
0: Ahí se divide políticamente.
1: Políticamente ya. Y aparte sí, que porque teniendo el poderío de los medios como lo tiene Pergolini, digamos que empezó... Porque encima también hay muchas cosas que por ahí tenía razón, pero en otras no. Digamos, pero como él era el dueño de los micrófonos, a nadie le podía...
0: Pergolini es, si no es la más importante, es una de las figuras más emblemáticas de los medios.
1: Y tenés a Riquelme que nunca salió a responderle nada.
0: Claro, a nivel mediático... A nivel empresarial también,
1: sí,
0: porque Mario Pergolini, además de ser un periodista, además de ser un productor, es también un empresario,
1: sí,
0: y se posiciona políticamente, evidentemente, en la otra vereda de la que está Juan Román Riquelme. Bueno, decíamos, 6 años y medio, 7 entrenadores. Estamos hablando de, en aquel entonces, cuando se va Gustavo Alfaro con la gestión de Angelici, entra Miguel Ángel Russo, que gana aquella Superliga. Bueno... Después tenemos 2 ciclos, los 2 de Miguel Ángel Russo, en aquel entonces, y ahora el último antes de que, bueno, lamentablemente falleciera Miguelo. Sebastián Battaglia, que comenzó como interino y terminó confirmado como el entrenador principal.
1: Sí.
0: Hugo Ibarra lo mismo, interino, ídolo del club, a lo mismo que Bataglia, y terminó mal. Ahí nace, bueno, el chiste de lo citaron en YPF y bueno.
1: A mí, por ejemplo, una de las cosas que siempre, y por ahí muchos van a decir, vos sos muy riquelmista o lo defendés mucho, pero por ejemplo creo que fue uno de los pocos que le dio la oportunidad a jugadores de Boca o que querían ser técnicos en Boca,
0: sí,
1: de darle la oportunidad.
0: Sí.
1: Después que se hayan ido dolidos, todo lo
0: Bataglia
1: que
0: Bataglia, el jugador con más títulos en la historia de Boca.
1: Sí, pero digamos también, a ver, y que siempre digo, pero ¿por qué no? Al final, bueno, sí, al final lo estoy defendiendo mal, pero...
0: Hay que saber separar lo que hiciste como jugador, lo
1: claro,
0: que hiciste como entrenador.
1: Y entender que, bueno, si te echan, digamos...
0: Sí. Probablemente...
1: Es parte del juego que te echen, porque digamos, a ver...
0: Porque es un trabajo también.
1: Es tu trabajo. Y vos tenés que hacer el mea culpa,
0: sí,
1: de que si le erraste o le diste a la comisión o le diste al presidente y toman la decisión arbitraria o no, pero son los que manejan el club.
0: Bataglia solamente con experiencia en aquel entonces en San Telmo.
1: Claro, y le dieron la oportunidad, está en Boca Juniors.
0: Sí, pero digamos, más que nada, no por su proyecto, sino por el nombre de Bataglia, que por momentos jugó muy bien aquel...
1: Exactamente, y supo mantener un equipo en el cual jugaba
0: Boca
1: bien, pero cuando se va, hay que ser realista,
0: sí,
1: no,
0: sí,
1: estaba jugando bien el
0: no,
1: equipo.
0: No, no, para nada.
1: Digamos, pero como se pasa siempre en Boca, está el tema de lo de afuera, de lo del chusmerío, lo de esto,
0: sí, el
1: de
0: mundo
1: aquello.
0: Boca, mundo Boca,
1: mundo Boca. ¿Qué hacen de que, bueno, no, sí, lo echaron a YPF, pero nadie dice, che, bueno, la verdad que no estaba jugando bien.
0: Sí, bueno, tiene también una etapa, por ejemplo, Ibarra, en la que tuvo que usar muchos juveniles también. Entran un montón de aspectos que por ahí...
1: Después Ibarra también, digamos, no le
0: si
1: compran,
0: yo tengo una lista de los nombres, no es solamente los nombres, sino que tiene un trasfondo también importante.
1: Y yo creo que también es cuidar un poco la... Yo lo veo así, capaz que me equivoco, vos me digas, no, tenés, digamos, no tenés razón, el tener jugadores así, que vos los tenías trabajando en el club, de poder darle la oportunidad a jugadores,
0: sí,
1: de tu club para que vayan a primera, para que se puedan foguear, que así fue como, digamos, creo que esta es una de las gestiones que más vendió jugadores a,
0: sí,
1: afuera del club, ¿eh?
0: Del
1: club.
0: Varela, Medina, Barco.
1: Equi. Ahora sí. Ceballos. Bueno, Medina, que fue
0: Almendra.
1: Almendra.
0: Bueno. Después tenemos de Ibarra el paso, gran paso de Jorge Almirón, hoy entrenador de Rosario Central, que supo llegar a su manera a la final de la Libertadores, que termina perdiendo contra Fluminense en Brasil. Ese fue quizás el proyecto más serio o que mejor salió, al menos, que mejor resultó. Teniendo en cuenta que Almirón no era muy vistoso el fútbol que...
1: ¿Previo a Almirón no vino Gago?
0: No, Gago llegó después de Martínez.
1: Ah, perdón.
0: Almirón, estamos hablando de 2023.
1: Sí, tenés razón.
0: Que lo va a buscar a Jorge Almirón y que termina siendo al menos...
1: A nivel internacional un buen papel,
0: sí,
1: a nivel local un papel
0: siempre mostrando...
1: muy modesto y nos dejó, sí, casi... De media tabla abajo.
0: Sí, sí. Era,
1: más Libertador.
0: La
1: digamos
0: Libertadores que...
1: Y no, digamos, y como hincha lo digo, no nos dimos cuenta de que... Está todo bien, bueno, sí, perdimos acá. Bueno, no, pero vamos a la Libertadores que estamos...
0: Sí.
1: Claro, pero cuando tuviste que ir al otro año a jugar para ver si entrabas o no entrabas...
0: Costó mucho.
1: Lo que
0: tuvo ese año fue que la Libertadores era tan pesado el sueño, la ilusión. El objetivo que a medida que ibas avanzando de ronda se te mostraba cada vez más cercano y ahí decís, bueno, me juego, quemo todo para ganar la Libertadores, que entro de lleno en la historia.
1: Aparte fue
0: club.
1: creo que
0: además cómo le iba ganando, cómo iba superando a Nacional,
1: a
0: Palmeiras.
1: Era la, ¿cómo se le dice? La debilidad o esa obsesión que llevó a taparnos los ojos de cómo veníamos.
0: Sí.
1: Y... Ni Copa Argentina habíamos.
0: No, muy mal, pero...
1: Digamos, creo que está bien, veníamos luchando la Libertadores, todo lo que vos quieras, pero quedamos muy mal, digamos, de eso nadie habla, digamos, todo dice, no, porque sí, llegamos a las... Pero creo que también ahí tendrían que haber ajustado un poquito, che, no, fíjate que...
0: Sí, acá... no descuidar el torneo doméstico,
1: claro,
0: que es el que te deposita también, si lo ganás o si terminás bien en la tabla anual, en la próxima Copa
1: claro,
0: Libertadores.
1: Que te ayuda a sumar puntos.
0: Después, Diego Martínez, el entrenador que estaba en Huracán, que lo fue a buscar, que generó en aquel entonces mucho revuelo por la salida de Martínez, que se había comprometido con el Globo y demás.
1: Y que no jugó, no, el equipo de Martínez quería, no jugó mal.
0: Que quería cumplir su sueño de ser entrenador de Boca, como la mayoría de los directores técnicos de este
1: que
0: país,
1: había sido
0: tanto en River como en Boca.
1: Que había sido director técnico en las inferiores.
0: En las infantiles, sí. Cuando Boca estaba allí en la candela.
1: Claro.
0: Bueno, Diego Martínez, que tuvo cerca de 9 meses... al mando, estuvo al mando del banco de Boca y empezó a decaer. Hay 2 partidos con Estudiantes, uno por Liga, el otro por Copa, que los Copa, estamos hablando de la Copa de la Liga de aquel entonces, que pierden Córdoba.
1: Las 2 veces lo saca Estudiantes, ¿no?
0: Claro, que se manda aquella macana el bueno de Cristian Lema, hoy retirado, y a partir de allí no jugó más. Bueno, terminó por que le había ganado River también el partido previo, 3-2 en Córdoba. Bueno, termina eliminado con el Pincha y a partir de ahí termina ya por irse Diego
1: muy
0: Martínez.
1: Flojito, claro, que termina era partido. Cuando empiezan partido el día.
0: Después fue a buscar a Fernando Gago, que estaba con contrato en Chivas, que tuvo que pagar $1,000,000 para sacarlo del club mexicano. Llegó Pintita a Boca.
1: Y pero que también tuvo ahí una, mientras la novela que sí, que aflojo, que no aflojo, que sí, que va, que no viene, que tal, empezó la pretemporada sin él.
0: Sí, sí, sí, porque fue muy extensa la novela. Terminó llegando Gago, pierde la serie contra el Alianza Lima de Pipo Borrecito en la fase 2 de la Copa Libertadores y allí se truncó el sueño de Gago de ser entrenador de Boca, previo paso también por Racing, por Aldo Civi, donde había mostrado un juego que prometía. No pudo conectar con el plantel, no pudo conectar mucho con la gente tampoco, así que Gago siguió. Y Claudio Úbeda, que era ayudante de campo de Russo, cuando...
1: Y que un partido, que partido que lo deja fuera a Gago fue cuando sale en el Monumental con 5 defensores.
0: Sí, los planteos, bueno, de Gago no era, digamos, no capaz, era lo, por lo que se lo fue a buscar.
1: Claro, era quizás capaz que era buena, pero los jugadores no supieron plasmar,
0: claro,
1: lo que sí, él quería como juego. Y la verdad que... No, ese partido lo vi. Ya cuando decís 5 jugadores, ¿qué? ¿Nos vamos a defender?
0: Sí.
1: ¿Nos vamos a colgar del...?
0: Esa postura que en algunos momentos sirve, en otras no. Yo recuerdo aquel post-partido de la final de Madrid, que llega a Gustavo Alfaro, que va a jugar al Monumental y dice, yo no quería ser parte de la fiesta de nadie. O sea, en esos partidos se entiende porque vos vas a defender... El orgullo de, bueno, después de un de una final,
1: bueno,
0: así,
1: a mí el que más, Alfaro...
0: Alfaro es un entrenador, pero...
1: A mí me encantaría volverlo otra vez porque encima cambió su juego también.
0: Sí, hoy digamos, en Paraguay, que va a estar en el Mundial.
1: Claro, pero cambió su juego también.
0: Sí.
1: Supo como reconvertirse.
0: Ayornarse un poco.
1: Ayornarse,
0: sí.
1: Porque antes era mucha defensa, mucho, digamos, muy... Era como
0: estamos,
1: muy...
0: Estamos un hablando muy de un entrenador con más de 1000 partidos dirigidos en primera división, ¿no es...?
1: No, y aparte, no, ahora con selecciones, hizo...
0: Estuvo en Ecuador, en Qatar, y ahora Paraguay ya en el Mundial,
1: ¿sí?
0: Aquí nomás, a la
1: sí,
0: vuelta
1: sí,
0: de la
1: sí,
0: esquina.
1: Sí.
0: Y después estuvo Claudio Úbeda, como decía, que ya se termina su ciclo.
1: Russo primero, y después, bueno,
0: claro,
1: pasa lo que pasa
0: Russo,
1: con Russo.
0: Y termina agarrando Úbeda, algo similar a lo que sucedió con Sampaoli, con Scaloni, en el Mundial de 2018. Bueno,
1: sí,
0: en el medio, 4 interinatos de Mariano Herrón.
1: Sí.
0: Entrenador de la reserva. Entonces pasamos a los nombres. Uno es Cristian Kili González, con último paso por Unión de Santa Fe. Con
1: no me desagrada.
0: Con gran relación con Riquelme, sobre todo.
1: No me
0: todo.
1: Desagrada porque creo que va a llevar la seriedad.
0: Y
1: porque
0: con
1: Kili es calentón.
0: Una personalidad muy importante, un carácter muy,
1: muy fuerte.
0: Fuerte.
1: Yo creo que, aparte de sus equipos, siempre mucho corazón.
0: Sí,
1: me gusta.
0: Sí.
1: Me gusta porque, sí, es que una onda Boca.
0: Sí, después está Néstor Lorenzo, hoy con Colombia. Último finalista de Copa América, pero...
1: Me encanta, pero tenés que esperar a un técnico para ver, digamos, si llega, ponele que llega a la final, tenés que esperar a 3 días antes que comience el fútbol de vuelta. Digamos, y cómo entrenás o cómo le ponés la idea, lo tenés que hacer durante el torneo. Si vos me decís, Néstor Lorenzo, sí, ya firma, y cuando queda fuera Colombia y ponele que queda fuera en fase de grupos...
0: Si llega a firmar antes, se arma un revuelo. En Colombia, sobre todo.
1: Sí, sí, sí.
0: Que
1: no, y aparte en Colombia no te andan con vuelo.
0: Lorenzo, ¿viste?, dijo que algo relacionado con el tema de Boca. Lo de Sebastián Villa, exfutbolista de Boca, que suena también para el próximo semestre, fue por cuestiones futbolísticas que no llegó al Mundial, pero que el contexto no lo ayudó,
1: no lo
0: pero
1: ayudó
0: que se decidió futbolísticamente. Bueno,
1: digamos, convengamos, a ver, que ese es otro tema. Todo muy lindo, todo muy bien con Villa, es un jugador muy, pero muy bueno. Pero que se las mandó, se las mandó.
0: Sí.
1: Digamos, si hay todo un... A ver, yo no sé si hoy en día... Está bien, es un jugadorazo, pero hay que ver qué es lo que pretende Villa, porque va a querer plata,
0: sí,
1: ¿no?
0: ¿Qué es lo hoy que capitán pretende? De la Lepra Mendocina.
1: Claro, va a querer plata, digamos, que le paguen más. Va a querer venir con un pase en la... No sé.
0: Bueno, allí quedará lo del bueno de Villa. Otro es el Turco Mohamed, reciente campeón con Toluca de la CONCACAF Champions Cup.
1: Allí. Muchos hablan de que Mohamed. Cada vez que vino Mohamed a la Argentina no le fue bien.
0: No.
1: Así que...
0: Pero que sonó... Ojo,
1: le daría la posibilidad, sí.
0: En las últimas novelas sonó y estuvo y fue protagonista. Claro, bueno.
1: Se la daría porque es un técnico con trayectoria. Él se jacta de decir que sabe lo que Boca necesita.
0: Sí.
1: Yo creo que cuando ya estás mucho tiempo alejado del país o de Boca, las luces, cuando volvés a llegar a Boca, son distintas.
0: Muy relacionado con el fútbol mexicano, que es distinto,
1: claro,
0: al argentino.
1: Muy distinto. Acá, bueno, acá se juega mucho más duro, acá te marcan a... no te dejan...
0: No se vive igual.
1: No.
0: A nivel deportivo y extra futbolístico también.
1: Acá el fútbol es parte de la vida.
0: Sí. No digo que en México no, pero... Es distinto.
1: Acá mucho más.
0: Luego está Eduardo Domínguez, ex entrenador de Estudiantes.
1: Pero está con trabajo, no creo que vaya a dejar.
0: Pero está con trabajo, con un contrato importantísimo en Atlético Mineiro.
1: Aparte, si le bancan... A ver, Domínguez fue siempre... Vos lo contratás y tenés que saber que es un proyecto.
0: Sí.
1: Y que él se viene con un proyecto. Y sí. Y ha pasado siempre, y en los clubes que siempre estuvo, que en el primer campeonato mucho no respondió, pero después...
0: Después funciona. Campeón con Colón.
1: Comienza a sacar, claro.
0: Campeón con Estudiantes. Cinco,
1: sí,
0: títulos con Estudiantes.
1: Sí.
0: Bueno, es un nombre que siempre sonó, que estando en el Pincha siempre era consultado por la situación de Boca, porque es el yerno de Carlos Bianchi. También eso le da un poco de color, pero no se define.
1: A ver, yo creo que tampoco lo llamaron, porque viste que todos dicen, no, pero no lo llamó, y él dijo, no me llamó, pero no creo que me
0: llame. Siempre
1: llamen.
0: Fue llamado estando con contrato.
1: Claro.
0: Tanto en Estudiantes como si lo llegan a llamar ahora.
1: Boca nunca lo llamó.
0: No.
1: Respetándole el lugar. Porque esa es la otra de las cosas, que nadie dice. Boca jamás fue a buscar un técnico de Estudiantes, ni de Racing, sí, de Huracán, por ejemplo.
0: Sí, y de Chivas de México.
1: Pero previo a haber hablado con el presidente, que después se hacen los ofendidos para quedar bien con la hinchada, porque convengamos que con, ¿cómo se llama el que salió de Huracán?
0: Martínez.
1: Estaba todo arreglado y todo, y después Boca no es que agarró y dijo, no, Martínez, que renuncie y todo. No, porque pagó a Huracán para que Martínez salga.
0: Claro, es también trabajo, es también,
1: claro,
0: jugársela a un proyecto. Bueno, lo cierto es que Domínguez no termina de cerrar a nivel de gustos en la dirigencia.
1: Yo creo que sí, pero no quieren romperle los quinotos, más que nada por el tema de esto, de que Boca también es un... Es una cocina para
0: técnico.
1: Después,
0: la relación también y la injerencia que tendría Riquelme es también algo que siempre valoran los entrenadores a la hora de la oferta. Pasó con Martino, por ejemplo. Bueno, Errón, que también es una opción porque fue interino 4 veces, es una opción. No digo que se la vayan a jugar por Mariano Errón, pero está ahí el nombre.
1: Yo creo que sí, dirigió bastante tiempo en Boca, pero no nunca quedó...
0: Si el torneo empezase mañana... Errón estaría en el banco.
1: Sí.
0: Eso ya te marca un poco la importancia que tiene Mariano Errón en Boca. Luego está Ricardo Gareca, que es un entrenador ya con vasta experiencia a nivel internacional, en Vélez también.
1: Chile,
0: el nombre.
1: Chile no le fue muy bien.
0: Yo todo esto que cuento no es que ya hablaron. Son opciones que preparé.
1: Claro, que están en... Está bien.
0: Y que también, obviamente, siguiendo lo que se habla de Boca. Gabriel Milito...
1: No creo que venga.
0: Es de otro paladar.
1: Muy difícil.
0: Sí, pero demostró cosas importantes.
1: Me encantaría.
0: Y es del estilo similar a lo que pregonaba Gago. No sería raro que lo vayan a buscar porque también ofrece resultados en Argentinos, en Mineiro. Bueno, lo cierto es que Milito está ahí el nombre. Después es también, otro es
1: también, perdón, que te moleste, como el juego que hacía el Guille. El Guille también no jugaba mal el equipo de Guillermo Barros
0: Schelotto. No, no, bueno, el próximo es Guillermo Barros Schelotto. Hoy en Vélez, muy cuestionado en aquel mano a mano contra Gimnasia, porque desde el Fortín decían, no jugó el partido.
1: Ya, vos me decías a mí, ¿vos lo verías en Boca saliendo de
0: Yo veo de Vélez? Que yo sí lo vería en Boca como entrenador. Sí creo también que no conecta con la figura de Riquelme. Son muy pesadas, estamos hablando.
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0: Y muy bien, bueno, pasaba Catupeco Machu con Eso Vive y anteriormente Babasónicos con La Lanza. Y bueno, tenemos que contar que nos quedó mucha noticia en el tintero. Por eso lo habíamos despedido y me dice, no, ¿sabes que tengo esto, tengo aquello? No, le digo, si no lo podemos decir el viernes, lo vamos a tener que largar hoy porque si no ya la noticia es vieja, ¿no? Así que, Joaquín, dale, todo el deporte tuyo.
1: Bueno, Cristian, lo que quedó a nivel local, sobre todo que no nos podemos olvidar de aquí, de la ciudad de Rawson, del Valle. Primero con lo que tuvimos el sábado en la pantalla de Río Stream, por la plataforma YouTube, la Liga de Veteranos de Fútbol Master.
0: ¿Puedo interrumpirlo? Sí. Me mandaron muchas felicitaciones por su relato.
1: Bueno, gracias.
0: Hubieron varias personas que me dijeron... ¿De dónde es el muchacho? Y bueno, más o menos le comenté de que periodista ya recibido, digamos, en la cual, bueno, vino a hacer su a trabajar aquí en la zona y bueno, dio con Ruido Stream y acá estamos laburando. Si ustedes tienen un laburo en algún lado, no vengan a buscarlo. Nada, no, está, obviamente, si tienen algún laburo para
1: estuvo él también. Estuvo muy bueno el partido. ¿Eh? El partido que tuvimos del puntero Deportivo Malvinas contra Deportivo Miguel Ángel.
0: A

0: No lo había dicho él.
1: No, no, no. El
0: Ah.
1: tercero lo hizo Romeo, una jugada que Pablo Ramos de Miguel Ángel quiere controlar en el área, se le va un poco larga y el 18 de Malvinas termina poniendo el tercero. Previamente, dos goles de Nelson Vázquez, que es el goleador, de, como decía recién, de este campeonato, que ya la próxima fecha empieza la segunda rueda, porque aquí tenemos 8 equipos, no es como en el senior que se divide en Copa de Oro, Copa de Plata una vez terminada la fase regular. Aquí en el Master se vuelve a jugar a modo de liga la segunda rueda, como si se invirtieran las localías, ¿no? Juegan en el mismo predio, pero funciona uno de local
0: y otro visitante. Después hace de local el visitante y bueno, está bien.
1: Exactamente. Tenemos los resultados entonces. Deportivo Malvinas, que le ganó 2 goles de Nelson Vázquez, 1 de Romeo, a Miguel Ángel, 3-0. Los Magios vencieron 2-1 a Barrio Amarillo, que no se acomoda todavía el equipo del otro lado del río. Barrio Amarillo, que cayó 2-1 ante los Magios. Los tantos del vencedor fueron de Luis Ramos y de Hugo Verdún. Rubén Antieco descontó para Barrio Amarillo. Deportivo Roca le ganó, que era el encuentro que seguía en cancha 1, del que tuvimos el placer de transmitir. Uh-huh. Y por lo que pudimos ver, estuvo muy entretenido. Terminó 2-1 en favor de Deportivo Roca. Los goles de la B Azulada fueron de Daniel González y Luis Antul. Para Deportivo Chamit anotó Martín Ortega. Y el último encuentro de esta fecha 7 de la apertura 2026 fue entre Sportivo Rawson y Academia 12, que empataron en 1. Para Sportivo fue Martín Flores y para la Academia Damián Arriagada. ¿Cómo quedan de esa manera, bueno, las posiciones? Deportivo Malvinas recontra primero con 19, Academia 12 segundo con 14 unidades, Deportivo Roca 14, Miguel Ángel 8, Sportivo Rawson 8, Los Magios 7, Deportivo Chamit 6 unidades y Barrio Amarillo, que todavía no ganó. Uh-huh. En esta primera rueda, 1 punto.
0: Muy bien, bueno, ahí teníamos todo lo del fútbol local, todo lo del fútbol de veteranos.
1: De veteranos, sí.
0: ¿Sí? Que si sigue la lluvia así este fin de semana,
1: va a estar complicado, sí.
0: Va a estar complicado. Sí.
1: Después tenemos la Liga del Valle, que ya estamos en semifinales. El único representante que tenemos de aquí de Rawson es Germinal, que va a jugar el próximo jueves a las 15 horas en el Fortín, en lo que es la ida de estas semifinales de Copa de Oro. 1-0 fue la ida para el conjunto naranja allí en Madrid, JJ Moreno. De esa manera, el jueves a las 3 de la tarde en el Fortín se cierra la primera llave de semifinales de la Copa de Oro. El otro cruce será el sábado a las 15 también, la revancha entre el SEC y Huracán. Fue victoria para el Mercantil, para el Club de Empleados de Comercio, 5-2 contra el Globo. Bueno, se decidirá en el Estadio José Morat quién accede a la final, que está entre Germinal y JJ Moreno, el otro rival. En la Copa de Plata, Alumni va a jugar de local contra Guillermo Brón el jueves a partir de las 15:30 horas en cancha de Alumni. 1-0 fue en favor del tricolor. Y el sábado a las 15 en la Villa Deportiva, ajá, Gaiman va a recibir a Independiente tras haber jugado el fin de pasado y con victoria para los de Walter Dencor, 4-3 sobre el equipo gaimense. Encuentro entre equipos rojinegros. Bueno, eso es lo que tenemos de la Liga del Valle. Pasando un poco a otro deporte, bueno, antes de pasar, que me estaba olvidando, la derrota de Germinal en Mar del Plata el sábado, 1-0 ante Kimberley. En la primera jugada, el Dragón de Mar del Plata, mediante Sergio Castillo, se puso por encima en el marcador y terminó de esa manera 1-0 la derrota para el equipo de Andrés Iglesias en esta fecha 11 de la zona 4 del torneo federal A 2026. No importa porque sigue cuarto con 13 unidades el equipo capitalino y la próxima fecha va a recibir aquí en el Fortín a Círculo Deportivo de Comandante Nicanor Otamendi. Guillermo Brown, el otro que está en el Federal A, empató en 0 contra Alvarado, que es el segundo de la zona. En el Raúl Conti, de esa manera, sigue sin perder el equipo de Cristian Corrales desde que llegó Cristian Corrales. Y en la Primera Nacional, Madryn, Deportivo Madryn, empató en 0 contra Acasuso y quedó, ajá, sexto con 23 unidades. ¿Qué pasaba para los de Cristian Díaz? Si ganaban, se metían en el pelotón de arriba, ya pensando en la fase campeonato de esta,
0: claro,
1: Primera Nacional.
0: Claro.
1: La próxima fecha va a ser contra San Telmo en Buenos Aires, allí cerca de la Bombonera.
0: Una parada difícil.
1: Una parada difícil contra el equipo porteño. Bueno, dejamos el...

0: Lado del fútbol, para terminarlo rápido, lo que acontece aquí en el deporte local. Tuvimos actividad en Comodoro de equipos de aquí de Rawson, de Germinal, que salió campeón en el torneo provincial, la categoría cadetes femenino, es decir, U15. Germinal le ganó la final a Náutico de Radatili, 64-42, con buenas actuaciones de Brunela Gómez, que fue la mejor con 18 puntos, 2 asistencias y 5 recuperos. Y Sigrid Álvarez, que aportó también 14 puntos y 7 rebotes. La otra rama, el U15 masculino, terminó en el tercer puesto en este torneo provincial que se disputó en Radatili. Esta semana tenemos la categoría U17 del masculino, que se va a jugar aquí en Rawson, en el gimnasio Don Luis González de Germinal. Arranca el miércoles a las 20 horas ante el Club Social y Deportivo Madryn. El viernes a las 19 ante Náutico de Radatili. Y cierra la participación el 6, es decir, el sábado, a las 12 del mediodía ante Federación Deportiva de Comodoro Rivadavia, que mañana tendrá, para quien les interese el deporte de la número 7, un gran partido que definirá el finalista de la Liga Nacional de Básquet entre Gimnasia de Esgrima de Comodoro contra Ferrocarril Oeste de Caballito, el quinto juego de estas semifinales. Del otro lado espera ya en la final Quimsa de Santiago del Estero, que le ganó a Boca Juniors la semifinal. Había empezado ganando 2-0 la serie el conjunto chubutense, lo igualó en las dos oportunidades que tuvo de local el conjunto de Caballito. Y mañana martes, desde las 21 horas, en el Socios Fundadores, allí en la ciudad de Comodoro, se define el finalista a 20 años del último título del cuadro chubutense en esta Liga Nacional de Básquet.
1: Muy bien, creo que ya tenemos la nota, ¿no? La nota que se le estuvo realizando al goleador de Malvinas. La tenemos por ahí, la vamos poniendo también para que la gente lo pueda ver en YouTube y de paso aquí en la radio la vamos escuchando. ¿La tenemos? Vamos nomás. Bueno, no, no quiere salir, ¿no? No estaría saliendo.
0: No se quiere dejar
1: No
0: escuchar.
1: se quiere dejar escuchar, así que.
0: Pero en síntesis era tanto Roberto Burgos, que es el central de Malvinas,
1: Sí.
0: y un baluarte en defensa, y el goleador Nelson Vázquez, obviamente, teníamos que tener la palabra del delantero, que lo que nos decía era que ellos iban a buscar ante un rival un poco golpeado en la tabla, tratar de encontrar a Vázquez mano a mano con los defensores, y así lo logró. De esa manera,
1: ¿Qué era lo que estaban buscando en su momento, que era el pelotazo para arriba para poder
0: claro,
1: encontrarlo a él ya libre, en el sentido de,
0: lo
1: porque, digamos.
0: encontraron varias veces. Hubo una jugada muy clara que queda mano a mano Vázquez contra los centrales, que eran Yrigoyen y Eduardo Asensio. Dejó desparramados a los centrales y definió pierna izquierda cruzada. Era algo que le remarcaba yo, que sorprendía, bueno, la pericia, la habilidad del delantero para desenvolverse teniendo en cuenta bueno, la contextura física de Vázquez frente
1: Sí.
0: a los dos centrales, sin embargo, se las arregló muy bien y anotó dos goles. Hoy es el goleador con 15 unidades de la categoría máster.
1: Ahí lo tenemos, a ver, ahí estábamos escuchando. Claro, esa parte sale baja.
2: En ese sentido,
1: Ahí
2: volver
1: está.
2: un poco con Roberto, que en el primer tiempo tuvieron una discusión. Eso habla un poco de la competitividad que hay tanto ustedes como también respetando al rival. El partido pasado que tuvimos a Roca, hablaba también Víctor Hernández en ese entonces de que ustedes vienen a competir y el otro equipo igual. ¿Ustedes lo notan así también?
3: Sí, es como decís vos, ¿viste? Uno por ahí entra, más que nada tiene tiempo, entra nervioso, siempre hay que tratar de dar lo mejor de uno, pero por ahí las cosas no salen y bueno, ahí está el error, ¿no? Que por ahí el enojo con los mismos compañeros, que por ahí no sale una pelota o no sale mal, y bueno, es el enojo, pero no pasa nada, eso ya queda, ¿viste? Con el equipo y ya la otra fin de semana ya arrancamos otra vez para pegar la vuelta y queda en nosotros, no pasa nada.
2: ¿En qué momento sentiste que los podía complicar, Miguel Ángel?
3: Bueno, como decís vos, en el momento ese que uno está nervioso, a favor de ellos, porque ellos ven que uno está nervioso y puede estar haciendo otro ataque y te agarra mal parado y bueno, ahí vienen los goles. Ahí viene el error de uno, del equipo.
2: Sí.
3: Pero bueno, gracias a Dios no pasó a mayor y bueno, bien nomás, adelante.
2: Bueno, y ahora te quiero preguntar a vos, Nelson. No se te daba en la primera etapa, y en el segundo tiempo te quedaste un poco más de referencia. ¿Sentías que ahí va a estar la clave, que te encuentren mano a mano con los centrales?
4: Sí, es una... uno que por ahí juega más a eso, ¿viste? De buscar el error con la velocidad que tiene uno, por ahí de buscar el error del defensor. Y sabía que se iba a dar, porque en el primer tiempo también es lo que habíamos hablado en el tiempo, era sí. Eso, que estaba muy trabado, la línea de ellos estaba muy fija y no llegaba la pelota limpia, entonces me quedé más de 9, que no es mi estilo, pero bueno, sabía que se iba a dar, sabía que una iba a tener. Y cuando tuve la posibilidad, era empujarla nomás, así que tranquilo, siempre tranquilo, hay que estar tranquilo.
2: Tuviste una jugada que quedaste mano a mano contra los centrales, despejaste a los dos, te sacaste encima a los dos y definiste cruzada pierna izquierda. Eso sí. Era un poco lo que vos esperabas.
4: Es que eso es, por ahí, como dice Roberto, es lo que uno juega. Sí. Sacar un jugador de encima y tratar de hacer la larga, ganar velocidad y siempre tratar de definir mano a mano con el arquero. No me quedó porque justo como que me trastabillo y le iba a ir a pegar la cruzada, pero le pegué con la canilla y se fue afuera, así que...
2: ¿Se fue a penitas?
4: Sí, igual. Apenas. Era una linda jugada, lindo gol iba a ser.
2: ¿Y los goles de goleador? Un poco más de goleador.
4: Y el segundo me gustó más, el sí. Primero es como que fui a buscar el rebote porque soy de ir a no tanto a ahí como me quedó, y bueno, me quedó para definirla, ¿viste? El segundo me gustó más, la dominé bien con el pecho y se la crucé al arquero, así que... Ese me... Pero bueno, esto es para el equipo, no uno no se saca mérito de nada. Yo vivo, juego Malvina, no jugaría en otro equipo de veteranos, solamente me quedaré en Malvina, porque es una familia, me sentí muy querido de entrada, y nada, soy feliz donde estoy, mis últimos años.
1: Bueno, muy bien, ahí teníamos la entrevista que se le hizo... ayúdeme.
0: Nelson Vázquez.
1: Nelson Vázquez.
0: Y Roberto Burgos.
1: Muy bien. Ahí estaba. ¿Quién era el goleador? Y
0: el goleador era el de la derecha.
1: El de la gorrita.
0: El de la gorrita. Y el del medio era Roberto Burgos, el segundo marcador central de Malvinas.
1: Bueno, perfecto. Ahí, bueno, teníamos ya la entrevista, muchísimas gracias. Ahora sí.
0: Ahora sí.
1: Ahora sí. Sí. Bueno, listo, ahora sí lo despedimos. Ella, listo, no le quedó nada por por explayarse en noticias. Nosotros en un ratito vamos a la música y en un ratito venimos con más información. Tenemos información local, de la provincia, de la nación, de todo un poco. Dale.

Exactamente 41 minutos de la hora 22 aquí en nuestros estudios. ¿Cómo la estás pasando en la noche del día de hoy? Te cuento, aquí en Rawson, capital de la provincia, tenemos una temperatura, mira, a ver, en Epuyén están con 7 grados, ¿sí? Nosotros aquí, está lloviendo también en Epuyén, ¿eh? Bueno, te digo, aquí en Rawson tenemos 9 grados 6 décimas, una sensación térmica de 7 grados 5 décimas. Está nublado con lluvia débil, una humedad del 98%, la presión medida en hectopascales 1018.7, los vientos del este a 15 kilómetros por hora, la visibilidad es escasa. Te digo, para mañana martes vamos a tener una mínima de 10 grados y una máxima de 15. Durante la madrugada, lluvias aisladas. Por la mañana, lluvias aisladas. Por la tarde, lo que dice el Servicio Meteorológico Nacional es que vamos a tener, va a estar nublado, al igual que por la noche, ¿sí? Tanto a la madrugada como a la mañana, bueno, como te decía, lluvias aisladas con una probabilidad de 40%, que, bueno, puede ser, ¿sí? Vientos, bueno, máximo vamos a tener por la mañana de entre 60 y 69 grados, perdón, de entre 60 y 69 ráfagas que de kilómetros por hora, ¿sí? Así que, bueno, nada, es lo que teníamos a nivel de clima en la noche del día de hoy. Vamos a la noticia, ¿les parece? Bueno, a ver, tengo noticia nacional así ya directamente. A ver, la tenemos por este lado. Muy bien, bueno, tenemos que hablar sobre la mamá de Agostina. Bueno, esto es de Córdoba. Aún no sabe que su hija falleció. Todavía no lo sabe. Así que, nada. El padre del adolescente participó de los rastrillajes y fue testigo del hallazgo del cuerpo. La madre, bueno, de Agostina, tenemos que contar que esto es una noticia de que estuvo en el día de ayer, publicado por Jornada. Bueno, dice que la adolescente de 14 años fue hallada muerta en Córdoba y, bueno, permanece internada. Estaba en terapia intensiva la madre y todavía, bueno, no fue informado oficialmente sobre lo que había sido el fallecimiento de su hija debido a su delicado estado de salud, ¿sí? Estamos viendo a ver si tenemos alguna noticia más sobre esta noticia para compartir con ustedes. Mucha tensión en Córdoba por esto que ha pasado, y tomó, bueno, una magnitud nacional, ¿sí? Bueno, vamos a hablar sobre Chubut. Bueno, te acercás y te apuñalo, preso por amenazar a la policía. Un hombre de 32 años fue interceptado durante un control de identificación y reaccionó de manera violenta contra los efectivos policiales durante la huida. Descartó un cuchillo que fue hallado por la policía. Bueno, tenemos que contar que un hombre de 32 años fue detenido en el barrio Moure de Comodoro Rivadavia luego de amenazar a efectivos policiales y escapar a pie durante un procedimiento de control de identificación. El hecho, bueno, ocurrió cerca de las 23 horas del día sábado, cuando personal de la comisaría Quinta realizaba tareas de identificación de personas en inmediaciones en la calle Código Número 803. Según informó la policía del Chubut, al momento de ser identificado, el sujeto adoptó una actitud hostil y lanzó amenazas contra los uniformados manifestando: te acercás y te apuñalo. De acuerdo al parte oficial, el individuo realizó movimientos con sus manos insinuando extraer un elemento entre sus prendas de vestir. Ante esa situación y con el objetivo de resguardar la integridad física del personal de los y de los terceros, los efectivos intentaron realizar un palpado preventivo de seguridad. Bueno, sin embargo, el hombre, bueno, emprendió la huida a pie y fue perseguido por los policías hasta ser aprehendido en la avenida Lisandro de la Torre al 2856. Posteriormente, durante una inspección en el sector donde se concretó la detención, los efectivos encontraron un arma blanca que presuntamente habría sido descartada por el sospechoso durante la fuga. El detenido fue identificado como Sergio Leandro O, de 32 años.
Nos vamos a Infochucao, así te nos traemos un poquitito más de información de la cordillera, ¿les parece?

Vamos a la información. Estamos buscando a ver qué información tenemos actualizada en estos momentos. Estamos en búsqueda de dicha información. A ver. Bueno, vamos con información del Maitén, ¿te parece? Muy bien. Bueno, información que dice: decomisaron un cargamento de leña en la ruta número 40. Bueno, detectaron especies no declaradas y exceso de volumen. Bueno, esto sucedió hace 2 días. Un cargamento de leña fue decomisado durante un control vehicular realizado sobre la ruta número 40 en el acceso sur a lo que sería el Maitén. El procedimiento estuvo a cargo del personal de la División de Seguridad Rural, que detectó irregularidades en la carga transportada por un camión proveniente de Cholila. El operativo se llevó a cabo este viernes alrededor de las 0:45 horas. Durante la inspección, los efectivos detuvieron la marcha de un camión marca Iveco, que bueno, trasladaba leña tanto en la caja como en el acoplado. Según se informó, el vehículo tenía como destino de la localidad de Ñorquinco, en la provincia de Río Negro. Al momento del control, los agentes solicitaron la documentación correspondiente, incluido el permiso de transporte forestal. El conductor manifestó que la carga estaba integrada únicamente por leña de sauce, de acuerdo con la documentación presentada ante las autoridades. Bueno, sin embargo, al inspeccionar el cargamento, el personal de seguridad rural constató la presencia de distintas especies forestales. Entre ellas se encontraban sauce, ñire, coihue y ciprés. Además, bueno, durante la verificación se determinó que el volumen transportado superaba la cantidad consignada en la guía de transporte de productos forestales. Ante las irregularidades, los efectivos avanzaron con las actuaciones correspondientes y realizaron el control integral de la carga. Finalmente se dispuso el decomiso, muy bien ahí con la imagen, el decomiso total del cargamento de leña, al comprobarse diferencias entre lo transportado y lo declarado en la documentación presentada durante el procedimiento. Sí, bueno, muy bien, así que bueno, agradecemos a la gente de infochucao.com, que bueno, ahí tenemos toda la info. También ahora vamos a pasar a otra información. Bueno, estamos hablando de también ahí en Infochucao. Bueno, estamos hablando de mientras se debate una ley sobre falsas denuncias, en la República Argentina hubo 3.424 víctimas de femicidio en 11 años. Bueno, tenemos que contar que el avance del Senado en un proyecto para endurecer las penas por falsas denuncias vinculadas a la violencia de género, abuso sexual y violencia contra niñas, niños y adolescentes reabrió el debate sobre las prioridades en materia de política criminal. La iniciativa impulsada por la senadora Carolina Lozada ya obtuvo dictamen favorable en la Comisión de Justicia y Asuntos Penales. Sin embargo, los datos demuestran más las falsas denuncias, bueno, que representan una porción mínima de investigaciones judiciales. El reciente relevamiento federal elaborado por el Observatorio de Violencia de Género de los Ministerios Públicos Fiscales determinó las falsas denuncias contribuyen apenas el 0,09% del total de las causas penales realizadas entre el 2023 y 2025. La discusión se da en un contexto marcado por cifras que reflejan la persistencia de la violencia de género en la Argentina. Entre junio de 2015 y mayo de 2026 se contabilizaron 3.424 muertes vinculadas a femicidios, lo que equivale a un caso de 30 horas. Bueno, según los datos del Observatorio de Femicidios de la Asociación Civil La Casa del Encuentro, de las 3.400 víctimas registradas, 3.073 fueron mujeres y niñas. Además, se contabilizaron 78 transfemicidios,
4 lesbicidios y 269 femicidios vinculados de varones, adultos y niños. El impacto también alcanzó a las familias como consecuencia de estos crímenes. 3.840 hijos e hijas quedaron sin madre, de los cuales 2.357 son menores de edad. El informe identificó además de más de 1.800 femicidios fueron cometidos por parejas o exparejas, mientras que la vivienda apareció como el escenario más frecuente de los ataques. A su vez, al menos 436 mujeres habían realizado denuncias previas y en 188 casos existían medidas judiciales vigentes al momento del crimen. ¿Qué más tenemos? Entre las jurisdicciones que pudieron desagregar la información, el 86% de las falsas denuncias no estuvo relacionado con violencia de género ni violencia intrafamiliar, sino con conflictos patrimoniales, laborales o vecinales. Apenas el 8% de esos casos se vinculó con denuncias de violencia de género. En ese contexto, la abogada Florencia Abregú sostuvo que el problema en Argentina no es una supuesta epidemia de falsas denuncias, sino la persistencia de la violencia y las enormes dificultades que todavía existen para denunciarla, fue lo que afirmó Florencia Abregú. Bueno, muy bien. Sí, creo que tienen que estar mucho más fuertes el tema de la ley para el tema de femicidios, es verdad. Pero también tiene que haber una ley contra las falsas denuncias. Hay muchos casos, y hace un tiempito nomás se conoció el caso de tres chicos que por una falsa denuncia tuvieron que estar 3 años en cárcel. ¿Sí? Nada, digamos, para que en la Argentina tengamos una buena justicia a través del femicidio y sean muchísimo más duras las penas y más y sean todas investigadas y tomen todas las denuncias, pero también tiene que haber denuncias o tiene que haber algo sobre las falsas denuncias. Si se comprueba una falsa denuncia, también tiene que haber una pena para la persona que miente a la justicia y hace que se mueva todo por una falsa denuncia. Vaya a saber por qué, ¿no? Pero los dos puntos me parece en este caso que está bien que se traten. No hay que tapar uno con el otro. Creo que los dos casos en estas dos circunstancias tendrían que ser los dos. Agravar condenas y estudiarlos mucho más y investigarlos mucho más. Y el otro también, investigar si es verdadera la denuncia o no. Sí, quería bueno comentar esa parte porque me parecía que las dos se estaban, viste que por ahí se mezcla cuando se dice no, porque estos son menos que los otros, son todos crímenes y por lo tanto hay que pagar. ¿Cómo estamos en tiempo? Me dicen no, anda la música, vamos a la música. Dale, vamos a ir a la música aquí en la radio. Bueno, les cuento, estamos a través de Ruido Stream, haciendo lo que dé en el canal de YouTube y también en la cadena Stream a través de la 105.5, la radio de la cordillera. También estamos en la 88.1, ahí en Paso de Indios, con radio, con FM Oasis, 94.5 a través de la gente de Corre la Voz en Lago Blanco, aquí a través de la 106.3 FM Tropical. Bueno, estamos en todos lados, ¿sí? Volvemos a reiterar, ¿nos querés mandar mensajes? Lo podés hacer a través del 284-35-45-32, 280-435-4532. Ahí nos mandás mensajes y nosotros, bueno, vamos a estar mandando tu mensajito al aire, ¿te parece? ¿Sí? Así que bueno, nada, esperamos tus saludos, esperamos tus textos, porque acá también los vamos a estar, y bueno, compartiendo. Por ahí mucha gente que por ahí nos pregunta de pasar alguna que otra noticia, y bueno, aquí la vamos a estar pasando. Hablando de música, vamos a la música, ¿tienen ganas? Compartimos. Por ahí me ven que yo miro para el costado en YouTube y dirán, ¿y qué está haciendo? Estoy, porque no se alcanza a ver ahora, pero estoy haciendo lo que es operación técnica y conducción. Sí, radio operación. Muy bien. Vamos a Audioslave, suena para todos ustedes con Like a Stone.

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3: 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Muy bien, nosotros vamos a continuar con más noticias. Bueno, vamos a hablar sobre una noticia nacional insólita, ¿sí? Que no se nos ponga fuerte el mate, ¿eh? Que no se nos ponga fuerte el mate, por favor, ¿eh? Ahí ya tenemos los amargos de todas las noches. Bueno, Neuquén, bueno, vamos a hablar sobre alcoholemia. El conductor de la grúa también estaba borracho. Los mismos propietarios de los vehículos detenidos e infraccionados advirtieron a la policía sobre el comportamiento extraño del conductor de la grúa y su fuerte aliento a vino. Ocurrió este domingo en Neuquén. Un operativo de tránsito realizado durante la madrugada de este domingo en Centenario, en Neuquén, bueno, terminó en un verdadero escándalo cuando las autoridades retuvieron la grúa encargada de trasladar los vehículos secuestrados tras comprobar que su conductor se encontraba alcoholizado. El procedimiento se desarrollaba con normalidad y contaba con la participación de inspectores municipales, efectivos de la Dirección de Tránsito de la Policía y personal de la Comisaría 52. Hasta ese momento, bueno, se habían retenido 6 vehículos por distintas infracciones y se habían, bueno, labrado varias actas contravencionales. Entre los conductores sancionados se encontraban una motociclista que, bueno, registró 0,95 en alcohol, en sangre, ¿sí? También, bueno, además, bueno, acumulaba un total de 14 actas contravencionales, ¿sí? Bueno, tengo que contar que, sin embargo, la situación cambió cerca de las 3 de la madrugada, ¿sí? Cerca de las 3 de la madrugada, cuando el propietario de los de vehículos retenidos advirtieron un comportamiento extraño por parte del conductor de la grúa, ¿eh? Así que, según, bueno, relataron, el hombre, bueno, tenía un fuerte aliento a vino. Sí, así como escuchaste, por lo que exigieron que se le realizara un test de alcoholemia, así que bueno, hubo insultos y piñas, bueno, el reclamo generó una fuerte discusión que rápidamente, bueno, derivó en empujones y golpes de puño en medio de la trifulca. Un efectivo policial resultó agredido mientras intentaba controlar la situación. Una vez restablecido el orden, las autoridades sometieron al conductor del camión Mercedes-Benz a una evaluación que confirmó que manejaba con más de un gramo de alcohol por litro de sangre. Sí, además se constató que no contaba con la documentación obligatoria para circular. La grave, bueno, la grúa, tenemos que decir, bueno, pertenece a una empresa privada, bueno, contratada por el municipio. Bueno, finalmente el vehículo fue escoltado hasta el depósito municipal y quedó secuestrado a disposición del juez de falta junto a automóviles que debían trasladar originalmente, ¿sí? Así que bueno, esto fue fuente de la información, redacción 31, y bueno, estuvo publicado por la gente de Diario Jornada. Bueno, en este caso vamos a hablar, nos venimos a Rawson, el caso Manija, Lupe y Sami. A juicio oral, la jueza María Laura Martini decidió que Carlos Rivas sea juzgado por el envenenamiento de tres perros en el barrio La Isla, bueno, utilizando un tóxico prohibido en el país. En la audiencia concretada este lunes, primero de julio, sí, la jueza Laura Martini rechazó el pedido de sobreseimiento de la defensa de Carlos Rivas y abrió a juicio oral el caso de envenenamiento de los perros Manija, Lupe y Sami. La fiscal, bueno, tenemos que decir, la fiscal general en jefe, Florencia Gómez, impulsó la acusación por el uso de carbofurán, sí, así, bien digo, carbofurán. Sustancia prohibida en nuestra república, en la Argentina, desde el 2018. La audiencia preliminar fue, bueno, celebrada los días 27 y 28 de mayo, y este primero de junio se conoció la resolución de la jueza. También participó el querellante Romano Cominetti. El hecho, bueno, ocurrió el primero de marzo del 2025 en el barrio La Isla de Rawson. Según la acusación fiscal, el imputado, bueno, arrojó embutidos como cebo con carbofurán a un terreno baldío. Los tres perros, Sami, Lupe y Manija, ingirieron el alimento y murieron tras horas de agonía. El carbofurán está prohibido en la República o en el país desde el 2018 por su alta toxicidad y el riesgo que representa para la salud pública y el ambiente. La magistrada consideró que existen alimentos de prueba suficiente para sostener la existencia del hecho y la presunta autoría, bueno, rechazó el sobreseimiento y habilitó el combate oral y público. El imputado, bueno, enfrentará el juicio por malos tratos y crueldad animal en curso ideal con infracciones a la ley de residuos peligrosos. Bueno, el tribunal será unipersonal. Muy bien, ¿qué más tenemos para contarles? Tengo más noticias y obviamente degustando los matecitos en la noche de la radio, sí, bueno, les voy contando. También tenemos que hablar sobre Fórmula 3. Corre el chubutense Matías Colnaghi en Mónaco. Sí, el piloto argentino afrontará uno de los fines de semana más exigentes de la temporada en las calles del Principado. Bueno, Matías Colnaghi tendrá, bueno, este fin de semana una de las citas más importantes de la temporada de Fórmula 3 con la disputa del Gran Premio de Mónaco por la segunda fecha del campeonato, escenario emblemático del automovilismo mundial donde los errores no tienen margen y una buena clasificación suele ser determinante para aspirar a un gran resultado, ¿sí? Al igual que ocurre en la Fórmula 2, la Fórmula 3 utiliza en Mónaco un sistema especial de clasificación dividido en dos grupos debido a las reducidas dimensiones del circuito callejero. La medida busca evitar el congestionamiento de autos en pista y garantizar que todos los pilotos tengan la posibilidad de marcar vueltas rápidas en condiciones similares. Bueno, esto será, este será el cronograma completo para lo que es la Argentina. El jueves 4 de junio, práctica libre a las 8:25. El viernes, clasificación grupo A y grupo B, ¿sí? A las 5.05 será el grupo A, 5.029 el grupo B. El sábado 6 de junio, bueno, correrá la sprint a partir de las 5.45. El domingo 7 de junio correrá carrera principal a las 2.55 de la madrugada. La clasificación tendrá un panel clave durante el fin de semana, ya que el trazado de Monte Carlo es uno de los más difíciles para realizar sobrepasos. Por esa razón, una buena posición de largada puede marcar gran parte del destino de los pilotos, tanto en la sprint como en la carrera principal. Con Nagy buscará, bueno, aprovechar la oportunidad para seguir creciendo en una de las categorías más competitivas del automovilismo internacional. Hasta el momento, en su única carrera disputada, sumó solamente un punto en la carrera principal, lo que le permitió quedar en la 13ª posición del campeonato. Seguimos con más información, nos venimos a la fanpage de FM Tropical. Bueno, vamos abriendo la página.

Bueno, tenemos que contar que está el aniversario del GRIM, ¿sí? Aniversario del GRIM, el Grupo de Respuestas Inmediata Motorizada de la Policía de Chubut, fue normalmente establecido el 1 de junio de este 2018, así que bueno, del 2018, bueno, así que ahí teníamos un aniversario para el grupo, para el GRIM de Rawson. Bueno, Conciencia Vial proyectan una jornada especial de prevención en memoria de Ronald Guerra. Bueno, este lunes el intendente Damián Viz recibió a Liliana Guerra, madre de Ronald, joven que perdió la vida tras ser atropellado en 2021. Durante la reunión se elaboraron y se abordaron los avances de distintos proyectos vinculados a fortalecer la seguridad vial y las acciones de concientización impulsada por las familias con el acompañamiento de la Municipalidad de Rawson. Entre los temas...

Uniría el sector de Diógenes Grimm con la Plaza Ronald Guerra de Plaza Unión, además de otras actividades para visibilizar la importancia de la prevención de siniestros viales. Asimismo, durante el encuentro institucional se dialogó sobre nuevos proyectos destinados a la plaza que lleva el nombre de Ronald, entre ellos, bueno, gestiones para incorporar juegos y continuar mejorando ese espacio público, el cual es un trabajo en conjunto con la Cooperativa de Servicios Públicos de Rawson. Bueno, también indicó que para la jornada prevista en el marco de la inauguración de las luminarias, obras ejecutadas de la Cooperativa de Servicios Públicos de Rawson, en conjunto con el gobierno provincial, se proyecta realizar una campaña de recolección y entrega de chalecos reflectarios destinados a fortalecer la prevención y la seguridad de quienes circulan por la vía pública también, ¿sí? Bueno, de esta manera el municipio y la familia continúan, bueno, trabajando de manera conjunta para promover una mayor conciencia vial en la comunidad, impulsando acciones concretas de prevención y concientización que refuerzan la importancia del cuidado y el respeto, ¿sí?, por la vida. Así que bueno, ahí teníamos la noticia que, bueno, teníamos aquí en la radio con respecto a un nuevo aniversario por el fallecimiento de Ronald, ¿sí? Y también, bueno, va a estar, bueno, como habíamos anunciado, el encendido de las luces LED que van sobre Marcelino González. Así que, bueno, nada, ahí teníamos mucha info. Todo esto lo puedes encontrar a través de la fanpage de FM Tropical, ¿sí? Así que, bueno, nada. ¿Qué más tenemos?

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1: Fallecimiento. El día lunes, primero de junio, a las 16:05 horas, ha dejado de existir en la ciudad de Rawson la señora Humilde Sáenz Andrade, a los 82 años de edad. Sus hijos, hijas, hijos políticos, nietos, bisnietos y demás familiares participan de su desaparición. Su deceso enluta a las familias de Sáenz Andrade, Espinosa, García, Ismael, Lobos, Rubilar, López, Díaz, Frín, Tenorio y otras. Su velatorio será el día martes 2 de junio de 9 a 12 horas en Mariano Moreno 145, sala 2, y sus restos serán inhumados a la hora 12:30 en el cementerio de la ciudad de Rawson. Reiteramos, el día lunes 1 de junio a las 16:05 horas ha dejado de existir en la ciudad de Rawson la señora Humilde Sáenz Andrade, a los 82 años de edad. Sus hijos, hijas, hijos políticos, nietos, bisnietos y demás familiares participan de su desaparición. Su velatorio será el día martes 2 de 9 a 12 horas en Mariano Moreno 145, sala 2, y sus restos serán inhumados a las 12:30 horas en el cementerio de la ciudad de Rawson.
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0: Exactamente 39 minutos de la hora 23 aquí en nuestros estudios. Última noticia, bueno, te cuento, se viene el gran Festival Celeste y Blanco a beneficio del Hospital Santa Teresita de la ciudad de Rawson. Bueno, van a estar artistas invitados como Jairo de Fulefe, Darío Alonqueo, Beto Rey, Mario Méndez, Ricardo Soplán. También lo vas a tener a Matías Guerrero, Mora y Nahuel, Patricia Iliana, Paola Herón, el Criollo Malambo, el Unai y File Nehuen, Calfumapu, los Trini, ¿sí? Bueno, todos unidos por nuestra salud, este va a ser este 6 de junio a las 21:30 horas en el Centro Comunitario de Luis Bernet. Tu presencia hace la diferencia, acordate, ¿sí? ¿Dónde va a ser? En el Luis Bernet, 21:30 horas, el Festival Celeste y Blanco. Bueno, hoy, salud siempre. Música, bueno, muestra cultural, solidaria y, bueno, esperanza. Música, nuestra cultura, solidaridad y esperanza es en este lo que vas a ver en este gran festival Celeste y Blanco este fin de semana, 6 de junio.
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0: en la... Vamos a la música. ¿Tenés ganas? ¿Sí? ¿Cómo estamos? Bueno, muy bien. Vamos con Ace of Base. Por los años 90, más o menos, rondando y dando una vueltita por ahí, Ace of Base. 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

0: con Micro TDH, Gracie y Massevo Ciccone. Lo que sonaba era Jerusalema. Aquí Nicky Nicole, lo que suena, Frío.
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0: Estamos en la última media hora, estrictamente musical, aquí en la radio.

FR Davis con Words sonando aquí en la radio. Amigos, amigas, nos tenemos que ir despidiendo. Ah, no, nos queda un tema más. Bueno, listo, bárbaro. Aquí te dejo Selena Gómez, Raúl Alejandro.

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1: Ahí va, Elías Muriel. E y E.

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1: ¿Dónde están las palmas, che? Vamos, quiero ver a todo el mundo haciendo palmas y que me ayuden a cantar este tema. Dice. ¿Sí?

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0: como tal se querían, y allí juntitos vivían respetados por los paisanos. 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

0: Las 6 de la mañana con 17. Hola, ¿qué tal? Buen día para todos. Bienvenidos. Aquí estamos abriendo la tranquera de par en par, con el mate en mano, bien rico, bien sabroso, amargo y argentino. El mate que compartimos con el folclore a partir de este momento y hasta las 8 de la mañana, desde Génesis, en el sur-sur de la provincia de Córdoba, y hasta la central de la campeona del dial, desde allí para todo el país. Muy bien, 15 grados 7 décimas. La temperatura realmente, si se quiere, para un amanecer otoñal, casi llegando al invierno, estamos con agradable temperatura, 15 grados 7 décimas, humedad del 68%, y para hoy tenemos, se prevé, una máxima de 19 grados, nublado parcialmente desde mañana y hasta el sábado. Inclusive la probabilidad de lluvias se están anunciando en esta región sur-sur de Córdoba, límite con la provincia de La Pampa, y en el norte pampeano, donde también estamos llegando con nuestra señal. Muy bien, vamos a los primeros contactos, los saludos de bienvenida, por supuesto. Hola, buen día.
1: Buen día, Roque. Feliz martes para vos y toda la audiencia. Bastante fresca la mañana por acá. Así que nada, ya en mi trabajo, tomando mate, esperando que arranques. Que tengan todos muy buena jornada. Desde Winifreda, un saludito a Elsa.
0: Muy bien, Elsita, querida. Le mando un abrazo enorme. Por supuesto que tenga una buena jornada. Y vamos a comenzar saludando a un querido amigo, el gaucho del sur, que desde Wincarnancó quiere saludar con algún grupo musical de esa provincia, de ese lugar, al amigo Fernando de Catamarca. En este caso, así empezamos hoy, los de Catamarca, adiós, Catamarca, adiós, de parte de el gaucho del sur, hacia el amigo Fernando de aquella zona del país.

0: Pero al mate mío, sabemos que él es el invitado especial en cada cita de compartir el folclore, las canciones, los intérpretes a través de Cadena Alegría, la campeona del dial. Amigo querido, Ramoncito de Pico Truncado, aquí lo tenemos, lo vamos a compartir el audio. ¿Qué tal? Buen día Alegría.
1: Buen día Roque, ¿cómo le va? Puede ser un tema de los Cantores del Alba, Fuentecito del Río, algo así me parece. Muchas gracias, muy amable, pase un buen día. Un abrazo, cuídense.
0: Sí señor, aquí venimos, Fuentecito de mi Río, los Cantores del Alba.

Los Cantores del Alba, Puentecito de mi Río. Seguimos con más oyentes. Muy buenos días, Roque, ¿cómo está usted? Espero tener la suerte de escucharlo hoy. Si es posible, quisiera el credo por Mercedes Sosa, sino cualquier tema. Saludos a todos los oyentes madrugadores. Gracias, Roque Mari, desde Barrio Coronel Olmedo, de Córdoba Capital. Ariel Ramírez, Chacarera Trunca, Credo, con Mercedes Sosa.

0: Muy bien, así compartíamos el credo, la negra Mercedes Sosa, y a las 6:32 minutos recibimos a más amigos, en este caso el amigo Gustavito, el personaje, el camionero. ¿Qué tal? Buen día, alegría, amigo.
1: Buen día, buena jornada, Troema, para usted y toda la audiencia. Permítame saludar al bastante club de los rebeldes que tiene ahí. Saludo para Martita de Selva, Martita de Córdoba, Martita de acá, Martita de allá, a la paraguaita traidora. Esa chica, Banderalo, estarán presa, andan bastante perdida últimamente. Sabe, capaz que no hagan bien el arroz con leche ahí en la escuela esa. Sabe. A la Cari Jiménez, a la Mari Jiménez, Coronel Almeida, a la Cari Jiménez de allá. Saludo a todas ellas. Ojo con los pedidos, ojo con los pedidos, que hay mucha humedad, los cables se me pelan rápido. Así que vamos, que no deca. Saludo al club de los mentirosos, el San Pacho, el Río Cuarto, a los negros de Mendoza, a los negros de acá, al negro ahí, a Fabián de ahí del sur, a lo de San Francisco, a todos, que tengan una gran jornada. Falta envío ahí para San Pacho por los dudos. Nero ese, te llevo a la luna, dice. Escúchamelo, el Nero se pasó el árbol el otro día, pasó hasta Marte. Así que vamos, que no decaiga a Rock and Show por las costas entrerrianas, por el colega del volante, el chaqueño para la vecina. Buena jornada, Roque. Acá, el capital de la Nanje, chico, por excelencia.
0: Bueno, muy bien, querido amigo. Abrazo enorme,
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0: Por las costas entrerrianas, el chaqueño para...

0: De El Chaqueño Palavecino a Negrito de Real del Padre. Buen día, amigo, ¿cómo le va?
1: Buenos días, Rocky, que tengas un excelente martes. Un abrazo virtual para todos los oyentes. Un gran saludo para Daniela Cariagar, Abel de Gómez, para Tito, para Víctor, para Oscar Producciones, para María la Enfermera, para Gaby, para Mari, para Sandra, para Ciudad del Parque Acuático, para mi primo Daniel Baigorria, para Daniel Panadero Rincón de los Sauces, para Daniel Panadero Río Gallego, para Ariel del Imperio, para Lado Remisero, para el pasado del camionero que no tiene esa locura sana, como digo siempre yo, para mi amigo Pichichu, su familia, sus hijas, para mi amigo Gringo Méndola. Pues un temita de los 20 otros que no, espectacular, el Negrito Real esperando que ahora tranquila.
0: Ya la abrimos, querido amigo. Pone el automático, empieza con una batería de saludos. Y ahí estamos, ahí vamos. Pájaro Campana, los indios Tacunau.

Las 6:41, qué lindo, buenísimo esto de la comunicación bien temprano y tantos y queridos oyentes en este martes 2 de junio 2026, increíble y tan increíble porque ingresamos en el mes de el inicio del invierno, ¿no? El 21 de junio comienza en el calendario el invierno. Y hoy, el día número 2, con 15 grados de temperatura a esta hora, algo realmente otoñal si se quiere. Bueno, Elcita de Río Tercero, ¿qué nos dice? Buen día, Roque, soy Elsa. Un tema de El Chaqueño Palavecino, puede ser, pero cómo no, querida amiga. Elcita de Río Tercero, ave sin dueño, El Chaqueño Palavecino.

0: La fuerza en el decir folclórico de El Chaqueño Palavecino. Que pase el que sigue, de tantos y queridos amigos aquí, allá, en todas partes de este querido país. Hola, buen día.
1: Hola, Roque, buen día, buen día. ¿Puede pasar el tema de Marcelo Miraglia, el redomón pateador? Habla Ramón Ibarra, muchas gracias.
0: Abrazo, querido Ramón. Aquí venimos con el redomón pateador, Marcelo Miraglia.
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1: El folclore argentino, qué bonito, ¿eh? Marcelo Miraglia, el redomón pateador. Buenos días, Roque, hermoso amanecer aquí en Las Varillas. Si puede ser un tema de los de Alberdi. Gracias, Roque. Un abrazo, el rey de las escobas en Las Varillas.

0: Amigo, ¿por qué has venido? Los de Alberdi, hablando de amigos. Fabián de Río Gallegos, buen día, alegría. ¿Cómo le va? Adelante, adelante.
1: Hola, hola, hola, hola, buen día, buen día, buen día. ¿Cómo estamos? Acá te saluda Fabián de Río Gallegos. Una mañana bastante fresquita, con mucha humedad, mucho frío. Ahí pasen un tema de la Ramona Galarza, la novia del Paraná, puede ser. Dale, amigo, espectacular. Que tengamos un lindo martes hoy. Beso, abrazo y bendiciones para todos. Y un saludo para mi mamá Carmen, que estamos escuchando ahí la radio. Ahí pasen un tema de Ramona Galarza, dale. Dale, amigo, espectacular. Que tengamos un lindo martes. Gracias, amigo. Bendiciones.
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0: Ramona Galarza, amigo querido, aquí estamos con Alma Guaraní.

0: Ramona Galarza, Alma Guaraní, solicitado por Fabián de Río Gallegos. Y aquí tenemos otro lugar hermoso del país, me parece que es el amigo desde Santiago del Estero. Buen día, Alegría.
1: Hola, buen día, Roque. ¿Cómo andás? Gracias a los saludos en Santiago del Estero. ¿Puede pasar mi tema de el Cristo en Herrera junto a los Quijanos? Ya me estoy yendo al trabajo. Gracias.

Muy bien, la radio está tocando tu canción. Los Quijanos, Cristian Herrera. Y con ellos vamos a la pausa.

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7 de la mañana con 18 minutos. Aquí estamos compartiendo, disfrutando de este tiempo folclórico. Buen día, alegría.

amanecer realmente atípico, ¿no? Estamos con 15 grados de temperatura, la humedad del 70% y para hoy se prevé 19 grados de temperatura máxima. Muy bien, por aquí tenemos más mensajes. Hola, buen día, soy Pedro de General Pico. ¿Me podría pasar un tema de El Chaqueño Palavecino para El Chino? Gracias. Que tengas un día excelente, nos dice Pedro desde General Pico en la provincia de La Pampa. Aquí venimos con la música folclórica, iniciando ya este segmento, segundo y último segmento, aquí en Buen Día Alegría Folclórico Chaqueño Palavecino. Soy de Salta.

0: 22 minutos de las 7 de la mañana, más amigos. Hola, buen día, alegría.
1: Buen día, Rocky. Te sale Eugenio Navarro, acá de General Alvear, tomando unos mates. Y bueno, nada, que tengas lindo día. Saludo ahí a Roberto Maidana, el traidor de Córdoba, que recién escuché. Y si tenés un tema de los tucutucos, pasalo por favor, gracias.
0: Pero no es Roberto Maidana, amigo, es Gustavo Fabián Madina, ¿eh? Ese es el apellido, no es Roberto Maidana. Bueno, ahí estamos, la música con los Tucutucu.

0: Y a las 7:26 minutos, ahí viene el chicotazo, se picó.
1: Está hablando de otro guaso ese, ¿qué le pasa ese? ¿Qué está fumando, negro, esta hora? Está hablando de otro guaso, con razón no lo quiere nadie, tiene problema con todo, ¿ves? ¿Eh? Mira, nombra otro guaso, lo odia, no puede ver que sea exitoso.
0: Vamos con más amigos, hola, buen día.
2: Buen día, Roque, ¿qué tal? Tanto tiempo, hace casi un par de semanas que no le mando un mensajito. Bueno, estaba ocupado el teléfono. Me gustaría escuchar un tema de los Cantores del Alba, puede ser canción otoñal, una cosa así. Acá Rosario está lindo, no mucho frío, nublado nomás, pero está espectacular. Muy lindo el folclore, la verdad. No le mandaba mensaje, pero, ojo, sí, escucho el programa de las 6 de la mañana, siempre, todos los días. Ahora tuve la oportunidad de mandarle un mensajito y pedir este temita. Lindo tema de los Cantores del Alba. Hoy me levanté romanticón, dijo el otro. Bueno, Roque, le mando un abrazo, saludo para toda la audiencia. Que tenga un hermoso día.
0: Un abrazo, amigo. Aquí venimos con esta canción otoñal, Los Cantores del Alba.

0: Hola Roque, buen día. Nero se te habla. Para poner una queja. Los camioneros, los remiseros, los que trabajamos de noche, los que andan en las máquinas cosechadoras, los fumigadores, que necesitamos la compañía de una FM toda la noche. Pasan música extranjera, música inglesa. Y eso no los acompaña a nosotros. Nosotros acompañamos la música que podamos entender. Como a ellos me juego la cabeza de que todos los locutores que ponen música inglesa no deben saber hablar inglés, seguro. Pero bueno, es serio que me esté poniendo viejo. La brisa traviesa se ha
1: puesto a apuntar. Sí, la verdad que tiene razón, amigo. Bueno, depende de qué radio sea, ¿no es cierto? Hay muchas radios en Córdoba, en el país, que transmiten durante las 24 horas. Es el caso de Cadena Alegría, por ejemplo, al menos me animo a decir que no creo que Cadena Alegría en la madrugada tenga música internacional en inglés, como usted dice, pero bueno, esa es la cuestión, mi amigo. Le mando un abrazo, el querido Negro José de los Pagos de Madrid.

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1: Buen día, Roque querido. Como siempre, excelente tu programa, Roque. Estamos escuchando desde Ramona, Santa Fe. Roque, te quería pedir si me pasarías un tema de los Guaira para el Flogger, que está cumpliendo 40 años. Desde ya, muchísimas gracias y excelente campeón. Te mando un abrazo.
0: Un abrazo, querido amigo. Abrazo enorme. Los Guairas, la noche sin

0: 40 minutos más, amigos. Luis Alberto Sacabino.
1: Hola, Roque, ¿qué tal? ¿Cómo te va? Buen día. Te saluda Luis Alberto Sacabino desde Córdoba capital. 12 grados la temperatura actual. Tuvimos ayer por la tarde una lluviecita, una garúa por Córdoba. Nos estamos preparando para viajar ya en las próximas horas hacia Armstrong, Santa Fe, para la cobertura especial para nuestra radio y para varias emisoras amigas de esta edición 2026 de Agroactiva, la muestra del campo argentino más importante que tenemos en esta época del año. Te voy a estar pidiendo algo del grupo Peregrinos de San Francisco, a quienes conocí hace un tiempo atrás en el transcurso de Todo Láctea 2026 en la rural de San Francisco. Algo de Peregrinos puede ser, y como siempre te digo, que viva nuestra música, que viva nuestro folclore. Roque, un abrazo y un saludo muy especial a los oyentes de Las Varillas, al Rey de las Escobas, a Gustavito Bazán, a Magdalena Almada, oyentes fieles de la 88.5 Terra Adentro FM, integrante de la gran cadena Alegría Federal. Roque, un abrazo y hasta mañana, por supuesto, ya desde Santa Fe.
0: Gracias, amigo. La bolivianita Peregrinos.

0: 7:44 minutos. Hola, buen día. Queremos saludar a todos los bomberos voluntarios del país hoy en el Día del Bombero Voluntario. Dice el mensaje especialmente a los de la localidad de Jovita por su admirable valor y coraje con un hermoso tema de parte de toda la gente de la planta de reciclado de la Municipalidad de Jovita. Muy feliz día, perfecto. Amigo Daniel, quien nos envía el mensaje. Gracias al amigo Gustavo Fabián Madina por el recordatorio. Sí, señor. ¿Cómo que no? Tenemos para todos los bomberos en su día. Dios te bendiga, bombero El Pampa Cruz. Lo hacemos con mucho cariño, de corazón, con mucho respeto hacia cada uno de los bomberos de la Argentina. A través de Cadena Alegría, la campeona del dial.
1: Yo diría que más que nacional es mundial. Porque en qué lugar del mundo no se lo respeta y no se lo reconoce a este bombero. Al bombero voluntario o al bombero pago, no interesa. El bombero es un ser que nació para hacer bien, tiene una vocación de solidaridad que es realmente digna de destacar. Así que me van a disculpar que no nombre a ninguno en especial, pero es para todos ellos. Creo haber sido el primero que los homenajeó. Dios te bendiga, bombero. Yo que le he dejado mis prosas a las costumbres camperas, al jinete, la enfermera, al galguero, entre otras cosas. Pero en mi mente retosa un verso que no es campero. Alguien que en el mundo entero muy poco se lo ha alabado, hoy quedará homenajeado por su valor el bombero. Vos no tenés Navidad, ni reyes, ni casamiento. Tu oído siempre atento para la comunidad. Suena la sirena ya, y si él está trabajando, ahí nomás sale rajando, se juntará con la tropa, y si no hay tiempo la ropa, se la coloca lejano. Si es incendio, hay que salvar al menos lo que se pueda, y aunque muy poco le queda, seguro se va a jugar. No todo se va a quemar mientras él con su manguera enfrentará esa hoguera y hasta escucha estremecido los gritos y alaridos de una familia entera. Cuando tiene un accidente, él acorta la distancia, le ha ganado a la ambulancia para auxiliar a la gente. Cuando un campo de repente se quema allá en el sur, de La Quiaca a Santa Cruz siempre el bombero ha estado. Dios proteja a los atrapados por el fuego allá en Chubut. Siempre está para la gente, ese ser extraordinario, y el nombre de voluntario lo hace aún más valiente. Ah, y me acordé en Corriente cuando llegó un bombero a socorrer los isleros por el río y su embestida, y además se trajo otra vida porque ofició de partero. Ahora me tranquilicé porque pude homenajearlo y en un verso retratarlo, y así lo perpetuaré, porque no pierde la fe, porque va a jugarse entero, por él, por sus compañeros. No tiene idioma ni razas, es ángel en nuestras casas. Dios te bendiga.

0: Hola Roque, buenos días, ¿cómo estás? Espero que estés bien. Yo como siempre, medio tarde. Bueno, quería saludarte, darte los buenos días para hoy, para toda la audiencia, que eran para la audiencia tuya y para toda mi gente de Rufino. Y pásame un pedacito de algún tema de los chalchaleros, cualquiera. Un beso, que tengas un lindo día.
1: Gracias, Mariela querida. Aquí un poquito de los chalchaleros porque nos vamos casi, ¿eh?

0: Vos Pincho, buen día, Rogelio. ¿Cómo anda? Acá estamos tomando unos matioli tranquilón. Linda mañana, no tanto frío. Pásame algún temita de Don Horacio, del Chango, de cualquiera. Y bueno, te habla Richard Valle de San Fulton. Saluda a mi gente de San Gregorio, familiares y amigos. Buen programa, amigo, y buen día, abrazo.
1: Amigo Richard Báez, abrazo enorme. Luna de Tartagal, Horacio Guaraní.

0: Hola, Rock and Show, buen día. Muy bueno el programa. Acabamos viajando, pasando por Calefú y escuchándote. Un abrazo grande para todos los bomberos hoy en su día, para esas personitas incondicionales. Un abrazo, Roque.
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2: Abrazo, querido Beto, abrazo enorme.

0: Sofía, buenos días. Hace mucho que no mandaba mensaje escuchando folclore con mi hijo mientras vamos rumbo a la escuela. Así que una gran mañana, que tengan bella jornada laboral. Y bueno, acá Río Gallegos, 11 grados, nublado, templado, húmedo, esperando la nieve.
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2: Un abrazo, querida Patricia, desde Río Gallegos, 6 grados por allí, sur argentino, y por aquí estamos en 15 grados. Qué increíble, ¿no?
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1: Llega el momento de la despedida, pero simplemente hasta mañana a las 6:00. Desde Génesis, Villa Huidobro, Wincarnancó, Pincén. Y para todo el país a través de Cadena Alegría, la campeona del dial. Cerramos la tranquera que mañana abrimos 6:00 aquí en este espacio de radio, espacio de aire argentino. Y bueno, agradezco el aporte del amigo Luis Alberto Sacavino, precisamente en este, el Día del Bombero Voluntario, que en realidad todos los días es el día de ellos, porque uno apuesta a la vida, ellos celebran la vida, y nosotros eternamente agradecidos por todo lo que hacen en cada segundo de nuestras vidas. Al bombero de mi pueblo, de y por Gerardo Platé, de Las Varillas. Les decimos gracias, muchísimas gracias a todos, queridos amigos. Nos reencontramos mañana. Ustedes siguen en la compañía de 24 horas de aire en vivo de La Campeona del Dial y Buen Día, Alegría al Folclore. A todos los bomberos, por supuesto, nuestro cariño, afecto, valor y reconocimiento. Así nos vamos. Chao, gracias. Hasta mañana.
2: Hola, Roque, ¿qué tal? ¿Cómo te va? Buen día. Te saluda Luis Alberto Sacavino desde Córdoba capital. 12 grados la temperatura actual. Tuvimos ayer por la tarde una lluviecita, una garúa por Córdoba.
1: Bueno, me jugó una mala pasada, amigo. Me envió un audio equivocado. Un audio equivocado, ¿eh? Bueno, a ver qué pasó, amigo. ¿Qué sucedió? Bueno, a ver.

0: bomberos, no de uno porque son varios. Los bomberos voluntarios, los que se juegan entero, son los que llegan primero cuando anuncia la sirena. Y al escuchar cuando suena nos quedamos sorprendidos, porque es tremendo el sonido y al escuchar causa pena. Y ahí es cuando uno sospecha que algo malo habrá pasado, viendo al camión colorado que pasa como una flecha. Pide paso, se abre brecha y al verlo de esa manera...
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lindos temas para arrancar la mañana de la radio junto a todos ustedes, ¿eh? Feliz día a todos los bomberos en este día, de El Bombero. Le mandamos un abrazo enorme a toda esa gente que seguramente en más de algún cuartel debemos estar sonando con Radio Cadena Alegría, ¿eh?

Bueno, hoy 2 de junio se celebra el Día Nacional del Bombero Voluntario en toda la Argentina, homenajeada en la creación del primer cuerpo de bomberos voluntarios en el barrio de La Boca en 1884. Para reconocer su labor y saludar a los cuarteles en la Argentina, bueno, el origen de la fecha se estableció en honor a Tomás Liberti, un vecino que organizó la primera agrupación tras un voraz incendio.

música de Qué Locura, señoras y señores. Les voy a dar el número del programa. Yo sé que hay mucha gente que se va sumando, que nos va acompañando y que va siendo parte de nuestro programa durante cada mañana, ¿eh? Así que vamos, vamos, vamos, vamos, vamos, vamos, vamos a buscar la música junto a todos ustedes en un ratito, pero antes les voy a dar el número del programa, ¿eh? El número del Alegrísimo, el número que es exclusivo de nuestra programación de martes a viernes. Les voy a dar el número, así que atención.

les doy el número de nuestro Alegrísimo a esta hora de la mañana. Alegrísimo en cadena, Alegrísimo para todo el país. En la campeona del diario en Radio Cadena Alegría, el número es el siguiente. 3-3-8-5-68-86-53. Ese es el número de nuestro Alegrísimo. 3-3-8-5-68-86-53. Ese es el número para que ustedes nos dejen sus mensajes a través de nuestro WhatsAppero, ¿eh?

temazo, ¿eh? Nino Aguirre, tú y yo. Bueno, alegrísimo Matilda, alegrísimo en cadena. 13-3-85-68-86-53. Ya me voy a ir con los mensajes a esta hora de la mañana para todos ustedes.

Ahí estamos, con todo el país a esta hora de la mañana en Radio Cadena Alegría, 338-568-8653. Ya voy con los mensajes a esta hora de la mañana. 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

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Déjame un poquito el loco y voy con los mensajes.

0: música, la música, la música, la música de la barra 3385-688653 para todo el país.
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0: Ahí voy a ir con los mensajes, chicos. Ahí voy con los mensajes. Estalla el WhatsAppero, sí. Pero no nos podemos conectar, ¿eh? Ahí estamos, ¿eh? Ya voy con los mensajes a esta hora de la mañana. Vamos. Vamos con los mensajes, dale.

Linda, temas, linda la mañana y ya voy. Ahí voy con el WhatsApp, pero ahora sí.

Bueno, a puro ritmo, en la mañana de la radio, ahora sí voy con los mensajes de todo el país, de toda la Argentina, que nos están acompañando por la campeona del dial. Buen día, Matildo. Soy Elsa, un tema de dale, que va, dale, Elsa. Aguanta.

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1: Dispositivos Super TV. El número es el siguiente: 33-85-68-86-53, ¿eh? Estamos 33-85-68-86-53. Super TV, mande Quiero TV después de las 10 de la mañana. 33-85-68-86-53. Estamos, ahí está el número para que todos ustedes se pongan en contacto con nosotros. Vamos. A ver, hola.
2: Ya sé, pecho frío, muerto. Buen día. Acá te vamos escuchando con el chico, nos vamos al campo.
1: Bien ahí.
2: Escuchá.
1: Sí, Maxi.
2: ¿No apareció mal, Maxi? ¿Qué pasó? Me sacaron el teléfono. No me he escrito más, a mí nada.
1: Papá, papá. Maxi Agüero. Buen día, buen día. ¿Me podrías pasar un tema de la Mona Jiménez? Un saludo desde Quemula Pampa. ¿En qué radio te encuentro? Voy llegando a Río Cuarto, así te escucho. Vamos, ahí sonamos, ¿eh? Ahí sonamos en dos lugares. En Quemú, la Pampa. Digo, en Río Cuarto, ¿eh? Vamos, vamos, vamos, vamos, vamos, que se nos viene la hora de la tanda. Se nos viene la hora de la tanda. En la campeona del día en Radio Cadena Alegría, vamos por acá. Hola. Hola, Marisa.
3: Hola, Matildo, buenos días. Habla Marisa. Pásame algo de la Euque. Gracias, amigo.
1: Dale, abrazos, gracias por estar ahí, Marisa. Buen día, te escucho desde el Bolsón Río Negro. ¿Me pasás un tema de Gary? O el Toro Quevedo, dale. Saludos para Verónica, desde el Bolsón Río Negro. Gracias por estar ahí. La gente acompañándonos a esta hora de la mañana. Se nos viene la hora de la tanda, se nos viene la hora de la tanda. Los mensajes que no saqué ahora van la hora que viene. A ver, dale, vamos a ver el último y me voy a la tanda. Porque si no, no llego, vamos.
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0: 9:05, muy buenos días, muy buen martes para toda nuestra audiencia. Tenemos 7 grados en estos momentos, nuevamente una mañana bastante cálida, no hace tanto frío en la comarca, no sé cómo lo sienten ustedes, porque además cayó un poquitito de agua. Yo no escuché la lluvia, la verdad tengo que decir, no escuché la lluvia, pero estaba todo mojadito cuando salí. ¿Qué pasó acá? ¿Quién regó anoche? Bueno, muy buenos días para toda nuestra audiencia, para aquellos que están desde tempranito ya en la sintonía de la radio, y muchas gracias a aquellos que también sabemos desde tempranito nos ubican allí en el televisor de la cocina, en el televisor del comedor, y nos van siguiendo a través de YouTube, y ahí quedamos durante toda la mañana siendo la compañía de ustedes hasta las 13. Así que muchas, pero muchas gracias. Voy a presentar, como lo hago siempre, a todo el equipazo de Info Chucao en vivo. Nuestra directora es Gaby Bamonde. En la producción está, como siempre, Ada Ullelo. En los controles, Jorge Ocampo. En nuestras redes está Luz, nuestro compañero del móvil de exteriores, es el gran Roberto Corral. Y trabajando desde temprano, hay más equipo en realidad, porque hay más gente que trabaja también en el portal, pero bueno, son los que estamos acá en Infochucao en vivo cada mañana, es este equipo que te nombramos. Desde tempranito, Esteban Veiga. Mi nombre es Sole Laitano, muy buenos días.
1: Buen día, Sole, buen día a todos los que están del otro lado. Salió con una
0: polenta como importante.
1: Fue me asusté yo acá en el auricular, dije, ¿qué le pasó? Sí. Sí, como vos decís, hay parte del equipo de Info Chucao en vivo que está aquí, también hay parte de la redacción del portal Info Chucao en vivo, así que le mandamos un gran saludo a Manu, que por las tardes está ahí, trabajador incansable.
0: Tenemos mucha información, mucho en el portal justamente, para repasar, y creo que además la nota principal da cuenta de una nueva marcha que se realizará en todo el país, pero yo creo que uno de los temas que deberíamos hablar en todos los medios en algún momento es de los femicidios que se siguen sucediendo, del tremendo caso que nos tuvo a muchos, por lo menos a muchas, durante todo el fin de semana, esperando que Agostina apareciera con vida. Finalmente sucedió lo peor, pero además hay otros casos que se sucedieron también durante el fin de semana, y creo que tenemos que replantearnos a veces la agenda, pero además la agenda personal, el tema de lo que hablo en casa, de lo que charlamos, y también una invitación a todos los compañeros que están atentos a todas las situaciones, a que hablen más entre ustedes, a que desarmen estas cuestiones que están naturalizadas, porque las mujeres hablamos mucho, permanentemente, y creo que es momento de que hablen entre ustedes un poquito más, y que se permitan desandar algunos caminos, romper algunas cuestiones que ya no solo ni graciosas, sino que hoy lo escuchaba alguien que sabe mucho más del tema que yo, y decía, los femicidios no empiezan el día que el femicida decidió llevar adelante esa atrocidad. Empiezan mucho antes, con cuestiones que están muy arraigadas, muy permitidas, muy sostenidas. Y uno después dice, ¿cómo hubo una violación grupal y ninguno de todos los que estaba ahí tuvo...? Bueno, porque todo esto está sostenido por un sistema que lo permite. Por eso les pedimos, por favor, a ustedes, compañeros, hablen un poco más.
1: Absolutamente, es algo que viene ya tratándose de desarmar, o al menos con una intención. Cierto es que cuestiones como las que están en el portal Info Chucao, en vez de ir en este camino de desandar, de desestructurar algunas cuestiones muy ligadas con el machismo, con la violencia, empieza a ir en contra de esa corriente. Porque, muy cortito, voy a leer, sí, esto, claro, que tiene que ver con el dato y que me parece que es acompaña o sostiene o enmarca lo que vos estabas diciendo. Mientras se debate una ley sobre falsas denuncias, sí, en Argentina hubo 3.424 víctimas de femicidios en 11 años. Y el dato que viene ahora, como si este... de los, repito, 3.424 femicidios en 11 años. Aquí en este momento estamos en una mujer que asesinan cada 30 horas. Pero el dato que les quiero decir es, los datos oficiales muestran que las falsas denuncias representan el, y aquí hay una piedra angular, el 0,09% de las causas penales. En contraste, el dato que les dijimos recién, entre 2015 y 2026 se registraron 3.424 muertes vinculadas a femicidios en el país.
0: Digo, no alcanza al 1%, no alcanza al 0,1%, no alcanza.
1: Al 1, al 0,1, sí, no sí, alcanza, pues no alcanza. El 0,09.
0: No alcanza. 9. Por eso que no estas nuevos proyectos que está trayendo esta nueva corriente política como es la Libertad Avanza sobre modificar leyes por contemplando estas falsas denuncias, hay que estar muy atentos, muy atentas, por favor, si quieren debatir, si quieren charlarlo, perfecto, pero que no te corran el foco. Estamos hablando de un porcentaje tan mínimo que el Estado lo que está haciendo es retirarse de las políticas que protegen a las mujeres y que ponen a todos los protocolos en acción de manera rápida. Si la denuncia de la mamá de Agostina hubiera sido tenida en cuenta, no sé si hubiéramos salvado la vida de Agostina, pero claramente hubiera cambiado las formas. Este hombre, este femicida, tuvo tiempo de limpiar y de modificar cuantas veces quiso la escena del crimen.
1: Exactamente. Y hay unas cuestiones que todo el mundo sabe, no sé si todo el mundo sabe, pero en el ámbito judicial se sabe que cuando desaparece una persona, las primeras 48 horas son claves y decisivas.
0: Bueno, pero se desestimó totalmente, y en el caso de otra jovencita de 17 años que también fue víctima de un femicida en el norte del país, directamente la madre, por pertenecer a una comunidad originaria, fue absolutamente maltratada cuando fue a hacer la denuncia, y esto no es un caso, bueno, eso sucedió, no, sucede acá, a la vuelta de la esquina. Vamos a saludar a nuestro compañero desde el móvil. Robert, ¿cómo estás? Muy buenos días.
2: Muy buenos días, ¿cómo están, compañeros? Y a toda la gente, a toda la audiencia, aquí arrancando esta mañana. Muy bien, con ganas de andar por allí,
0: bueno,
2: y trabajar un poco.
0: Bueno, mañana cálida también, ¿no? 7 grados, sí. ¿Hay posibilidad de lluvia o no? ¿Qué decís vos?
2: Ya mojó lo poquito que mojó, sí. Me parece, que ya estamos.
0: Sí, está despejado ya. Incluso.
2: Está despejando, realmente muy agradable, tal cual. Después sí, como siempre, ahí en media mañana se pone un poquito más frío, ya lo sabemos. Ya tenemos cierto comportamiento. Ahí como si personificáramos al tiempo, ¿no? Sí, ahí hay mucha, a veces una vocación de ponerle como si fuera una persona que actúa, ¿no? Entonces ahí se puso más... Más calidito, tiene ganas
0: sí,
2: de llover.
0: Tiene ganas
2: uno
0: de llover.
2: Dice así, ¿no?
0: Sí. Pues no sé por qué haremos eso, pero claramente sí.
2: Sí.
0: Hoy es el día del bombero, así que escuchamos sirenas temprano, sí. Y algunos se recordaron y otros no, y se deben haber asustado.
2: Sí, a las 8, tal cual habían anunciado, hicieron el gran sirenazo.
0: Claro.
2: O lo que se llama una especie de toque de Diana, simulando toque de Diana, bueno, es la forma de llamarse y congregarse, siempre fue la sirena, pero bueno, ahí está en esa celebración. Sabemos que hubo ahí una formación del cuerpo de bomberos voluntarios del Bolsón. Entendemos que también hay que ver en los cuarteles de la comarca también cómo celebrarán esta fecha, y particularmente el cuartel de Bolsón tiene su celebración el sábado, que nos han invitado en general a toda la comunidad, también a los medios y demás. Ellos tienen ahí un encuentro donde ya nos habían contado que estaba allí vigente una urna para elegir al mejor compañero. También está bueno, está ahí entre ellos, así que se va a dilucidar quién ha sido elegido mejor compañero ahí del cuerpo, ¿no?
0: Bomberos del Hoyo también estaban con actividades, que invitaban a aquellos que quisieran llevar dibujos, por ejemplo.
1: ¿De Pueblo?
0: Pueblo. Okay. Exacto.
2: Bien, ahí, con una participación más ahí, justamente, sí, de los vecinos, comunitaria.
0: Sí, claro. En Pueblo era con fotos.
1: Sí,
0: me pongo fotos con y fotos. Dibujos.
1: Ah,
0: dibujos también.
1: Sí, sí, sí.
0: Y los chicos de, a ver, bueno, tuvimos además notas en el portal respecto de donaciones que habían recibido, en este caso, bomberos de Epuyén. Así que, bueno, va a haber mucha celebración y en algunos casos, en algunas cuarteles con varios motivos para celebrar.
2: Está bueno. Yo medianamente siento que históricamente, los años de andar por ahí, hay mucha, yo siento como mucha cercanía en general de la comunidad que se fue ganando cada vez más, independientemente de las épocas del cuartel de bomberos, que siempre de todo, ¿no? Quienes estuvieron al frente de las comisiones directivas, siempre no son asociaciones civiles. Y demás, más allá de esos idas y venidas, ha habido siempre una muy buena adhesión de la gente. Creo que hace muchos años se ha apropiado buenamente de los bomberos,
0: sí.
2: de los bomberos voluntarios, y hay inmediatamente todos recuerdan esta fecha, el 2 de junio es el Día de Bomberos, y hay mucha cercanía, independientemente de que, a ver, de las diferentes circunstancias, a veces del accionar, a veces en circunstancias, claro, muy extremas, claramente, donde nos actúan en emergencias, a veces ha habido estas ciertos encontronazos, además, pero en general hay como un gran agradecimiento y hay una cercanía muy grande con bomberos, y creo que se evidencia en esta fecha.
0: Y viste que los bomberos visitan escuelas, abren los cuarteles para que las escuelas vayan, están en Navidad recorriendo los pueblos, están para el Día del Niño. Esa cercanía es como muy muy abonada también, ¿no? Por los bomberos y bomberas voluntarias. Está buenísimo. Por eso, los chicos adoran, van a verlos una vez que visitan el cuartel, y después te dicen, mamá, yo ya sé que quiero ser bombero.
2: Sí, sí, todavía puede quedar eso, ¿no? Que históricamente era, ¿no?, que quiero ser bombero.
0: Sí.
2: Bueno, pero hay mucho de eso, ¿no? Así que, bueno, afortunadamente. Eso sumado a lo que, bueno, están desde hace ya tiempo los brigadistas, hay como, más allá de esto, de la conformación de la especialización de los brigadistas, las brigadas autoconvocadas que empiezan a trabajar. O sea, es un sentimiento muy... muy cercano en general, me parece.
0: Totalmente. Bueno, no sé si querés adelantarnos un poquitito por dónde irá la mañana o nos comunicamos en minutitos.
2: Podemos sorprender, pero en principio...
0: Sorprendamos.
2: Esta es una manera, ¿no?
0: Sorprendamos. Me encanta.
2: Lo voy a sorprender.
0: Me encanta.
2: Vamos a andar ahí por varios caminos, pero entre ellos, bueno, tener novedades de las vacunas. Aquí en el vacunatorio del hospital de área de Bolsa.
0: Perfecto.
2: Que ahí, bueno, hay refuerzo. En general se ha anunciado un refuerzo en toda la provincia de Río Negro. Más dosis que están llegando, fundamentalmente del antigripal, pero vamos a ver qué es lo que se tiene. También datos que se habían registrado, teníamos allí información de algunos casos de varicela, a ver qué pasa con esto. En general, con todo el programa de vacunación. Y realmente a ver si las familias están acercándose. Bueno, vamos a anteriorizarnos un poco de esto en principio.
0: Buenísimo.
2: Y después otros temas más que van llegando en la mañana.
0: Totalmente. Buenísimo lo de las vacunas, porque anda dando una influenza, anda dando vueltas por acá. Bastante brava, ¿eh? Gente que me ha dicho tres semanas que quedan de cama con fiebre altísima y con todo lo que eso implica, ¿no? Tres semanas de bajar la cantidad de actividades, bueno, un montón de cuestiones, mucho medicamento. Así que si se refuerza y si la gente se acerca por esta vacuna antigripal, bienvenido sea.
2: Bien, ahí estaremos.
0: Bueno, Robert, nos hablamos en un ratito, ¿te parece?
2: Me parece bárbaro.
0: Abrazo para todos. Buena mañana.
2: Gracias.
0: Allí estaba nuestro compañero Roberto Corral desde el móvil de exteriores. Nosotros te decimos, 19 minutos pasaron de las 9, ya lo tenemos Alfredo aquí saludándonos y le mandamos un abrazo enorme. Como siempre, hacemos una pausa muy chiquitita y ya llega el resumen informativo.
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0: Comenzamos la mañana bien informados. Hacemos un breve repaso por las últimas noticias publicadas en nuestro portal InfoChucao.
1: Mientras se debate una ley sobre falsas denuncias, en Argentina hubo 3.400 víctimas de femicidios en 11 años. El avance en el Senado de un proyecto para endurecer las penas por falsas denuncias reavivó el debate sobre la política criminal en Argentina. Mientras la iniciativa obtuvo dictamen favorable, un informe federal reveló que las falsas denuncias representan apenas el 0,09% de las causas penales. En contraste, entre 2015 y 2026 se registraron 3.424 muertes vinculadas a femicidios, con un caso cada 30 horas en el país.
0: Tras reunirse con Kicillof, Luque llamó a construir la unidad del peronismo para volver a gobernar. Juan Pablo Luque llamó a fortalecer la unidad del peronismo con una propuesta basada en ideas, gestión y desarrollo tras participar de un encuentro con dirigentes de todo el país. Destacó el rol de Axel Kicillof, la necesidad de recuperar el vínculo con la sociedad y planteó que el camino hacia 2027 debe construirse con amplitud, consenso y participación democrática.

0: Chubut dictó la conciliación obligatoria ante el paro de ATE y podrían aplicar sanciones por incumplimientos. La Secretaría de Trabajo de Chubut dictó la conciliación obligatoria por 15 días hábiles para frenar el paro de 72 horas convocada por ATE y mantener abiertas las negociaciones. Sin embargo, algunos sectores gremiales no acataron la medida, lo que provocó la falta de personal auxiliar en las escuelas de Comodoro Rivadavia y Trelew, con suspensión de clases y posibles sanciones para quienes incumplan la resolución.
1: Río Negro avanza con capacitaciones para vincular la escuela secundaria con el trabajo y los estudios superiores. La ciudad de Viedma fue sede del cierre de la primera etapa de una capacitación destinada a docentes, directivos y superiores de escuelas secundarias de Río Negro, orientada a fortalecer la vinculación de los estudiantes con el mundo laboral y los estudios superiores. El programa continuará con nuevos encuentros presenciales y acompañamiento virtual en distintas regiones de la provincia.
0: Vamos a resistir en nuestro territorio. La comunidad mapuche Lof Inalef ratificó que resistirá en su territorio y rechazó la sentencia judicial que ordena su desalojo en Mallina Ahogado. Sus integrantes cuestionan que la justicia desconozca su condición de pueblo originario y convocan para el 6 de junio a una jornada de acompañamiento y visibilización, mientras reclaman la suspensión de la medida y el reconocimiento de sus derechos territoriales.
1: Día del Bombero Voluntario, Lago Puelo invita a homenajear a quienes sirven a la comunidad. En el Día del Bombero Voluntario, el cuartel de Lago Puelo convocó a la comunidad a participar de una jornada de reconocimiento, compartiendo fotos y dibujos dedicados a bomberos y bomberas. La iniciativa busca visibilizar su labor cotidiana y rendir homenaje a quienes prestan servicio con vocación y compromiso, destacando además el acompañamiento permanente de los vecinos.
0: Violencia de género. Personal policial de 4 localidades fue capacitado por el SAR del Lago Puelo. El Servicio de Asistencia a la Víctima del Delito de Lago Puelo capacitó a unas 20 agentes de las comisarías de la mujer de la comarca andina para fortalecer la atención a víctimas de violencia. La formación abordó perspectivas de género, primera escucha, protección de niños y niñas y prevención de la victimización secundaria y estrategias del cuidado emocional para el personal policial.
1: Parque Nacional Nahuel Huapi sancionaron a visitantes por patinar sobre una laguna congelada en el refugio Frey. El Parque Nacional Nahuel Huapi volvió a advertir sobre el peligro de transitar sobre superficies congeladas tras detectar personas patinando en la laguna Tonsec, cerca del refugio Frey. La actividad está prohibida y derivó en infracciones por el riesgo de fracturas de hielo, hipotermia y accidentes graves. Además, las autoridades alertaron por publicaciones en redes sociales que incentivan estas prácticas y recordaron que pueden aplicarse multas y sanciones económicas.
0: Residuos electrónicos convocan a una capacitación gratuita para toda la comunidad este 9 de junio en El Hoyo. En el marco del Día Mundial del Medio Ambiente, el 9 de junio se realizará una capacitación gratuita sobre reciclaje de residuos electrónicos y eléctricos, abierta a toda la comunidad en el Salón del Centro de Informes Turísticos de El Hoyo. La actividad, impulsada por el proyecto RAE, brindará herramientas sobre la gestión y recuperación de estos desechos, con el objetivo de fortalecer las políticas de reciclaje y aprovechamiento de materiales en desuso.
1: En 9 años, 14.000 hectáreas pasaron de ser fiscales a un estado extranjero. La legisladora rionegrina Magdalena Odarda presentó un proyecto para anular la transferencia de más de 14.600 hectáreas en las nacientes del río Chubut, que, según denunció, pasaron de ser tierras fiscales

0: a estar vinculadas al Estado de Emiratos Árabes Unidos. La iniciativa busca recuperar esos terrenos mediante acciones judiciales y cuestiona la cesión de tierras en zonas estratégicas, además de advertir sobre el impacto en comunidades indígenas y recursos naturales.
1: Hasta acá el repaso de las últimas noticias publicadas en nuestro portal InfoChucao.
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0: 36 minutos han pasado de las 9 de la mañana y si quieren podemos empezar a repasar un poquitito nuestro portal, hacer ahí apenas un recorrido para contarles las principales noticias que se han ido actualizando.
1: Por supuesto que sí, la primera es la que estuvimos hablando y tiene que ver con lo que le contamos sobre la ley de falsas denuncias, pero también está las otras dos notas principales tienen que ver puntualmente con la política chubutense. Ustedes me dirán, es todo una sí y la otra no. Esteban, no te estoy entendiendo nada. Ahora les voy a explicar. La primera nota dice, tras reunirse con Kicillof, Luque llamó a construir la unidad del peronismo para volver a gobernar. Bueno, Juan Pablo Luque se juntó con varias personas, personalidades del Partido Peronista, para tratar de buscar o empezar a balizar el camino que lo lleve a 2027. Las discusiones dentro del peronismo en el orden nacional y provincial son muchísimas. Hay muchas cuestiones por resolver en la interna del peronismo, básicamente cuestiones que aún no se han resuelto, que vienen ya de muy larga data, que cuando parece que se destraban se vuelven a trabar, que tienen, para decirlo en dos líneas, que ver si esta figura de Axel Kicillof, el gobernador de la provincia de Buenos Aires y ex ministro de Economía de la Nación, se va a elegir finalmente con todo el respaldo del PJ para ser candidato en 2027. Bueno, hay varias alas, entre ellas la que representa el hijo de Cristina,
0: Máximo Kirchner.
1: Máximo, se me había ido el nombre, gracias Ole. Que está esa tensión.
0: Está complicada la oposición, claro. También, para llegar a...
1: Está muy complicada.
0: Está muy complicada. El panorama político para el 2027 es complejo, claramente. El oficialismo va a apostar por una continuidad. No se sabe incluso todavía si va a apostar por una continuidad con Milei a la cabeza o si van a postular a algún otro candidato, todavía.
1: En el oficialismo también hay un despiole sideral.
0: Patricia Bullrich continúa saliéndose cada vez más de la foto.
1: Eso lo habíamos contado el otro día y después vamos a volver.
0: Porque siguen apareciendo, sí.
1: Pero recordemos que en las últimas elecciones legislativas, ¿quiénes fueron? ¿Dónde funcionó el peronismo con estos reagrupamientos? Bueno, tenemos Soria en Río Negro y Luque en Chubut. Estas fueron las provincias que pudieron reagrupar tropas del peronismo y salir a competir contra partidos vecinales, provinciales y contra el oficialismo nacional. Bueno, Luque ahí está tratando de poner su granito de arena para alinear desde la parte que él puede, aparece con Linares ahí también en la foto, de agrupar, decía, al peronismo para ver si, como comentábamos al principio, empiezan a colocar las balizas de, mira, es por acá y es por acá, a ver si cómo llegan.
0: Si hay que dialogar mucho, métanle, chicos, porque se nos
1: mirá
0: viene
1: que vienen
0: 20,
1: dialogando,
0: 27,
1: ¿eh? Ay, Dios, mirá que hay reunión.
0: Métanle, porque estamos como poca capacidad de diálogo.
1: Bueno, pero ahí se va armando, ahí está la cuestión del peronismo en Chubut y esto que ya nosotros lo dijimos aquí, Sole, después que termine el Mundial, comienza la campaña Provincias Nación y agárrense porque vamos a estar, por supuesto, todos ahí metidos por la marea de las campañas en todos lados. La otra,
0: que es como comienzan los Juegos del Hambre, ¿sí? Post-mundial.
1: Algo así, mira.
0: Post-mundial o cuando Argentina llegue a donde llegue y ahí...
1: Sí, bueno, es muy específico, pero...
0: Porque
1: creo
0: esa
1: que
0: es otra también, ¿eh?
1: Si Argentina se baja antes, ojalá que eso no suceda, que juguemos todos los partidos, la cosa va a empezar
0: a
1: soltar un poquito la correa. Pero siempre como que el clima mundial todavía sigue...
0: ¿Viste? Sigue sosteniendo muchas cuestiones. Pese a que
1: y
0: no está el
1: mucho
0: ánimo. Bueno, por ejemplo, la declaración jurada de Adorni, ¿llega antes o después del primer partido? Porque ya estaba, chicos. Ya está, ya sale.
1: ¿Llegan al medio? Decís
0: no,
1: vos.
0: No va a suceder.
1: Vos sos mal pensada. No, vos decís que, por ejemplo, la Argentina debuta el 16 y llega el 17. No.
0: Yo creo que ni va a llegar directamente. O sea, se va a perder en los albores del comienzo de toda la locura mundialista. Que no es tanta tampoco.
1: No es tanto. Después, a medida que se acerca, siempre la cosa ahí tira un poquito más. Bueno, la cuestión es que Juan Pablo Luque dijo: tenemos que volver a organizarnos, ir, acercarnos a la gente, y habló de amplitud dentro del peronismo. Per se amplio, ¿no?
0: Con esa ancha avenida.
1: Si hay un espacio amplio.
0: Van a sacar algunos canteros y se va a ampliar
1: ese
0: más.
1: Ese peronismo más ancho, bueno, no sé.
0: Bueno, pero viste que el peronismo dicen que cuando parecen que se están peleando, en realidad se están reproduciendo. Así
1: exactamente.
0: Que por ahí, después del diálogo, llega otra instancia y ¿quién te dice? No, se hace un gran frente. Pero está compleja la situación porque decíamos, también el oficialismo.
1: Y el oficialismo también, se piensa en la reelección del actual presidente, y después las figuras fuertes que están allí. Bueno, Adorni, que aparecía como una figura política con muchísima proyección.
0: Ya no.
1: Ya le ponen el que en paz descanse políticamente, sí. Por supuesto estoy hablando, sí. Por todos lados, y empieza Villarruel, la vicepresidenta, Patricia Bullrich, ahí a levantar sus perfiles y entrar en la disputa que se va a dirimir, por supuesto, puertas adentro, pero que ya dejaron ya varias veces entornada la puerta.
0: Yo le digo una cosa, en el momento en que Bullrich... Sí. Se baje, sí. Digamos, pegue un portazo, ahí es cuando, bueno, ahí ya, porque está empezando a marcar, ya lo había hecho cuando dijo que Adorni presente la declaración jurada,
1: sí, claro.
0: Cuando no estuvo el otro día
1: el Tedeum,
0: y ahora salió, justo estaba leyendo, rechazó el retiro de un pliego judicial y de esta manera sigue profundizando sus diferencias.
1: Medio él. Que, viste, sale la foto y te dice, che, pónganse para la foto, y ella agarra y dice, ah, esperá que justo me están llamando. Y sale la foto y por ahí sale la mitad de la cara de Burr. Ella está tratando de no salir.
0: Y porque es eso, porque estamos ya a mediados de 2026 y las campañas van a empezar comienzo del año que viene, empezarán más o menos. Ya ahí ya tiene que estar todo bastante marcadita, sí, la cancha, ¿no? Vos vas por acá, sí. Vos qué sé yo tenés, vos vas con ese, vos a quién le pediste prestado. Y bueno, después habrá que ver qué es lo que sucede en el terreno provincial y también en el terreno local, que yo creo que todavía faltan muchos candidatos que se van a presentar, apenas
1: hay. Yo también creo lo mismo, que hay mucho en juego, y en la provincia de Chubut el que sí está caminándola, por supuesto, es el gobernador que está en funciones, Ignacio Torres, que está aquí en la comarca y que vino a contar, a publicar, a traerle a los vecinos el acercamiento, el nuevo plan de gas que va a empezar a llevar, como le gusta decir ahí en el área provincial, el gas al interior de la provincia. Ignacio Torres anunció obras de gas para 17 pueblos de Chubut y Cuyamen. Iniciará el plan, Recuerde que hace poquito se cumplieron los 60 años de Cuyamen, y bueno, en ese marco el gobernador chubutense salió a caminar las calles. Hay que decirlo, ¿no? La provincia de Chubut tiene luces de alertas en el tablero que se le prenden y las va apagando y se van prendiendo. Apaga una y se le prende la otra. Bueno, ahí está el gobernador con sus cuestiones, pero cierto es también que está en la calle y sale a caminar, sale a... Aparte también en campaña, ¿no? Lo que hace, no Nacho Torres, sino todos los gobernadores de todas las provincias, ¿no? Cuando están en función y se van llegando momentos de las elecciones. Así que la noticia tiene que ver con la expansión de la red, de gas en el interior de Chubut, que dice, bueno, es necesario que se empiece a reconocer un poquitito el aporte que hacen estas regiones del interior de Chubut a la economía regional y nacional. Así que dijo el gobernador chubutense, momento de empezar, al menos en parte, con la reparación histórica que tiene que ver de que estos servicios tan básicos como es el gas empiecen a tomar fuerza en los pueblos del interior de la provincia.
0: Muy bien, bueno, repaso que hemos hecho por nuestro portal Info Chucao. Pueden entrar, pueden ver todo esto que te estábamos comentando y además tienen el link para que puedan vernos en estos momentos y seguirnos a través de YouTube en nuestra versión streaming, ¿sí? Que por eso nos peinamos básicamente.
1: Sí, ¿eh?
0: Vos te peinas la barba.
1: El hopo acá.
0: Nos peinamos para esto nada más, porque antes a la mañana no sucedía, pero ahora sí, y nos pueden seguir por allí. Y le voy a mandar un saludo en estos momentos a Antonia, que dice, hoy los escucho.
1: Vamos,
0: qué bueno. Ayer le pasamos el link para que nos pueda escuchar. Y Mati, también de Supermercado Entre Cerros, nos está siguiendo también a través del streaming y le mandamos un saludo muy grande. 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
0: Han pasado ya 50 minutos de las 9 de la mañana. Mira, nos vamos a ir a una pausa, sí. Pero ¿quién te dice que a la vuelta no tengamos ya consigna? ¿Quién? No sé, ¿quién te dice? Por ahí te dice que sí, pues te dice que no. Pero podría suceder que tengamos consigna y puedas ya desde tempranito empezar a participar, porque hoy, martes, tenemos...
1: Martes es carpiza.
0: Claro
1: que históricamente, sí. Históricamente... En la 105.5, martes de Carpiza.
0: Muy bien, entonces, si vos te querés llevar la orden de compra en Carpiza, hoy quédate atento, atenta, porque en minutos sacamos consigna.
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0: Bueno, lo prometido es deuda. Y entonces estuvimos pensando, vieron que hace días que decimos, vamos a, la consigna va a tener que ver con algo que fue publicado en el portal. Y entonces una de las noticias que está publicada en el portal tiene que ver con el Día del Bombero Voluntario. Y es por eso que hoy justamente decíamos, bueno, que ¿cuántas veces de chico cuando visitabas el cuartel decías no por ahí o si te pasó o no te pasó? Yo de grande quiero ser bombero, quiero ser bombera. Y de ahí se desprende la consigna del día de hoy. ¿Qué querías ser cuando eras chico o chica?
1: Bien, como cuando eras chico, chico, yo me fui a los
0: Sí,
1: 7 años, más
0: sí.
1: o menos, ahí, digamos, con eso que tiene que ver más con lo que ves, no sé si lo contamos ahora o lo contamos
0: ¿Lo
1: después.
0: contamos después? Así nos vamos ya con nuestro compañero que está en el móvil. Robert, te escuchamos. Hola.
2: Gracias, aquí nos encontramos en el Hospital de Área del Bolsón, específicamente en la puerta allí, el ingreso, así que por eso tenemos quizás algunos sonidos exteriores con Romina Sheffield, que es la jefa de vacunación, el servicio de vacunación aquí del hospital. Buenos días, Romina, ¿qué
3: Hola,
2: tal?
3: buenos días.
2: ¿Cómo estás? Gracias por atendernos. Bueno, en plena tarea, sacamos aquí unos minutitos, siempre la mañana suele ser muy, muy movida, ¿verdad? Y con, bueno, con tarea intensa, ¿no? En estos momentos contando con vacunas. Sabemos que a nivel provincial se había anunciado un refuerzo que estarían llegando a los hospitales, sobre todo de la antigripal, influenza, ¿es así?
3: Sí, nosotros igual tenemos un stock que recibimos hace un par de semanas, ahora estamos esperando el nuevo ingreso de todas las vacunas de calendario que lo que nos corresponde recibir por semestre. Sí, estamos ahí a la espera, pero vacunas tenemos nosotros tanto para los niños, como por ejemplo con la antigripal, los niños de 6 meses a 2 años les corresponde por calendario. Después tenemos para factores de riesgo de 2 a 64 años. No necesitamos indicación médica, solo con que nos comenten cuál es su factor de riesgo o en el caso de que tengan diabetes, hipertensión, algún problema cardiológico, que usen los PAS en el caso de los niños. No necesitan la indicación.
2: No necesitan, digamos, allí el que como un certificado médico, ¿no?
3: No,
2: Sino
3: no, no,
2: solamente
3: ya no es
2: contar.
3: necesario,
2: Claro.
3: sino que nos comenten porque puede ser que sean recurrentes, no es que lo dicen habitualmente, sino que lo usan en el momento que están con crisis. Ellos no están considerados como un factor de riesgo, los niños sobre todo, que los papás por ahí no lo saben y está bueno que se acerquen porque de paso se me y neumo, que es el esquema para que se pruebe la bronquiolitis y neumonía. Y para mayores de 65 años también tenemos antigripal y también chequeamos el tema de la neumo, porque antes teníamos dos tipos de neumonía, la neumo 13, que decíamos que ven a 13, y la neumocócica 23. Ahora hemos pasado a la neumo 20, que sintetiza el esquema de la 13 con la 23. Así que las personas que hayan transcurrido 5 años con factores de riesgo o mayores de 65, en la última aplicación de Neumo 23 se pueden acercar al laboratorio para recibir el refuerzo de Neumo y ya después no se lo aplican.
2: Bien. Y lo que llamamos antigripal son la que es influenza específica, una característica especial, cepa del año, ¿no?
3: Sí, todos los años cambia la cepa del antigripal. En este caso, la particularidad que tiene es que está compuesta de la influenza H3H2, que es la que estaba circulando en Europa, y que acá seguro que también hemos tenido casos de influenza. Es que unos no es que vamos a evitar con la vacuna no engriparnos, sino lo que hacemos es evitar las complicaciones o en el peor de los casos la muerte, internaciones largas. Uno puede causar una gripe fuerte, porque es normal en la época en la que estamos, puede ser tanto en invierno como en verano, porque el virus circula todo el año, por eso nosotros con la antigripal vacunamos todo el año.
2: Eso es importantísimo, ¿no? Porque ahí comienzan, digamos, primero fríos y rápidamente podemos pensar que, bueno, ahí es el momento del antigripal, pero realmente todo el año está, ¿no?
3: Exactamente, está contento de que, bueno, llega el invierno, nos tenemos que vacunar y no, el virus circula todo el año porque nosotros somos un lugar turístico y viene gente de todos lados, pues el virus circula en todo momento. Y también a las embarazadas les corresponde el antigripal, no es que sean considerados un factor de riesgo, sino que ellas entran como grupo vulnerable, así como las personas que están en situación de calle, las pacientes que tienen problema oncológico, la, y que toda persona que quiera consultar o tenga dudas con él. Y de tanto hacer que consulta, tanto acá en el laboratorio como en el centro de salud. A la vez estamos también completando el esquema de calendario nacional, no es que solo antigripal. Es importante que los papás se acerquen a vacunar a los bebés a partir de los 2 meses en adelante y reciben vacunas todos los meses hasta que cumplen un año, hasta los 7 meses que completamos el esquema antigripal. Ahí descansan hasta que tengan un año, cumplen el año y se acercan a recibir la primera dosis de triple viral, que es sarampión, papilio y rubiola. Sabemos que estamos en alerta por un brote de sarampión. Nunca hubo un caso de sospecha de rubiola congénita, por suerte fueron descartados. Así que estamos bien. Sí. Y también tenemos la hepatitis A, que el bebé no la tiene, que es su primera dosis, y es cuando ellos empiezan a caminar, a andar en el suelo, manipular las cosas y se llevan toda la boca, así que es para proteger el hígado. Y el refuerzo de neumonía. Y a la vez le completamos la esquema antigripal. Y es necesaria si no la completó este año, porque todos los años la deben recibir los nenes menores de 2 años. Y de ahí saltamos a los 15 meses, como estamos en una alerta epidemiológica contra el sarampión, los bebés de 15 meses reciben segunda dosis de triple viral, varicela, la quíntuple, que estamos en el refuerzo del quíntuple, por el tema de la alerta de la posconvulsa, que hemos tenido caso y puede llegar en cualquier momento a empezar a aparecer, y la de la meningitis. De ahí ya descansan hasta que tengan 4 años, 5 años, que empiezan el esquema de refuerzo de sarampión, varicela, posconvulsa y la de la poliomielitis. Y después saltamos los 11 años. Pero bueno, este año tenemos la particularidad de que han modificado el esquema, ya no es por edad, sino por año de nacimiento. Todo el niño nacido en 2015, está próximo a cumplir 11, aunque todavía no tenga los 11, pero nació en 2015, se puede acercar a recibir las vacunas de los 11 años.
2: De los 11, perfecto.
3: Y si nació en el 2021, y que todavía tiene 4, está próximo a cumplir 5, lo pueden traer antes, por el tema de que ya están ellos yendo a jardín, están en contacto con en grupo, por eso se adelanta la vacunación.
2: Bien. Nos habían indicado que podría haber algunos casos de varicela, se había manifestado. ¿Varicela está incluida en esta?
3: Sí, varicela, sí. Como sabemos, es una enfermedad viral que, por suerte, no trae complicaciones para el niño, pero sí a una embarazada o a un niño comprometido si está en contacto con una persona que está cursando la enfermedad. Hemos tenido un par de casos, por suerte fue controlado, no hubo nada grave, pero sí está incluida a los 15 meses y a los 4, a los 5.
2: Muy bien. En general, Romina, se está evidenciando una mayor acercamiento a la vacunación. Recuerdo el año pasado hubo en algún momento cierta, podemos decir, cierta crisis, se evidenciaba una merma en la asistencia, pero ¿esto está subiendo?
3: Por suerte sí, los padres están tomando conciencia, tanto los padres como los adultos, porque no solo hay vacunas para niños, sino que para adultos también, y ellos también están completando los esquemas. Se aceptan o consultan, y lo bueno que tuvimos este año y que hemos logrado trabajar en conjunto con Educación, que ellos nos están ayudando también a tratar un nene que haya nacido en el 2015 o 2021, se preguntan si tienen su esquema completo y les dicen que se acerquen al laboratorio o a la salita a pedir la constancia de vacunas completas o en curso. Que ahí hemos logrado hacer un lindo trabajo con Educación.
2: Muy bien. Dejamos trabajar, ¿eh? A Romina, muchas gracias.
3: No, gracias a ustedes.
2: Bien, aquí Romina Sheffield, la jefa del servicio de vacunación del Hospital Diaria El Bolsón, y bueno, con todo este panorama actual y con esta posibilidad siempre, bueno, de acercarse de 9 a 14 de lunes a viernes allí, bueno, funciona el vacunatorio. Recordamos que también hay aplicaciones en los CAP, en los centros de atención primaria, de los diferentes barrios.
0: Bueno, Robert, muchísimas gracias. Gracias a Romina, como siempre, que nos atiende muy amablemente. Y dejar ese dato que vos decías, acercarse o a los CAPS o directamente al vacunatorio del Hospital de Ariel Bolsón para hacer cualquier tipo de consulta. Si estás dentro de los grupos de riesgo que deben vacunarse, si quieres vacunarte y tenés alguna duda, también podés hacerlo allí, te acercás al vacunatorio. Gracias, Robert.
2: Hasta luego, gracias.
0: Hasta luego.
2: Hablamos.
0: Nos hablamos. Bueno, entonces está bueno que sepas esto. Si estás dentro de los grupos de riesgo, una de las gripes fuertes, o en realidad es una influenza que está circulando, lo decía Romina recién, es la H3N2, si no recuerdo mal, es H3N2. Es mucho más fuerte que una gripe común, digamos, puede tener mucha más intensidad y requiere de un monitoreo. Entonces es importante que te acerques. ¿Qué pasa si te vacunas? Porque hay gente que dice, oh, me vacuno y tuve igual gripe. Bueno, claro, sí, vas a tener. No es que la vacuna evita que te contagies. Te contagias, pero tus riesgos bajan notablemente de tener alguna complicación mayor. Para eso sirve la vacuna. Funcionan muy bien las vacunas antigripales. Jubilados y jubiladas se aplican todos los años y claramente pasan la etapa del invierno, que es en la que más proliferan todos estos virus, de mejor manera, sin complicaciones a posteriori.
1: Evitar el pico máximo, evitar internaciones, para eso está la vacuna, ¿no?
0: Totalmente. Y además hay hasta algunas enfermedades de esas que son crónicas, que con las que seguís adelante tu vida, pero que al juntarse, por ejemplo, con una influenza, te puede generar un cuadro de gravedad.
1: Claro.
0: Mucho, claro. Digamos, ¿cómo puede ser que termines internado en una terapia por una gripe? Bueno, porque hay factores de riesgo previos. Entonces, mejor pasas por el vacunatorio, averiguas, te vacunas un pinchacito y pasas el invierno de otra manera. 10:07. Tenemos más consejos para darles a ustedes que están del otro lado. Y ya tenemos consigna, así que no se duerman en los laureles. Ahora sí.
1: Yo quería hacer.
0: Sí.
1: Te estoy hablando tipo 7 años.
0: Sí.
1: Tenía dos cosas que sí. Me llamaban mucho la atención. No sé realmente si quería hacer. Me gustaba mucho.
0: Pero
1: ese
0: era
1: ámbito.
0: Como...
1: Uno era
0: sí.
1: Colectivero.
0: Qué lindo, hablábamos de
1: eso. Esos colectivos que tenían la bocha como de cristal,
0: como un
1: de cambio.
0: ¿De qué serían?
1: Un acrílico.
0: Sí.
1: Y todo que estaban con los flequitos colgando,
0: tenían
1: espejos.
0: Bueno. Frente todo bordado. En general, los nombres de la familia,
1: correcto,
0: ¿no? Los hijos,
1: correcto.
0: La señora.
1: Luces.
0: Luces.
1: Le ponían luces de todos colores.
0: Pero
1: bueno,
0: la cosa, estamos hablando de los micros. ¿Cómo, qué nombre tenía ese micro, el que tenía trompita?
1: Y era un 1114.
0: Un 1114. Claro. Que ahora lo saca, una colección saca para comprárselo e ir armándolo, ¿eh? Una belleza, pero te debe salir 5 millones de pesos.
1: Entonces, todo eso a mí me llamaba mucho la atención.
0: Sí.
1: De hecho, me quedaba en la parte de adelante del colectivo para ir pispeando todas esas cosas. Antes, como acá ahora, en la actualidad, esto de sacar boleto,
0: sí.
1: Tener que abrir las puertas de manera... Era todo manual, el colectivero iba con la plata acá entre los dedos, abría la puerta, le decían, tocaba timbre, llamaba al otro, atendía el coso, se bajaba el de allá, se venía... Bueno,
0: sí.
1: Eso me interesaba mucho. Y la otra cuestión era carnicero.
0: Sí, sí, sí.
1: Iba a la carnicería, por lo general acompañando a mi madre a hacer los mandados, y ese cortar de la milanesa,
0: oh,
1: el despostar.
0: La parte era fina o gruesa.
1: Exacto.
0: No, y era entonces ese corte con una precisión.
1: La cadencia del
0: sí,
1: corte,
0: sí, sí,
1: ¿no?
0: Sí, sí, sí. Mientras se hablaba
1: de la vida.
0: Temas varios, un variopinto de temas de cultura general.
1: Esas dos actividades, creo yo, sí, en esa primera infancia, que eran las que más me deslumbraban.
0: Y ¿sabes qué? Cuando dijiste colectivo, inmediatamente pensé en el filete porteño.
1: Ajá.
0: El fileteado que tenían los micros. Yo en la ciudad que vivía, paraban los micros y detenerte a mirar el fileteado era
1: la hermosura.
0: Como una cosa muy hermosa, muy hermosa. Yo debo decir que de chica quise ser acomodadora de cine, que iban con la linterna, me parecía como muy interesante.
1: Lindo plan, veías todas las pelis gratis.
0: Veías todas las pelis gratis y encima eras quien acompañaba, por acá, ahí, de la mitad para adelante, me parecía un trabajo de los mejores, Después, bueno, los cines fueron como cayendo, pero me pareció un trabajo maravilloso. Y un poquito más grande quise ser astronauta y estaba plenamente convencida de que iba a ser astronauta hasta que empecé a fallar en física y matemática con una facilidad. Y ahí me entró a explicar, bueno, mira, esto se estudia en Bariloche. por lo menos una ingeniería tenía que venir a estudiar, y fundamentalmente es matemática y física. Y ahí dije, bueno...
1: ¿Sabes que al final tanto no me gustaba?
0: Que tan fanática no era. Si me compras un Playmobil con casquito, voy zafando.
1: Ya está, claro.
0: Ya está, y lo fuimos dejando. ¿Qué va a ser? Bueno, de eso se trata. Cuenten ustedes, entonces, qué querían ser cuando eran chicos, cuando eran chicas. Si mantienen esa ilusión, si pudieron concretarlo o no, no importa.
1: Exactamente. Nos mandan el mensaje al 2944577277. Recuerden poner el nombre y los últimos tres números de documento. Y recuerden que mensaje de texto tienen una chance de ganarse hoy la orden de compra de Carpiza, y mensaje de audio tienen doble chance.
0: Con esa claridad nos vamos a la pausa y ya volvemos.
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0: 16 minutitos han pasado de las 10 de la mañana, ya van llegando muchos mensajes de nuestros oyentes. Recordamos, audio vale 2 y lo que queremos que nos cuentes es que, qué querías ser cuando eras chico, chica, que uno tiene como esa ilusión de algún trabajo que admira en ese momento, que después de grande por ahí decís, oh, no era lo que yo pensaba. Claro. No sé, vendedor de kiosco, vendedor de comercio era también uno de los más... queridos, uno jugaba. ¿Vos no pusiste nunca un kiosco de revistas en la, puerta de
1: en la
0: casa?
1: Vereda, claro.
0: Era como el clásico.
1: Golosina, y después atendía mi papá tenía almacén y supermercado tuvo luego y cortaba fiambre, atendía en la caja.
0: Vos tenías esa posibilidad.
1: Que era, me parecía una hermosura.
0: No, vos tenías esa poder, porque era el sueño de muchas, de muchos, esto de tener un, de poder vender detrás de un, era como lo mejor que te podía pasar en la vida.
1: Sí.
0: Yo tenía kiosco de revistas, pero que lo ponía en la puerta de mi casa y usaba el balcón para poner algunas otras. Revistas viejas, esas cosas.
1: Sí, claro.
0: Que se conseguían. O historietas también. Pero uno tenía eso, ¿no? Que decías, qué bárbaro, yo de grande quiero hacer esto. Después de grande vas cambiando.
1: Sí.
0: Claramente. Vos decías que también futbolista.
1: Sí. Después pasé por futbolista, algo que me encantaba, jugar al fútbol. Me encanta, le pasa que ya no puedo.
0: Sí.
1: Por operaciones y demás. Y otra cosa que me gustaba muchísimo, mucho, mucho, mucho, era la música. Y en su momento estaba ahí tocando mucho tiempo el piano.
0: Yo hice danzas clásicas muchos años, pero nunca me imaginé como bailarina. A mí me gustaba bailar, pero lo que pasa es que en ese momento tenías que aprender francés, música, tenías que aprender todo, lectura musical, anatomía, coreografía, maquillaje y no me acuerdo cuántas otras materias más. Yo decía, yo lo que quiero es bailar, básicamente. Así que no me imaginaba cómo. Pero digamos, de chico uno tiene un campo sobre el cual quisiera hacer distintas cosas que después claramente la vida nos va llevando muchas veces por otros lares.
1: Sí, yo lo de música y jugador de fútbol habitó mi fantasía muchísimas veces y me veía dentro de la cancha, sobre todo jugando con la camiseta de Estudiantes de La Plata y después en un escenario tocando el piano, también me recontra veía.
0: Claro, sí. Claro. Sí. ¿Por qué no seguiste piano?
1: Porque no, serio, yo estudiaba música clásica y después ya en la juventud dejé en los 18, estudié ponerle de los 8 años hasta los 18 clásicos y ya después medio como que se fue para otro lado y después empecé a facultad de periodismo,
0: Está.
1: Y se fue para otro lado.
0: Cuando era chica quería ser veterinaria y salvar vidas de los animales. Por muchas circunstancias no pude estudiar, dice Ailén, que también nos dice quiero premio. ¿Quién más por acá? Lucía dice de chica quería ser bombero. Viste que mucha gente quería ser bombero. Quería ayudar a la gente de muchas maneras. Mi papá me decía que los bomberos ayudaban personas, así que siempre me gustó. Quiero participar por la orden de compra de Carpiza. ¿Tenemos audio? Vamos a escuchar, a ver.
2: Cuando era chico, quería ser militar. Mi padre me lo sacó de esa idea enseguida, porque habíamos sufrido la muerte de mi primo en la Revolución del 55. Era uno de los que fue fusilado. Por eso me sacó la idea enseguida. Y gracias a Dios, ¿no? Uh-huh. Alfredo, 638.
0: ¿Cómo estás, Alfred? Buen día. Bueno, viste, pasa eso también a veces. Algunas cuestiones familiares que más o menos te van acomodando. O en otra época, creo que ahora puede ser un poco diferente o no tanto. Bueno, vamos a dejar de lado la consigna unos minutitos porque ya está en línea Juan Arechavala. Juan Arechavala es el secretario de Prensa y Comunicación de ATECH Noroeste del Chubut. Juan, muy buenos días. Esteban, Sole, te saludamos desde Info Chucao en vivo. ¿Cómo estás?
3: Hola, buenos días. ¿Cómo están? Muchas gracias por comunicarse.
0: No, por favor. Queríamos hablar con vos, bueno, respecto de una conferencia de prensa que hubo ayer por la noche, corregime si me equivoco, en la que has denunciado diferentes cuestiones que suceden hacia el interior del gremio.
3: Sí, es cierto, es correcto.
0: Uh-huh. ¿Querés contarnos alguna de estas situaciones que te ha tocado vivir y que estás denunciando?
3: Sí, básicamente lo que estuve denunciando es que no tenemos un plan gremial general, o sea, no está sucediendo nada puertas adentro, es como toda una gran pantalla para los afiliados, o sea, no, ¿cómo decirlo? No hay un plan, no hay beneficios, y cuando querés trabajar, como era mi caso, te quitan las claves por no expandir la visión política y ponerla por sobre todas las cosas, cuando no es así. Uno como secretario debe de comunicarse de manera neutral y respetar al afiliado que tiene enfrente, que por ahí no tiene la misma bandera política que uno. Entonces, por eso yo había elegido comunicarme, como te digo, de manera ordenada y neutral. También soy secretario de promoción social, que soy el que se encarga de juntar beneficios para los afiliados, viste, como convenios con diferentes locales.
0: Claro.
3: Y bueno, cuando yo decido tomar esta postura y también empezar a utilizar un canal de comunicación formal, que es el mail que armé, que es atech.prensa.noroeste, para que no hablemos de manera informal por grupos de WhatsApp, que son un desastre, por eso es que me retiré del grupo que nosotros teníamos, porque no se entendía nada, y propongo esto, ahí es donde me censuran a los días y me quitan, sin mandarme nada por escrito, las claves de acceso a las redes sociales donde yo trabajaba. En las cuales yo quería transformar, por ejemplo, el perfil de Facebook, que es un perfil personal, en una fanpage, para medir las métricas y darle un perfil más profesional, valga la redundancia, y serio, que es lo que debe mostrar el gremio. Y bueno, así adrede, arbitrariamente, me quitaron las claves y me dejaron por fuera como administrador, sin mandarme nada por escrito, ninguna notificación, ni nada. O sea, nunca hay nada por escrito. Mandé mails a Rawson pidiendo explicaciones para que regularicen la situación y poniendo al tanto también a mis compañeros del gremio, mis secretarios también electos, los secretarios los que asumimos. Y nunca nadie me contestó por mail ni nada. Además, bueno, tenemos una deuda heredada donde hay un faltante de aproximadamente 7 millones de pesos de la gestión anterior, que el día que yo voy a tomar justo las memorias de la gestión anterior, la secretaria general de esa gestión nos dice que, bueno, para arreglar su auto tuvo que gastar ese dinero y quería devolverlo. Bueno, al día de la fecha nunca se devolvió, y yo, bueno, hice la denuncia pertinente como ciudadano, como afiliado y como sindicalista electo en la Secretaría en la Unidad Fiscal de Delitos Administrativos, ahí en Rawson. Y bueno, hace 10 días de eso. Y bueno, estoy esperando a que se regularice porque nadie del gremio se quiso hacer cargo. Entonces, bueno, yo decidí, como me parecía que no era correcto, bueno, tomé cartas en el asunto y lo hice.
0: Claro, digamos, esta situación estaba en conocimiento de todos los integrantes, digamos, de la nueva gestión, este faltante de 7 millones, sí. ¿Por qué faltaba y no se había llevado adelante ninguna acción?
3: No, de Rawson también lo sabían y tampoco nos dijeron nada, ¿viste? Hay falta de balance también en cuanto a los ingresos que llegan a la regional por parte del secretario de finanzas, que nunca nos dijo ni cuánto entra ni cuánto sale. Y según el estatuto, porque yo empecé a legitimarme desde el estatuto, porque claro, al empezar a sentir todo este hostigamiento de que, bueno, que te falta militancia, me falta postura política, y no es que me falta militancia ni postura política, lo que pasa es que yo me preferí legitimarme desde el estatuto, que parece que no lo habían leído, claramente por las acciones que tomaron totalmente antisindicales. Entonces, bueno, lo que expuse en esos mails era el orden que habría que tomar en función de lo que le corresponde a cada secretaría, porque según la secretaría general, quiere que todos hagamos el trabajo de todos como modo de trabajo. Y la verdad que no me parece correcto, al contrario, me parece un desorden total. Hemos tenido fracasos en, por ejemplo, cuando fue el corte de ruta en Epuyén, por esa mala comunicación que teníamos interna, en la cual al final nadie nunca imprimió los folletitos que teníamos que llevar para darle a los autos que pagábamos, porque Llegamos y no teníamos que darle. Comenzamos 1 hora y media después. La mitad de la gente se enojó, se lo dijo en la cara a la secretaria y se fueron. Entonces, eso que después iba a terminar con un olla popular terminó siendo con un almuerzo chiquitito para algunas personas. Por nombrarte alguna de las diferentes situaciones.
0: ¿Cuánto hace que vos seguís
3: Entonces.
0: formando parte todavía de estás, digamos, estás como en funciones de secretario de prensa y comunicación?
3: Yo estoy en mis funciones activos, lo que
0: Sí.
3: pasa es que estoy esperando desde el 3 de abril
0: Sí.
3: que me conteste alguien,
0: Claro.
3: viste, de ahí de la regional, y que ese fue el último mail que mandé pidiéndoles explicaciones y que, bueno, que me dijeran, me mandaran por escrito, o sea, si quieren que siga o que no siga.
0: Sí.
3: Desde el 6 de abril me mandé el último mail diciendo que, bueno, hasta que no se regularice, no me iba a presentar a cumplir mis funciones porque no estaban garantizadas.

0: y que me lo digan por escrito, porque por hablar así, por hablar, queda cualquier cosa. Entonces no funciona. Entonces, bueno, desde esa fecha que no estoy yendo, pero bueno, he estado juntándome con los autoconvocados de acá de Maitén, a los cuales le comenté mi situación, por eso los pude acompañar en las marchas que hemos hecho acá. Y digo autoconvocados porque la verdad que el gremio sigue siendo totalmente funcional al gobierno con las medidas que está tomando. Yo no me siento ya representado por lo que propone este gremio, o por lo menos esta gestión, me parece patética, irresponsable, y la verdad que hizo completamente lo contrario a lo que prometió en campaña. La verdad que la desilusión que me llevo desde que asumimos hasta ahora es gigante, desde el 10 de diciembre. Es tremenda. Así que nada, con esto lo que yo estoy buscando es concientizar a los afiliados y a los autoconvocados de que pidan la destitución de la Junta regional y provincial. Porque por el estatuto, con un 20% de los afiliados que firmen la nota y la eleven a la Junta de Disciplina, con la cual también los afiliados pueden destituir a todos si quieren, a la Junta de Disciplina, a la Junta Ejecutiva Provincial, a los congresales, a las regionales, o sea, que lo hagan y que se tomen las cartas en el asunto y que se baraje de nuevo, porque la verdad que así no vamos a llegar a ningún lado y está más que claro esta situación.
1: Juan, vos entre todas las denuncias que hacés, bueno, denuncias de hostigamiento, de críticas constantes, eliminación de publicaciones en redes sociales sin que pasara por vos que estabas como, como secretario de esa área, digamos, se supone que sos la persona que toma esas decisiones,
0: Irresponsable.
1: irresponsable, pero vos también denunciaste la demora en la entrega de beneficios para afiliados y afiliadas, irregularidades económicas, falta de transparencia. Cuando diste esta conferencia de prensa, te acusaron de no respetar acuerdos internos.
0: Sí, pero no es cierto. No es que yo no respeto acuerdos internos. A ver, cuando se labraron esas dos actas para esas únicas dos actas que hicieron en función de estas reuniones con estos motivos, obviamente uno tiene que firmar siempre en conformidad al principio y después hace el descargo. Por eso es si ellos llaman a eso no respetar acuerdos internos, me parece que tendrían que interiorizarse más en cómo uno debe firmar estas cuestiones, porque se hace así, me lo dijo un abogado. Bueno, el abogado que me está asesorando, porque nosotros por parte del gremio tampoco tenemos un abogado, un asesor legal. Entonces, si tenemos algún afiliado que quisiera ordenar su situación, no tenemos a quién preguntarle, ni acá en la regional, ni en Rawson. Entonces, por eso te digo que es toda una farsa esto, porque no tenemos herramientas para brindarle ninguna solución ni nada a ningún afiliado. Entonces, lo que estoy haciendo yo no es boicotear, no es traicionar, es justamente mostrar que no se está haciendo nada, no hay nada, no proponemos nada. Los kits tardaron 6 meses en llegar y la única regional que llegaron es acá. Y bueno, y quiero creer que llegaron también no porque se hayan enterado que hice una denuncia, sino porque justamente llegaron en tiempo y forma, porque es o casualidad en la única regional en la que llegaron. Entonces, ¿qué pasa? Con el dinero de los aportantes, yo lo que estoy pidiendo es esto, que se blanquee. Lo que le sugerí y le pedí al secretario de Finanzas de la regional es que mostrara los balances a los afiliados y que usara mi canal. Y bueno, nunca lo hizo, nunca hizo la reunión, porque esto se hace, hay que hacer reuniones mensuales y si no cuatrimestrales, donde uno va mostrando todos los ingresos que van entrando y saliendo para que los afiliados sepan. Ahora, si lo que tienen miedo es demostrar la cantidad de tanques de nafta que llenan, no hacer nada porque no van a ningún lado, porque las escuelas no están yendo. Porque además de los 5 secretarios que somos, hay dos, la secretaria general administrativa que trabaja en el hospital de Maitén, que sale entre la 1 y las 2 de la tarde, o sea, y la secretaria de Derechos Humanos que trabaja en junta de clasificación docente, la cual también sale a las 2 de la tarde, o sea, no sobrecarga o no sobrecargaba porque yo no estoy tan activo. Hasta que no se ordene esto, a las otras 3 secretarias, al de Finanzas, a la secretaria general y a mí, con cuestiones que por ahí podrían acercarse ellas a trabajar, ¿verdad? Entonces, por eso te digo, el gremio encima no funciona en su totalidad como debería funcionar. De los 2 días que habíamos pautado que cada uno tenía para ir, con él íbamos nosotros 3 nada más en principio. Las otras dos nunca estuvieron, o sea, Estefanía Ugarte, que es la secretaria administrativa general, ahora va una vez por semana mientras le sigan dando las licencias en el hospital. Es su trabajo que él tiene que conservar y me parece correcto. Pero bueno, y además ella no es la secretaria oficial porque la oficial ya había renunciado antes de que asumiéramos. Es una secretaria suplente. Y tampoco es docente. Es una trabajadora social que es excelente, pero bueno, no.

0: tiene el perfil docente porque no lo es.
1: Claro, es
0: Entonces,
1: incompatible
0: bueno,
1: en este caso sus horarios,
0: claro, nos
1: todo.
0: sobrecargamos de trabajo y después exigen cuando, o sea, sí, todos tenemos la licencia gremial, como dicen ahí, como dice el secretario de Finanzas en el audio, libre, o sea, completa. Y sí, claro, pero igual de cualquier manera no estamos haciendo nada y no pasa nada desde el 10 de diciembre que no pasa nada. Así que sí, háganse cargo de que no están haciendo nada.
1: Juan,
0: Porque las escuelas del interior, como te digo, no fueron.
1: vos
0: No fuimos.
1: seguís teniendo, como vos decías, seguís teniendo el cargo de secretario de Prensa y Comunicación, no estás llevando adelante las redes. ¿Qué pasa? ¿Quién sostiene las redes en estos momentos y qué pasa con las responsabilidades en esos casos?
0: Buena pregunta. Bueno, no sé quién estará contestando. Yo, como te dije, mi idea de comunicar es de una manera neutral, no mostrando la bandera política de la celeste, hablando en inclusivo, como veo que han escrito, y me parece paupérrimo, porque como te digo, tenés que respetar al afiliado que tenés enfrente, que no tiene el mismo lineamiento político que tenés vos. O sea, y aparte vos tenés que ser neutral, lo dice la política gremial del estatuto. O sea, más allá de la lista que asume, vos tenés que ser neutral, porque tenés diferencia de voces y de credos y de cuestiones políticas que tienen los afiliados, y vos los tenés que respetar, entonces no podés contestar en inclusivo. Así que no, yo no me hago cargo desde la fecha que te digo de comunicaciones que se han seguido subiendo, porque claramente te das cuenta que mi secretaría, más que, o sea, fue tomada directamente por estas personas, mis compañeros, a los cuales no voy a responder por ellos, o sea, a que se hagan cargo, porque, o sea, yo no estoy, ya le aclaré a los afiliados que yo no estoy comunicando y mi manera de comunicar no es esa. Y no voy a poner siempre por encima una lista que ganó una vez y la verdad que no está haciendo nada de productivo. Y si ser militante es ser un fanático acérrimo, bueno, no cuenten conmigo porque es justamente, como dice el estatuto, incluirlos a todos, escucharlos a todos, las diferentes voces, las diferentes formas de pensar y trabajar juntos, no siempre poniendo de manifiesto y dejando de claro que estás, o sea, todo lo que vos tenés hoy, que no es nada, es que lo da la celeste. No, no, no. Quiten
1: Juan,
0: eso porque no sirve.
1: te agradecemos
0: Decime.
1: muchísimo tu participación, digamos, que nos pudieras dar cuenta de todas estas situaciones que vos registraste y que se fueron dando y que hoy te dejan en una posición absolutamente diferente. Te agradezco
0: Sí.
1: mucho estos minutos que nos concediste para poder charlar y dar cuenta de estas situaciones.
0: No, muchísimas gracias a ustedes y bueno, también con esto me despido. No, esto no es con ánimos de provocar nada, ni generar disturbios, ni nada, ni estar en contra de nadie, no es personal, aunque por ahí desde la inmadurez emocional de algunas personas lo tomen así. Pero no, es simplemente ordenar el funcionamiento de una herramienta que es básica y fundamental para los trabajadores y que no se está utilizando de la manera correcta y profesional que debiera de usarse. Y cuando uno pretende ordenarlo con amor y con buena onda y con buenas intenciones, bueno, suceden estas cosas. Así que nada, eso, muchísimas gracias por el espacio y les agradezco mucho la difusión.
1: Muchas gracias a vos, Juan. Hasta pronto.
0: Hasta prontito.
1: Juan Arechavala, secretario de Prensa y Comunicación de ATECH Noroeste de Chubut. Me parece muy interesante esto último que él decía, ¿no? Se trata de romper espacios que son necesarios y fundamentales en las luchas, no solo salariales, sino de los espacios, sino de las buenas prácticas profesionales, ¿no? El sostenimiento. Pero bueno, la necesidad también de que haya un diálogo interno, ¿no? Una posible crítica hacia el interior, que es lo que.
2: Sí, a veces cuando las charlas salen de lo interior es porque ya no se pudo arreglar nada y por eso están este tipo de charlas en los medios, por más que nada son charlas que sean de manera
1: Claro.
2: interna, ¿eh? Me parece cuando no se puede conciliar allí adentro es que salen.
1: No, bueno, por eso, porque los espacios no tienen que ser cerrados, sino que tienen que ser espacios plausibles de escuchar la multiplicidad de voces que
2: Claro,
1: los componen. Si no, pasan
2: totalmente,
1: estas cosas.
2: claro.
1: 10:37, pausa, ya volvemos.
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0: 20 minutos para llegar a las 10 de la mañana y ya estamos en contacto una vez más con nuestro compañero desde el móvil.
1: Gracias, Soledad. Nos encontramos aquí, permanecemos en el Hospital de Área de Bolsón y tomando contacto ahora con integrantes del Comité de Género de aquí, del hospital, y que está en preparativos para la jornada de mañana, el 3 de junio, la jornada ni una menos, con actividades específicas justamente de este área. Estamos con Magdalena Moyano y con Pilar Ibarra. Buenos días, gracias por atendernos.
2: Buenos días, gracias a ustedes.
3: Buenos días, muchas gracias.
1: Bueno, con un programa, digamos, de actividades y con esta adhesión claramente en esta fecha tan particular, ¿no?, del 3 de junio.
3: Sí, queríamos invitarles mañana a las 13 horas en el Aula Magna. Bueno, primero aclarar que somos parte del Comité de Géneros de acá del Hospital del Bolsón. Queríamos invitarles a una actividad abierta a toda la comunidad. La invitación específicamente es a primero encontrarnos. Y bueno, va a haber ahí diferentes actividades. Una de ellas es la presentación del libro Memoria Florecida, crónicas periodísticas sobre las víctimas de femicidio en Bolsón entre 1993 y 2025. Y vamos a contar con sus autoras, Camila Bautier y Ada Auyelo.
1: Bien.
2: Bueno, un poco pensando en la situación actual y la importancia de reunirnos para poner y darle entidad al 3 de junio durante este año tan particular, ¿no?, que nos viene sucediendo, y con una mirada también del hospital y de las situaciones que pasan adentro de esta institución, y en ese sentido recordando a Graciela Angulo, así que también una especial invitación para quienes la conocieron y quieren acercarse a reivindicar esas memorias, ¿no?
1: Uh-huh. Recordamos, en todo caso, bueno, quién fue Graciela y bueno, recordamos cómo, por qué era especialmente apuntado.
2: Bien, fue una enfermera del hospital, muerta por un femicidio en Bolsón. Así que nada, nos parece importante traerla en este momento.
1: Bueno, en una fecha que, bueno, son 10 años, de la primera ni una menos, la convocatoria, y con 11 años, y con quizá características particulares de lo que se está viviendo a nivel país, y con es una lucha permanente, porque bueno, continúan los femicidios, continúa esta discriminación y este apunte en general, y probablemente sumado a algo de estos últimos días, como que se vive casi un recrudecimiento, ¿no?
3: Sí, eso mismo, pensando también ahora que tenemos como el caso también de Agustina Vega, lamentable, y pensar ahí como, bueno, encontrarnos también para fortalecernos y seguir exigiendo justicia, ¿no?, al sistema político, que también se responsabilicen por los femicidios, teniendo en cuenta que hoy tenemos un femicidio cada 31 horas, ¿no?, y ahí sigue haciendo agua como el sistema político y la justicia.
1: ¿Con alguna, es una consigna en particular este año de la Ni Una Menos? ¿Hay algo que se suma? Hay algunas particularidades del año, pero bueno, van a acompañar justamente las movilizaciones también que se realizan aquí en la comarca, ¿no?
3: Sí, yo creo que una de las consignas o lo que se está pidiendo más hoy en día es el pedido de justicia y que se responsabilicen y se hagan cargo, ¿no?, de la negligencia en todos los estratos, ¿no?, desde la policía, que es quien debería recibir las denuncias, a los jueces, que deberían establecer las condenas. Es el caso de Agustina, ¿no?, que es el agresor. Estaba libre. Uh-huh. Este femicidio, como tantos otros, no hubiesen ocurrido si esa persona no estuviese en libertad. Uh-huh. Entonces me parece que a uno de los puntos que hay que reforzar ahí es ese, ¿no?, como la responsabilidad a nivel político y judicial.
1: Uh-huh. Y bueno, y sienten que hay un acompañamiento en general, más allá de lo institucional y a quién se apunta, digamos, la sociedad en estos 11 años. Algo debe haber cambiado, hay quizás algún, bueno, ustedes cómo lo perciben en el trabajo, ¿no?, de todos los días, no sé.
2: Y yo pienso que sí, que es algo que ya no nos puede pasar por el costado, que es un tema que se habla en todas las casas, en los espacios de trabajo, es algo de lo que se tiene que hablar. Y bueno, también pensando territorialmente, poder traer estas prácticas, estos documentales, todo este material que se fue elaborando, me parece que la comarca en general es un espacio de mucha resistencia y de mucha lucha, a pesar de la historia, ¿no? Como el caso de Graciela Angulo. Así que nada, esperemos que este 3 de junio no sea una excepción, que nos encontremos en esta actividad abierta a la comunidad, repito, a las 13 horas en el Aula Magna mañana, y bueno, después nos encontraremos en la calle, en la marcha, que también va a ser mañana, a las 14 horas en Lago Puelo.
1: Bien, así que bueno, recordamos entonces, una vez más, es la invitación a todas, ¿no? Claro. Para aquí, en el Hospital de Área, en el aula magna, que es allí en el primer piso, ¿no? Uh-huh. Estamos ahí. Sí, uh-huh. A partir de las
2: 13 horas.
1: 13 horas.
2: Y también, corrijo una cosita, sí. todos nos tenemos que hacer cargo de esta situación que está pasando, así que invitamos a reflexionar sobre las prácticas porque, bueno, aparte de cuidarnos nosotras, tiene que haber una responsabilidad de la sociedad toda de hacerse cargo de este tipo de violencia cada vez más cruenta, cada vez más difícil de abordar, así que invitamos.
1: Bien, Soledad, las chicas nos están escuchando, si querés así aportar alguna consulta.
0: Magdalena, Pilar, muy buenos días, muchas gracias por compartir con nosotros toda la información, pero además quería consultarles cómo se conformó este comité de género del Hospital de Área.
2: Por una necesidad, por una necesidad, la verdad yo me sumé hace poquito, pero entiendo que las compañeras vienen acompañando hace algunos años, este año particularmente más organizado, pensando en un protocolo de violencia entre trabajadores, de violencia de género entre trabajadores, nada, un poco para acompañar y buscar herramientas en estas situaciones que suceden.
4: Uh-huh. Sí. Lo primero que motivó fue el armado de este protocolo, más a nivel institucional, y lo que ahora se están sumando, como para no quedarnos solamente como en el abordaje ante la situación de violencia en sí, es pensar también actividades de promoción, por eso también es que estamos armando ahí estas actividades que son abiertas a la comunidad y actividades de promoción y en esa línea de reflexión hacia adentro también de la institución.
5: Uh-huh. ¿Qué tal, chicas? Esteban la saluda. ¿Cómo están? Buen día.
2: Buen día.
5: Quería preguntarles, ¿cómo sienten la receptividad de la comunidad cuando toca abordar el tema de la violencia de género?
2: Yo entiendo que hay una respuesta de convocatoria, hay una búsqueda de hablar de estos temas. No me acuerdo en qué instancia, pero hace algunos meses se proyectó la película Belén.
5: Sí.
2: Y la verdad que fue una convocatoria muy masiva y se dio espacio para la reflexión, como un espacio muy sentido. Creo que propiciamos esta instancia entendiendo de que hay una necesidad de hablar de estas cuestiones que nos suceden como sociedad. Esperamos que mañana no sea la excepción.
4: Uh-huh. Una... Sí, eso, como toca fibras como muy sensibles en lo individual y en lo más comunitario y político de todos. Entonces me parece que ahí, desde varios puntos, convoca. Hay muchas personas que vienen desde su lado, no sé, profesional, por ejemplo, siendo docentes, otras personas vienen por vivencias propias también. Entonces, como que hay muchos puntos que nos van uniendo y en esa línea, como decía Magda recién, hay una comunidad muy organizada y muy fortalecida acá en la comarca. Entonces tiene mucha receptividad este tipo de actividades.
2: Yo quería retomar una frase del documental que relata Marianela, que dice: si la libertad se conjuga en el verbo de luchar, por quién levantarías el puño vos. Entonces, bueno, pensando en ese sentido, luchamos por todas las que nos faltan, luchamos por las compañeras que sabemos que están siendo hoy violentadas. Uh-huh. Entonces, en ese sentido creo que toda la sociedad tiene un motivo para levantar el puño mañana. Uh-huh.
0: Yo quería una más preguntarles muy breve a ambas, si están llegando, si ustedes recepcionan o si es el espacio donde se pueda hablar sobre prácticas ginecológicas y en obstetricia que pueden ser violentas y que muchas veces lo son.
2: Es parte de la violencia de género, entonces siento que también es algo por lo que hablar.
4: Sí, pensaba que una de las cosas que también charlamos en el comité es pensar como en trabajar las violencias más invisibles, ¿no? Justamente, como que tenemos las más visibles, como la violencia física, la violencia sexual, la violencia psicológica que implica amenazas, insultos, humillación, pero después hay un montón de violencias que cuesta más percibirlas, identificarlas, y también esas violencias aparecen en las prácticas profesionales, como bueno, esto, algunos otros tipos de violencia psicológica o la violencia simbólica que está hasta esto, en cómo te trato, cómo te llamo, cómo me dirijo hacia vos, ¿no? Como en una frase muy chiquita puede haber algo de esa violencia, y sí, la tratamos o estamos intentando armar esos espacios hacia adentro del hospital, para repensar nuestras prácticas profesionales también, sí, ¿no? Desde ahí,
0: muy
4: empezar a pensarlas con perspectiva de género, empezar a identificar también cuándo podemos llegar a ejercer algún tipo de violencia también. Así que sí, estamos apuntando a trabajar eso desde la reflexión siempre, ¿no?
0: Sí, muy importante, porque la verdad que suele, no digo que sea el caso, pero suelen ser espacios donde pueden darse estas condiciones. Uh-huh. Y que muchas mujeres o diversidades que se acercan por una consulta ginecológica o obstetricia, según fuera el caso, han sido víctimas de maltratos, en algunos casos muy sutiles, en otros muy poderosos, que dejan marca durante muchos años. También hay que hablar de lo bueno, porque muchas veces cuando se dan estos espacios de diálogo se nota en la contención profesional. Uno se acerca al hospital de área, y lo voy a decir a nivel personal, la jefa de enfermería de cirugía, tal vez me expresé mal, atiende con una amorosidad maravillosa, acercando el oído, el abrazo y luego la consulta médica. Digo, y esto tiene que ver probablemente con un cambio que se genera a través de la articulación con estos espacios.
1: Bien. Bueno, ahí las digamos, ¿sí?
0: Sí, muchísimas gracias, trabajando. Muchísimas gracias. Bien.
4: A
0: ambas.
4: A ustedes. Gracias a ustedes por el espacio. Sí, sí.
1: Bueno, ahí está, Soledad Esteban. Bueno, desde aquí entonces, con esta invitación para el día de mañana, para que estemos ahí todos presentes.
0: Muchas gracias, Robert. Muchas gracias también por esta nota. Nos comunicamos en minutitos.
1: Gracias.
0: Estamos. Ahí está, adiós. Muchas gracias. Hasta luego. Bueno, es importante la existencia de estos espacios para la discusión interna y para la reevaluación permanente de la forma en la que llevamos adelante las prácticas profesionales.
5: Sí, digamos, esto también no es algo estanco, ¿no?
0: No.
5: Se va modificando las maneras, las formas, entonces está bueno que haya una revisión permanente,
0: sí,
5: sobre el cómo.
0: Sí, sobre todo en algunos lugares donde son como, están muy encriptados y esto no se toca porque esto está, vino funcionando bien, déjalo así que funcione bien. No, bueno, evaluemos, por favor. 55 minutos de las 10, pausa, ya volvemos.
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0: 2 minutitos para llegar a las 11 de la mañana. En minutos vamos a continuar con información, pero tengo mensajes de nuestros oyentes. Ajá. Por acá, claro que sí. Mirá, a sí. Ver quién está por acá. Hugo me dice, chicos, buena jornada. De chico soñaba con ser soldado. Hoy en día les tengo mis respetos a esa buena gente. Espero ganarme la orden de Carpiza.
1: Bueno,
0: ahí está. ¿Quién más? Buen día, feliz día a los bomberos voluntarios. Yo quería ser, y hoy lo soy, bombero.
1: Bien.
0: Dice, muy bien, Iván, feliz día.
1: Feliz día para vos.
0: Feliz día, qué grande, qué grande. Es que muchos de chicos decíamos, che, yo quiero ser bombero, yo quiero ser bombera. Y bueno, ella lo concretó. Bueno, mandárnoslos, por favor, los tres últimos números de tu documento, que no los tengo esos datos. Cuando era chica quería ser profesora de educación física. Por muchas cuestiones no pude terminar mi sueño.
1: Bueno.
0: Nos dice Sole. Es que a veces, nada, la vida...
1: Pasan cosas, pasan dijo cosas. El filósofo aquel, mamita.
0: Ay, sí. Quería ser maestra o policía. No fui ninguna de las dos cosas, nos dice Patricia. Bueno. Es que a veces tenés todo un proyecto de voy a hacer esto, voy a terminar acá, y después voy a ir a estudiar y tiqui tiqui... No se pudió. Quiero participar. De chica quería hacer dos cosas.
1: Sí.
0: Brigadista como mi padre y carnicera. Ay, mira, acá tenías una competencia.
1: Vamos, los carniceros y carniceras. Bueno, colegas podíamos ser.
0: Podían ser colegas.
1: Claro.
0: Sí, podrían tener una mega carnicería también.
1: Exacto.
0: Qué lindo, ¿eh? Qué lindo la carnicería. Y el de la sierra, cuando pasan el...
1: Los churrascos que van.
0: ¿Cuánto hace que no escucho ese?
1: ¿Te acordás, churrasco?
0: Sí, el que caía abajo el aserrín del hueso,
1: claro.
0: Que se compraba, pero se compraba para los perros para fortalecer todos los huesos de los canes. María dice, ¿cómo están? Yo desde chica siempre decía y me hubiese gustado ser policía, era mi sueño.
1: Ajá.
0: Hay un tema con la edad, ¿no? Después se te pasa la edad,
1: claro.
0: Y ya no podés.
1: Tiene que ver con una fantasía. Me parece más del orden de lo simbólico, de qué representa cada de esas personas que nosotros vemos en la sociedad, qué rol cumple.
0: Claro.
1: Y uno va creciendo y se va...
0: Pero además, ponele que vos hoy dijeras, bueno, voy a hacer una carrera como pianista. Bueno, ya tenés todo el conocimiento.
1: Sí.
0: Pero si no lo tuvieras, por ahí te podés poner a estudiar.
1: Por supuesto.
0: Pero hay otras cosas que no, ya no. Policía no puede ser a cualquier edad.
1: No, claro, claro. Tiene fecha de vencimiento por una cuestión etaria.
0: Claro, como jugador de fútbol. O sea, puede ser amateur,
1: no,
0: pero
1: me hagas
0: no
1: así.
0: Te digas.
1: No me hagas, sos mala.
0: Capaz que Scaloni te llama. ¿Por qué no?
1: Yo tuve.
0: Scaloni está disponible.
1: Tuve en algún momento una charla con el Club Frontera.
0: Bien, para ingresar a...
1: Más no se pudo porque yo tengo todo el tornillo en la rodilla, un problemita.
0: Pasás por el detector de metales.
1: Claro, suena todo.
0: ¿Cuando entras al supermercado suena?
1: No, en el aeropuerto tampoco.
0: Mira, está bien guardado el tornillo.
1: Parece que sí.
0: Buenos días, yo quería ser doctora, soy María de Barrio Luján Norte. Ay, claro, bueno, pero también podría... El problema es que ahora, por ejemplo, para estudiar medicina te tenés que ir a... Lo más cerca, Comodoro Rivadavia.
1: ¿Hay medicina en Comodoro?
0: Hay medicina. Ah. ¿En Bariloche hay medicina? Mira, yo estaba perdida, no quería asegurarlo, porque no estaba ahí como muy, muy segura, pero bueno. ¿Qué más? Lau, ¿qué dice Lau? Cuando era chica quería ser maestra jardinera, menos mal que no se me dio porque no estaría teniendo la paciencia.
1: Tarea esa, la docencia en general, pero con los más niños.
0: La docencia en general, es verdad. Buenos días, gran equipo. De chico quería ser soldado, más adolescente me dejaron subir a un camión y de ahí soñaba con manejarlos, dice Carlos.
1: Ahí estamos, en una de esas también.
0: Sí, claro. Y lo que pasa que subir a un camión es como...
1: Lo más.
0: Como ir en un edificio andante.
1: Lo más.
0: Claro, es una locura. Yo quería ser abogada, dice Sofía.
1: No.
0: Bueno, pero insisto, siempre hay tiempo. Lo que pasa es que a veces está el tema de, bueno, ¿cómo sostengo una vida?
1: Con ese sueño
0: estudiando,
1: también, ¿no?
0: Y estudiar también es muy difícil. Buenos días, chicos. Cuando era chico decía que iba a ser camionero, pero no fue. Bueno. Eli dice, buen día. Mi sueño de chica era ser profe de educación física. No pude. Hoy mi hijo más chico decidió estudiar para profe de educación física. Así que lo estoy acompañando. Mira qué lindo.
1: Mira qué bueno.
0: Buenísimo. Bueno, esas cosas que por ahí van quedando truncas, alguno puede darse el gusto de estudiar una carrera de grande, lo cual no es sencillo.
1: No.
0: Sobrellevar la vida cotidiana, los trabajos, crianzas, cuando hay que maternar o paternar, y además sostener una carrera. Es complejo.
1: Nunca es sencillo, pero...
0: siempre está por ahí la posibilidad.
1: Claro, si tenés un huequito y... bueno, también se puede, qué sé yo.
0: También si buscás alguna carrera de cercanía, algo que tenga... acá hay mucha oferta.
1: Claro, bueno, pública, también, por supuesto, ¿no? Sí.
0: Y hoy la verdad es que las herramientas digitales nos resuelven mucho los costos.
1: Exactamente, los traslados en muchos casos, sí. Antes sí o sí tenías que hacerlo de manera presencial, hoy en algunas no es necesario la presencialidad, así que ahí también hay algo.
0: Sí.
1: Pero bueno, también el tiempo
0: es
1: hoy
0: un esfuerzo.
1: Es... no hay que quitarle mérito a quien elige seguir estudiando, tratar de avanzar en medio de todo lo demás.
0: Totalmente, sí.
1: De todo lo demás.
0: Es muchísimo, pero es un esfuerzo que por ahí si lo haces te es más un gusto personal, si se quiere.
1: Obvio.
0: Bueno, tenemos consejos.
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0: Muy bien.
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0: Dice José Luis: sí. Hola, grupazo.
1: Hola.
0: De chico quería ser grande. Cuando fui, quería ser chico.
1: Excelente.
0: Y aparte es verdad, porque estás toda la vida diciendo, yo la verdad, cuando sos grande, digo, ¿por qué no me quedé un poco más ahí cuando la obligación era hacer los deberes de matemática?
1: Pero pensá que en esa época hacer los deberes de matemática también nos ocupaba mucho espacio, nos generaba mucho estrés y era un problema muy grande, ¿no?
0: Claro, pero después tenías el changüí de salir a jugar y digamos, y no te preocupaban algunas otras cosas. Pero claramente para esa edad son preocupaciones grandes.
1: Claro.
0: Bueno, pero bueno, estuvo muy bien, José Luis. La verdad, José Luis, tenés
1: aplauso,
0: razón.
1: Aplauso, sí.
0: Sí, aplauso, aplauso de pie. Porque estamos preguntándote a vos que estás del otro lado. ¿Qué querías ser cuando eras chico, cuando eras chica? A ver los audios que llegan.
2: Hola, buenos días, feliz martes, Sole y Esteban. Yo, con respecto a la consigna, quería ser de chica maestra jardinera. Me encantaban las niñas chiquititas, así que mi sueño era eso. Quiero primero, quiero carpizar, quiero orden de compras. Mónica en el 377.
3: Hola chicos, buen día. A mí me hubiese gustado ser enfermera, pero bueno, no se pudo. Nelda 719.
4: Hola, buen día chicos, ¿cómo están? Espero que estén muy bien. Bueno, yo cuando era chico quería ser bombero, quería ser maestro de educación física, quería ser policía. Bueno, hoy soy todo lo contrario. No, mentira. Bueno, un abrazo grande, que anden muy bien.
0: Qué grande.
1: Logró el objetivo de, no pudo eso, pero es todo lo contrario.
0: Pero soy todo lo del otro lado. Bueno, enfermería también se podía estudiar en un momento acá en el, no sé si sigue vigente, pero en el hospital en un momento se brindó la carrera.
1: ¿Ah, sí?
0: No sé ahora. Pero a mí también me parece una carrera hermosa, pero después cuando yo que le tengo terror a las agujas, tienen que ir a pinchar a otro. No podría. Chicos, te toca poner, No, pará, me desmayo y vuelvo. No. 10 minutos pasaron de las 11. Voy, me desmayo en esta pausa y vuelvo.
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0: 11:15. Estamos en estos momentos en comunicación con Carlos Almanzán, presidente de la Comisión de Fomento del Manso. Almanzán, muy buenos días. ¿Cómo le va? Esteban y Soledad, los saludamos desde Info Chucao en vivo.
1: ¿Qué tal? Buen día. ¿Cómo están ustedes?
0: Muy bien. Bueno, muchas gracias por esta comunicación. Queremos hablar con usted un poquito para hablar sobre la construcción del punto ferial allí en Río Villegas y la importancia, ¿no?, de esta obra.
1: Sí, por supuesto, es una de las cosas que el gobernador Huertilnek nos escuchó en su momento, cuando se hizo la gestión, de que, bueno, a todo el Manso en su recorrido y toda la comuna es necesario de dotarla de infraestructura. Así que todo eso fue escuchado y, bueno, y de a poco se fue avanzando y ahora ya está no falta mucho en la construcción, está muy avanzada, como así también ya se terminó el alcantarillado de 27 metros que se hizo, que quedaba toda una zona aislada en el Manso. Bueno, pensando en esto, que para ser un punto turístico importante en la provincia, tiene que contar con alguna infraestructura más importante, así que estamos bien por ahora.
0: Uh-huh. Este predio ferial, ¿qué significa también para todos los trabajadores y trabajadoras de una economía más popular allí de este punto de Río Villegas?
1: Hay gente muy emprendedora que en su momento se organizaron y construyeron una feria de madera bien hecha, pero le faltaban varias cosas como los baños, alguna oficina y digamos una cosa más linda, más vistosa, se va a quedar muy hermoso eso, y que es la entrada al Manso. Así claro, que claro. Imagínense que es muy, muy importante para toda la comunidad y todos aquellos que quieran ir a vender sus productos.
0: Claro. ¿Cuántos emprendedores y artesanos hay allí en el Río Villegas?
1: Y en el Río Villegas hay muchos. Los que trabajaban ahí eran... estaba hecho para 6 digamos prestatarios, y vendían sus cosas, sus productos ahí, y bueno, así que ahora esto va a quedar mucho más ordenado, mucho más lindo, y la gente va, esperamos que pare más porque está a la orilla de la ruta 40, junto en Gendarmería, así que bueno, también se instaló un gran cartel para que no teníamos ese cartel que dijera en qué lugar estaba la gente que pasaba de viaje, y también un mapa grande también con todas las cosas que hay en el Manso. Claro. Así que con turismo y con la Secretaría de Turismo y con el gobierno venimos trabajando muy bien.
0: ¿Y aproximadamente para qué este nuevo espacio, qué capacidad tendrá? ¿Como aproximadamente cuántos puestos se calculan?
1: Son para 6 puestos, más los baños y una oficina que también que no puede servir para informes turísticos, que eso no teníamos. Claro. Así que todo viene marchando bien.
0: Qué bueno, porque también va a ser un espacio más cuidado para quienes vayan a trabajar, ¿no? Porque va a ser más cuidado en cuanto a si hace frío, si está lloviendo, es un lugar que los protege más y les permite trabajar en mejores condiciones.
1: Sí, por supuesto, eso es fundamental en estos lugares, y la idea es terminar de hacer digamos que ya inaugurar todo para que esté todo en condiciones y seguir avanzando con mayores comodidades para el lugar.
0: Claro.
1: Así que, pero bueno, en principio va a quedar todo muy bien, igual todo, como corresponde y como siempre hacen estas cosas desde el gobierno de la provincia.
0: Está en una zona muy visible, es cierto, porque cuando uno va por la Ruta 40 inmediatamente ves lo que era la feria antes, bueno, los trabajos que se están haciendo ahora, así que creo que para los locales también está buenísimo, para claro. los que disfrutamos del manso en verano, poder acercarnos, acompañar a los productores, a los artesanos, tener un espacio para descansar, aquellos que vienen viajando durante largas horas, vienen por ruta, parar, ver este paseo, me parece que es muy interesante en muchos sentidos.
1: Sí, exactamente, de eso se trata, digamos, el lugar es estratégico, así como el Foyel, es la mitad de camino entre claro. Bariloche y el Bolsón, uh-huh. y donde muchísima gente, ante la belleza del lugar, quiere parar en un lugar, bueno, esos son los lugares ideales para detenerse un rato, y bueno, nosotros en la comuna estamos organizándonos, digamos, uh-huh. En el sentido de sembrar digamos toda esta este tema de infraestructura en varios lugares para de ahí arrancar con el tema estético, digamos, de las plazas, mejorar, bueno, ahora vamos a comenzar con eso, que esas son cosas muy importantes para el viajante y para los locales que vayan un día, pasar un día de esparcimiento, claro. y que se encuentren con las comodidades y con un lugar lindo, como uh-huh. ya de por sí es así, hay que tocar un poquito nada más, ya naturalmente es algo muy hermoso toda la zona.
0: Totalmente, totalmente. Un lugar hermoso el Manso para visitar, para cuidar mucho y para visitarlo de eso, con el conocimiento y el cuidado que merece. Y ahora va a tener además, bueno, este ingreso que nos va a recibir con productores y artesanos.
1: Sí, sí, por supuesto. Así que esperemos que todo marche bien, que todo se termine en tiempo. Ahora viene un poco más despacio por el clima, todo eso. Claro. Y, bueno, tenemos 2 meses complicados siempre uh-huh. por el lugar. Sí. Pero esperemos que en la primavera ya podamos disfrutar de eso.
0: Carlos, ¿se espera que esté listo para la primavera, para el verano aproximadamente?
1: Y sí, más bien entrada la primavera, esperemos uh-huh. que ya podamos contar con eso.
0: Qué bueno, buenísimo. Me salgo un poquitito del tema. ¿Ha estado lloviendo por allí, por el Manso? ¿Han tenido un poco más de humedad? Acá en Bolsón no ha llovido tanto.
1: Anoche llovió bastante fuerte uh-huh. En la zona. Así que sí, estuvo lloviendo. No, digamos, toda la noche, pero sí varias horas y fuerte.
0: Bueno, porque esperamos tanto las lluvias, la verdad. Que sí, acá sí. Está bastante, bastante seco. Carlos, muchísimas gracias por este contacto, qué bueno también poder conocer esta noticia y que seguramente va a ser muy interesante para productores, artesanos y artesanas de allí, de Río Villegas. Un gran abrazo para toda la comunidad.
1: Bueno, muchísimas gracias a ustedes que nos permiten que nuestros vecinos vayan teniendo conocimiento de todas estas cosas, así que eso es muy importante. Muchas gracias por la oportunidad.
0: Hasta la próxima, claro que sí. Hasta la próxima. Allí estaba Carlos Almanzán, presidente de la Comisión de Fomento del Manso, hablando sobre esta nueva obra que estará, digamos, en lo que era el Paseo de Artesanos original, creado por algunos vecinos, que ahora es una obra reforzada a través del Estado rionegrino.
2: Exactamente, viniendo de Bariloche para el Bolsón, mano derecha, ahí donde está Gendarmería, ¿no?
0: Sí. Pero que muchas veces uno para ahí, para sacar fotos, claro, por lo que claro, decía claro. Carlos, ¿viste? Parás ahí, parás, mirás, sacás una foto, mirá qué lindo que está. O cuando ingresás al Manso, así que ahora bueno, bienvenida sea la obra que va a servir además muchísimo a los vecinos para potenciar además y visibilizar el turismo rural en esa zona del Manso. Tenemos más consejos y tengo también más mensajes de oyentes.
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0: Me voy a mensajes de nuestros oyentes por aquí. Buenas, yo de chica quería ser profesora de gimnasia, personal trainer, y sigo con la idea de ponerme un gimnasio a futuro.
2: ¡Vamos!
0: Quiero participar por la orden, dice Cande. Le mando un saludo al chico más lindo del Bolsón, Agustín Idiarte, el papá de mis bellos hijos, dice.
2: Muy bien.
0: Muy bien. Ahí clavó mensajito amoroso y todo. Buenos días, Sole y Esteban. ¿Cómo están tanto tiempo? Soy Susana de Cholila. ¡Susi!
2: ¿A dónde andaba, Susana?
0: ¿A dónde te habías ido?
2: ¿Qué es esto?
0: ¿Qué onda, Susi?
2: ¿Cómo puede ser?
0: No, algún día hay que tomar lista.
2: Exactamente.
0: Porque son así. Si uno no toma lista, se pierden por los jardines del dial. Bueno, dice hermosa mañana. Seguramente de todo habría querido ser, pero todo lo contrario a lo que soy hoy. Mira vos.
2: Bueno, por ahí es el mejor día.
0: Bueno, pues Maru nos está enviando unos mensajes sobre un volteo de cipreses verdes, inexplicable. Después lo voy a leer más tranqui, Maru, y te contamos, a ver, porque nos manda mucha información para ver si estamos al tanto. Aye dice, quería ser policía para andar de uniforme.
2: Ajá.
0: Mira, buenos días. Yo cuando era chica soñaba con ser mamá. Hoy tengo dos hermosos hijos, Cami y

0: O voluntad, volantazo, bien.
1: Pero no se pudo. Ahora soy modista y también hago algo de diseño. No seré empresaria textil, pero tengo mi mini emprendimiento. Dice Ale, muy bien, Ale. Grosa, muy bien. Hay que... Es todo un arte la confección, ¿eh?
2: Puf.
1: Muy compleja. Para mí es una cosa... Me encanta, pero es muy compleja. Toman medidas de acá. Ya, ah, eso que hace esa forma es porque... Mira... Para mí es lo mismo construir un edificio. Laburo, sí. Y no tan contemplado a veces. Pero ¿por qué me vas a cobrar esto si mira, ir a cambiar un cierre? Bueno, sí.
2: Pero hacelo vos. Hacelo vos.
1: Decirles, vos llamanos a nosotros cuando
2: hacelo vos, hacer. Si querés. Cámbiate vos.
1: Claro, ¿qué pasa?
2: Lo que falta ahora también.
1: Bueno.
2: Y me enojé, no sé
1: por qué. No, no sé.
2: Pero ¿por qué
1: no
2: me viene a decir así?
1: No sé por qué tanto enojo. Si alguien te dice, ¿cómo me vas a cobrar eso? Bueno, espera que llama a mi representante.
2: Voy yo. Sí.
1: Y claro, que lo llamen a Esteban y Esteban sale allá arriba.
2: Se enoja de nada.
1: De nada, pero con esas cosas.
2: Con esas cosas, sí, con esas
1: cosas. ¿Qué pasa? Anda a pincharte vos.
2: ¿Qué sé? Poné vos el cierre que te quede ahí, que no te quede todo chingado de un lado, todo chingado del otro, que después lo abrochás, se te salen los cosos, te lo abrochás y se sabe todo.
1: Eso,
2: ¿eh? Bueno.
1: Mirá, a ver. Listo. 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
1: 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Para el Día del Padre, Náutica Puelo. 30 minutos pasaron de las 11, momento de pausa, ya volvemos.
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0: 11 horas 33 minutos y vamos a cambiar de información porque en estos momentos está en línea. Vamos a charlar con Nora Schiappapietra Santana. Ella forma parte, es integrante de la Marcha de Jubilados, Jubiladas y Jubilades del Lago Puelo y vamos a hablar sobre lo que será el encuentro de la marcha el próximo 3 de junio, mañana. Nora, Esteban, Sole, te saludamos. ¿Cómo estás? Muy buenos días.
1: Hola, ¿cómo estás? Te cuento, yo estoy participando en la medida de mis posibilidades, pero no estoy en la organización de la marcha. Hay otras compañeras que están, pero sí, con gusto converso contigo porque estuve desde el primer momento hace ya más de un año, así que, que hemos marchado en la plaza y en las calles de Puelo. Y realmente una pena que en las otras ciudades, poblados, no se haya replicado y que hayamos sido en Lago Puelo quienes inauguramos el 19 de marzo del año pasado la marcha en apoyo y en visibilización de la situación de los jubilados y jubiladas, eso sí.
0: ¿Cuántas marchas llevan ya?
1: Y mirá, ya llevamos 52, cerca de 60 marchas, todos los miércoles de manera inquebrantable.
0: Sí, a veces más acompañados,
1: muchos, a veces pocos, pero sí estamos.
0: Sí, eso te iba a decir, a veces están más acompañados porque se suman algunas otras...
1: Te escucho muy bajito, Sole.
0: ¿Me escuchás? A ver si ahora lo podemos mejorar. ¿Me escuchás ahora un poquito el retorno? Vamos a subir.
1: Ahora un poquito mejor.
0: Un poquito mejor. No, compartía eso que vos decías, ¿no? A veces están más acompañados porque coincide con alguna otra manifestación y entonces tienen acompañamiento de estudiantes, de universidades.
1: Los estudiantes son de oro.
0: Sí.
1: Esos chicos son, lamentablemente no les hemos dejado un país, un territorio más amigable, pero ellos son el futuro.
0: Totalmente.
1: Porque están con nosotros permanentemente y son maravillosos, maravillosas.
0: ¿Esta próxima marcha de mañana miércoles tendrá algo especial?
1: Sí, porque de las 12 del mediodía, como es el nuevo horario por la temperatura ambiente, lo hacemos a las 4 de la tarde para unificar el Ni Una Menos, que ya llevamos 11 años desde ese 3 de junio del 2015 que nos reunimos en Plaza Congreso por primera vez, porque realmente hay que... Si no se visibiliza a las mujeres, al daño que se les hace, que se nos hace, la invisibilización en todo el amplio sentido de la palabra, en los derechos, en lo laboral, en lo familiar, porque todavía está presente esto de que la mujer en la casa, vos tenés hijos. Y el mejor ejemplo que le podemos dar a nuestros hijos como mujeres, como madres, es estudiar dentro de las posibilidades que nos da el lugar en donde vivimos, en reclamar por nuestros derechos, en reclamar que se nos cuide, porque las mujeres somos las encargadas en el 95% de los casos del cuidado, ya sea de nuestros hijos o de nuestros mayores, en lo familiar, en el primer círculo familiar. Entonces, está bien, en un momento dado era la mujer era la ama de casa, porque se suponía que teníamos algún derecho. No, solo podíamos administrar lo que el hombre le daba a la mujer para que comprara la comida, cocinara, lavara, planchara, limpiara. Con la revolución industrial eso fue cambiando, pero las mujeres siempre quedamos a rezago, ¿no? Pero bueno, el siglo XX dio grandes mujeres para poder decir la palabra que nos podía emancipar y nos podía, bueno, visibilizar. Y la marcha de Ni Una Menos es porque las mujeres somos asesinadas por los hombres. Las mujeres somos las vituperadas por los hombres, sobre la que se hace chistes groseros, que en la década del 80 y hasta el 90 nos reíamos con Olmedo, por ejemplo, claro, sí, y las barbaridades que decía. Sí. Bueno, afortunadamente el concepto de chiste o de valorización de la mujer, a pesar del gobierno que tenemos ahora, que hay muchas mujeres en el gobierno que son peores que los hombres, que no todos los hombres, ¿no? Porque tampoco voy a poner a todos los hombres en la misma bolsa, pero bueno, me fui por las ramas, ¿no?
0: No, está bien, me parece que, no, todo lo contrario, me parece que tenemos que hablar más. Hoy abrimos el programa justamente diciendo que tenemos que poner en agenda el hablar más, pero incluso invitar a nuestros compañeros a hablar más entre ellos, sí, a correr determinadas situaciones que tienen que empezar a ser juzgadas entre ellos mismos, en decir, che, esto no está bueno y me permito juzgar y decir, no, esto no está bueno, no me importa, claro, si esto me va a excluir de algún lugar. Planteamos justamente algo que yo traía a la mesa de la radio, porque lo había compartido una mujer periodista: los femicidios no empiezan el día en el que se comete ese femicidio, empiezan mucho antes, en cuestiones que están muy arraigadas, muy instauradas, y que hay que romper definitivamente. Las mujeres, más allá de que se hayan cambiado algunos conceptos, seguimos estando en algún lugar siempre en el que hay que batallarla más, por así decirlo.
1: Claro, porque el femicidio o feminicidio comienza cuando te gritan por primera vez en lo que es la pareja, te empuja, te hace quedar mal delante de tus hijos o del resto de la familia, y después del insulto viene la trompada. Y bueno, qué sé yo, en mi primer matrimonio, la segunda vez que me pegó, me fui con lo puesto y un embarazo de 7 meses. Punto, ¿viste? Porque yo no había visto eso en mi casa.
0: Bueno, eso es importante.
1: Había respeto, había cariño. Claro. Entonces, y después de la primera vez, el tipo viene y te llora y te dice, disculpame, tuve un mal momento. Y si vivís con tu suegra o cerca o con alguna persona mayor, te dice, no, nena, pero vos cómo le contestaste. Claro. Vos también tenés un carácter. Claro. Es para irse, pero urgente, de ese lugar.
0: Sí.
1: Buscar una amiga, alguien de la familia que te ayude, que te cobije. No te podés quedar al lado de un tipo que te insulta y después te pega. De ninguna manera.
0: Y desnaturalizar, hay que desnaturalizar, para que no solo por uno, sino por nuestros hijos, sobrinos, si no tenés hijos,
1: por los sobrinos, uno mismo,
0: pero también para que no se naturalicen esos hechos y entonces las generaciones a futuro crean que, bueno, en casa se vivía de esa manera. Eso que no te pasó a vos, por suerte, que vos dijiste no.
1: Y mañana nos tienen que acompañar los jóvenes, los hombres jóvenes, los hombres maduros y los hombres de la tercera juventud, porque ellos también tienen un mandato, o han tenido, o han aprendido, o han visto, nos tienen que acompañar. No es solamente una lucha de las mujeres, de ninguna manera. Entonces mañana a las 4 de la tarde nos encontramos en la plaza central de Lago Puelo, jubilados, jubiladas, mujeres, hombres, trans, todos, porque tenemos una mala prensa desde Eva, ¿viste? Sí. Te digo. Cuando el estúpido de Adán le dijo a Jehová, sí, ella me dio la manzana. Sí, cagamos, ¿viste? De ahí para abajo nos ha ido, y ahora queremos estar mejor, obviamente, claro, pero hay una cuestión cultural, religiosa, lo vemos en muchas religiones, claro, sobre todo en Oriente, que la mujer no tiene derechos, tiene que ir cubierta, se, se le hacen ablación del clítoris porque uh-huh. el que tiene que gozar es solamente el hombre. Uh-huh. ¿Cómo es eso? Uh-huh. A ver, ¿por qué Lilith se fue de al lado de Adán? Uh-huh. Y Lilith se las tomó porque Adán era un párdulo, era un paparulo, sí. ¿Viste? Que me disculpen las religiones, ¿viste? Pero también nos han formado de una manera dependiente, uh-huh. esclava y sin la voz y sin la palabra.
0: Totalmente.
1: Nora, entonces, bueno, eso.
0: No, me parece.
1: Por las ramas otra vez,
0: pero
1: ¿no?
0: Está muy bien. Cuando decimos tenemos que hablar, tenemos que hablarlo todo, desde donde queramos que comience hasta donde querremos que llegue. Pero exacto. Yo quería decirte y de verdad lo siento así, que en toda esta olla donde se están cocinando tantas cosas, en lo personal mis héroes son los jubilados y jubiladas que sostienen la esperanza de lucha.
1: Sí, pero los jubilados y jubiladas, todos los miércoles, desde hace más de 2 años, 3 casi, en Buenos Aires, uh-huh. tienen el ejemplo de las madres. Cuando ese sí. 30 de abril de 1977, un sábado, se reunieron para mostrarse en Plaza de Mayo, no había nadie, y entonces dijeron, bueno, tenemos que cambiar de día. Estaba uh-huh. Azucena Villaflor, estaba Eve, estaba Norita... Uh-huh. Dijeron, bueno, los viernes, no, los viernes es un día de brujas. Bueno, los lunes, y Norita dijo, no, los lunes es el día que lavamos la ropa. Entonces eligió el jueves. Jueves 3:30 p.m, frío, calor, lluvia, las madres están. Uh-huh. 2000 y pico de marchas. Y tenemos, esa es nuestra enseñanza. Sin bronca, uh-huh. sin rencor, sin venganza. Simplemente estar... y caminar, uh-huh. y que nos vean, y que todos en algún momento van a llegar a ser jóvenes de la tercera edad.
0: Tal cual.
1: O de la tercera juventud.
0: Uh-huh. Tal cual.
1: No sé qué jubilaciones habrá, desconozco. Uh-huh. Como están puestas las cosas ahora, el panorama no es muy alentador. Pero la lucha que se pierde es la que se abandona.
0: Exactamente. Me encanta que digas eso. Mira, te mandamos
1: sí,
0: un
1: nena,
0: abrazo.
1: Porque es así, corazón, sí, no queda
0: claro que
1: otra.
0: Sí. Pero ves que lo que digo yo, ustedes sostienen la esperanza de lucha en momentos tan difíciles, ¿no? Tan difíciles. Te queremos sí. mandar un abrazo enorme, agradecerte por contacto y mañana invitar a todos los que nos están escuchando, a todas, a participar de una nueva marcha de jubilados que será un poquito más tarde. A las 4 de la tarde
1: en la Plaza Central de Lago Puelo.
0: Vos lo dijiste mucho mejor. Te mando un abrazo inmenso.
1: Ay, nena, te abrazo mucho. Gracias.
0: Un abrazo enorme. Hasta pronto. Norita, le digo yo, es Chapapietra Santana, estuvo marchando desde las primeras, allí en Lago Puelo. Como ella decía, no está en la organización, pero sí está en la marcha.
2: Mirá que es difícil marchar en Lago Puelo, ¿eh? No porque alguien te prohíba nada, no es por ahí la cosa.
0: No.
2: El convocar, el sostener es difícil. Y hoy, ni bien empezó la charla que estaba escuchando muy atentamente, que dijo casi 60, llevamos...
0: A veces son poquititos, otras veces están más.
2: Hay que remar eso, ¿eh?
0: Mucho, a mí me provoca realmente una admiración, y lo digo sinceramente, porque me emociona, me produce una admiración muy profunda en todo el país las marchas que hacen jubilados y jubiladas y que las sostienen, y que bueno, en Buenos Aires, ni hablar todo lo que les pasa además, ¿no? Pero bueno, acá también salir, estar presentes, encontrarse en el abrazo con otros, más allá de las diferencias.
2: Sí, es un poco reconocer y cambiarle el lugar que se le intenta dar hoy, sobre todo a los adultos mayores. Esa cuestión de que ya no producen, entonces ya no sirven.
0: Sí.
2: Bueno, eso es lo que hay que cambiar. Volver, porque esto no fue siempre así, ¿eh? Esta idea de que los viejos no sirven no fue siempre así. Uh-huh. Los viejos no sirven si no producen, no fue siempre así tampoco. Así que hay que ver ahí, hay que ver la enseñanza que nos dan, esa templanza, esa marchar ahí en Lago Puelo.
0: Y la esperanza,
2: juntarse,
0: claro.
2: Mostrar, lo que están enseñando ahí es tanto más que la marcha en sí, todo lo que están, la perseverancia, la de no bajarse, la de seguir, la de que, mirá, hoy somos pocos, ¿por qué no disolvemos esto? No disolvamos. Bueno, todo eso es una enseñanza que desde mi punto de vista está muy marcada con la experiencia, con esa sabiduría que no hay otra cosa que el tiempo que te la da haber traspasado, atravesado tantas situaciones y bueno, que la muestren y que nos muestren a veces cómo es la lucha, me parece muy, sobre todo, admirable.
0: Sí, y en este contexto en lo que falta es el diálogo y la escucha atenta, lo que hacen ellos, pues no coinciden todos, ¿eh?
2: No, todos amigos. Pero se pelean como todo el mundo
0: igual
2: nos peleamos.
0: Ahí, pero claro, igual están ahí, claro. Digamos, también esa es otra de las enseñanzas que nos dejan. Bueno, siguen llegando mensajes, pero la verdad es que en este momento lo que tenemos que hacer es una pausa y ya volvemos.

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0: Ya estamos nuevamente con ustedes hasta las 13, por supuesto, como siempre. Y hoy tenemos sorteo de orden de compra de Carpiza para nuestros oyentes, porque los martes son de Carpiza.
1: Exactamente, así que si estás ahí y por ahí estuviste distraído, che, y está la radio, la tele puesta ahí, escuchá, presta atención ahora, esperá, escuchá. Contanos qué te quería hacer. Cuando eras chico, ¿qué soñabas? 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
0: Mirá, Robert dice, yo quería ser albañil y lo soy.
1: ¡Vamos, Robert! Todavía.
0: ¡Qué capo!
1: Otra profesión que a veces... Lo que pasa es que hay cada uno que te dice, no, pero ese trabajo que me vas a cortar...
0: Bueno. Claro.
1: Como en todo laburo hay a quien labura bien y quien labura mal, sí, por supuesto.
0: Yo hice teatro muchos años, pero lo mismo, hice muchos años teatro, sí, pero no me imaginaba viviendo de...
1: Ay, que es muy difícil.
0: No, ¿sabes qué?
1: Es muy difícil. Mirá,
0: vamos a tomar contacto con nuestro compañero, después le vamos a preguntar a él. Claro que soñaba. Vamos a tomar contacto nuevamente con el móvil de exteriores y allí nuestro compañero Roberto Corral.
2: Muchas gracias, compañeros. Bueno, sí, aquí estamos con una entrevista que mantuvimos un encuentro en el set 23, uh-huh, en Martín Ahogado, allí esta escuela de nivel medio, agropecuaria, que está funcionando así con una buena cantidad de, una buena matrícula de jóvenes, que en principio nos acercamos para que nos brindaran la información fehaciente y completa de un inconveniente que registra, por lo cual hay varios jóvenes, varias familias y varios jóvenes que no pueden estar asistiendo en este momento, no están escolarizados, de sobre todo de sectores más allá de lo que se denomina Esquila Wharton, uh-huh, sectores de Cerro Perito Moreno y demás, donde el transporte escolar dependiente del consejo escolar, no está transitando debido a lo que argumenta el estado de caminos. Uh-huh. Ha habido presentaciones por parte de la comunidad educativa, parte de las familias, y bueno, aquí los docentes y la dirección de la escuela nos brindan detalles al respecto, y también, bueno, con alguna otra información de una actividad que están realizando el próximo sábado. Si les parece, lo compartimos, allí Soledad Esquivel es la directora y otros docentes que participan de esta charla.
0: Perfecto, compartimos la entrevista.
3: Presenta el móvil de exteriores Cabañas La Cumbre, rodeadas de montaña y naturaleza en Mallín Ahogado.
4: ¿Qué tal? Buenos días. Acá Soledad Esquivel, directora del CET 23. Sí, tenemos aproximadamente 8 familias que no están pudiendo ser escolarizados los estudiantes. Bueno, lo cual una de las estudiantes está en proyecto de inclusión y se hace bastante difícil poder acercarle el material a los estudiantes, más que nada lo que en una escuela técnica es tan importante que tengan las prácticas, ¿no? Uh-huh. En el sistema didáctico productivo, lo cual dificulta aún más estas prácticas con estas familias, ¿no?
5: Claro, pues no es lo mismo precisamente que puedan acercar el material a asistir a la escuela.
4: Claro, no, el asistir en esta escuela es muy importante, como te decía, tenemos materias a la mañana que puede pasarse por internet y demás, pero las prácticas son el fuerte, ¿no?, en una escuela como esta.
5: Uh-huh. Son varias familias, o sea, varios jóvenes que no pueden asistir, que están en sitios realmente alejados y complicados para ti.
6: ¿Qué tal? Buen día. Sí, mi nombre es Martín Pérez Araujo, preceptor acá del CET 23. Sí, esta situación se repite todos los años, puntualmente en primer lugar, es una escuela que depende 100% del servicio de transporte escolar. Todos los chicos, todas las chicas concurren y se retiran mediante el servicio de transporte escolar. Y todos los años acontecen situaciones problemáticas puntualmente con lo que sería lo que se llama el recorrido hacia Cerro Perito Moreno. Por cuestiones de mal estado del camino, la empresa que presta el servicio no lo está prestando más, como ha pasado en otros años. El transporte llega solamente a lo que se conoce como esquina Wharton y no se dirige hacia la zona del Cerro Perito Moreno, afectando, como decía la directora, a varias familias y varios estudiantes. Nosotros estamos reclamando que se ponga en condiciones, tengo entendido que la empresa también, se ponga en condiciones el camino hacia Cerro Perito Moreno, para que pueda funcionar normalmente el servicio de transporte escolar.
5: O sea, el transporte aduce que no están las condiciones, directamente no lo transita, es así.
6: Exactamente. Claro. Habían avisado previamente de que el camino estaba en muy malas condiciones y que no lo iban a transitar más. Máquinas de mantenimiento de camino se ven por la zona de Mallinogado en algunos lugares, pero no sabemos bien cuál es la situación de por qué no se hace un mantenimiento sobre ese camino. Te vuelvo a repetir, es una situación que ya ha pasado años anteriores acá.
5: ¿Cuántos son los que directamente no están escolarizados?
6: Más o menos, las familias que residen, lo que se dice, de Wharton hacia Camino Cerro Perito Moreno, son 7-8 familias. Uh-huh. En algunos casos son familias donde tenemos 2 estudiantes, claro, ¿se entiende? Claro. Es un grupo de 8-9 estudiantes que no están concurriendo, o concurriendo muy ocasionalmente cuando las familias los pueden acercar hasta la esquina Huerto.
5: Claro, o sea, esporádicamente, cuando, claro, ¿no? ¿Las familias han presentado, se sabe, alguna nota ante Obras Públicas, verdad?
4: Sí, en realidad es al Consejo Escolar, a donde se dirige la familia. Bueno, al ser poquitas familias, no tienen la fuerza que a veces una comunidad educativa, cuando se organiza y convoca, ¿no? Ante estos reclamos, no tiene la misma fuerza, pero entendemos que el Consejo Escolar es el que se comunica con el municipio, que es quien debe hacerse cargo de estos caminos. Nosotros podemos hacer notas desde la escuela para poder también comunicar de estas situaciones puntuales de estas familias, de estos estudiantes que no están siendo escolarizados, pero la realidad es que es esto. El Consejo Escolar es el que se comunica directamente con el municipio de la localidad del
5: Bolsón. Y tiene que hacer, digamos, los arreglos, mantenimiento del camino.
6: Porque, claro, muy bien, claro, lo que estaba planteando Sole, el responsable del servicio de transporte escolar es el Consejo Escolar. Digamos, nosotros sabemos que la empresa no va por una situación de los caminos, pero el responsable del servicio de transporte escolar es el Consejo Escolar. Las familias y nosotros nos excede, si es por el tema del camino, porque al transportista le pagaron o no le pagaron, o porque se le rompió el vehículo. Son situaciones que nos exceden a nosotros y a la familia. Entonces, digamos, el reclamo, como bien decía Sole, es al Consejo Escolar. Obviamente nosotros sabemos que puntualmente por el tema del camino el Consejo Escolar no es el que arregla los caminos, pero como es el que garantiza el servicio de transporte escolar, ante la autoridad que corresponda, tendrá que gestionar el mejoramiento de los caminos para que la empresa contratada pueda circular.
5: Bien, en esas circunstancias nos encontramos. También, bueno, aprovechamos porque hay una buena, el grupo Amigos en la Naturaleza,
7: sí,
5: ¿no?
7: El Grupo Vida en la Naturaleza, para este sábado 6, está organizando un chancho móvil.
5: ¿Qué es el chancho móvil?
7: El chancho móvil es un chanchito que vamos a sortear, lo vamos a cocinar, lo va a cocinar el cocinero de la escuela, y cuando esté cocinadito, vamos a sortearlo. Vamos a estar paseando desde las 10 de la mañana, pero no con el chancho que se va a estar cocinando, sino con uno que están haciendo los chicos de primero, una maqueta, ajá, y un carrito también que están haciendo los chicos de sexto, porque es un proyecto institucional, en realidad, del Grupo Vida en la Naturaleza, que viene desde el 2010. Entonces, antes hacíamos el chancho móvil con la camioneta, pasamos, y esta vez, bueno, decidimos hacerlo más institucional, entonces todos ponemos un poquito, así que, y este dinero que estamos juntando es para irnos de campamento, así que todavía no sabemos dónde vamos a ir, porque siempre elegimos más o menos desde el desde la cantidad que tenemos, a ver dónde podemos ir. El año pasado fuimos al Turbio y este año vamos a ver a dónde vamos.
5: O sea, Vida en la Naturaleza es un grupo de la escuela y con salidas.
7: Sí, sí. ¿No? Es un grupo voluntario de estudiantes voluntarios desde tercer año a sexto. Ajá. Ahora tenemos un grupito más o menos de 35 estudiantes. Y bueno, y esta es la primera juntada de plata, digamos. Así que bueno, y el chanchito lo criaron los chicos en la escuela también. Así que es súper institucional el
5: perfecto. ¿Cómo se puede adquirir ahí los números?
7: Y tenemos, los chicos van a estar, ya están vendiendo hace más de 3 semanas. También tenemos, lo vamos a vender el mismo día, el mismo sábado por el centro. Así que vamos a andar por el centro, vamos a andar por la saladita. Donde haya gente vamos a pasear, vamos a ir con el chanchito paseando y con los chicos vendiendo números. Okay. Así que nos vamos a hacer ver. Y si no, también puede ser por teléfono, que después si querés te paso el número de teléfono. Perfecto. Y el alias, que me escriben a mí y yo les mando la foto cuando compren el número.
5: Perfecto. Y va a ser el día...
7: Sábado 6.
5: Sábado 6.
7: Este sábado.
5: Este sábado que viene.
7: Este sábado.
5: Perfecto.
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0: Bueno, Robert, ¿estás por allí en línea?
2: Sí, estamos por aquí. Vamos a ir por parte de algunas otras informaciones. Allí para cerrar, lo último que escuchábamos allí era Valeria Pastor, docente, que junto a Martín Pérez Araujo, también docente preceptor, y Soledad Esquivel, la directora del CEN23, nos brindaron toda esta información. Valeria era quien nos hablaba sobre este chancho móvil, bueno, esta posibilidad entonces de ahí de llevarse esto, que van a estar ahí recorriendo varios sitios, pero aquellos que quieran, indicaban allí, tener un numerito ya por el valor de 5.000 pesos para la producción de chancho, bueno, hay un teléfono que es el 2944-927454 o un alias para transferencia que es chanchomóvil.set23. Así, ese es más sencillo. Bueno, compañeros, lo fundamental, esto que se destacaba del tema del transporte para estos jóvenes que no pueden asistir al CET23 y cierta buena nueva de esta posibilidad de adquirir allí una porción de chanchito que se cría ahí mismo. Debemos sumar, bueno, la mala noticia, esto sucedió luego de que tuvimos la entrevista, de que entraron nuevamente a robar allí al CET23. Decimos nuevamente, nos indican a los docentes que es en los últimos tiempos la sexta vez en muy poco tiempo que se ingresa. Sí. Que se ingresa al predio, recordamos esto, bueno, es una escuela, digamos, con contenido agropecuario, donde hay cría de animales, claramente, uh-huh. donde, bueno, se tienen cerdos, conejos, aves de corral, yo no tengo nada que ver ahí con eso,
0: no.
2: También de cría de, se tiene huevos de gallina, huevos de codorniz y demás, bueno, es con lo que justamente... Se capacita a los jóvenes en la cría, la faena y todo lo demás. Bueno, forma parte precisamente de esa capacitación y es, bueno, es patrimonio claramente de toda la escuela. Y bueno, nuevamente se ingresa ahí al predio, donde, bueno, se robaron algunos animales y demás. Nuevamente están realmente muy, muy preocupados. Sabemos que va a haber una urgente reunión allí, va a haber una comunicación más fehaciente con toda la comunidad para contar esto, ¿no? Realmente
0: sí.
2: Que otra vez es robado, vandalizado y bueno, siempre las escuelas teniendo esto realmente tan tan lamentable. Así que bueno, esto ha sido posterior, digamos, a la entrevista, por lo cual no está mencionado, pero es lo que ha pasado también allí en esta escuela.
0: Sí.
2: Así que vamos a ver cómo, si tenemos luego más novedades, más precisión En estas horas.
0: El comunicado que nos había llegado acá a la radio desde el equipo técnico de la escuela, justamente decían palabras más, palabras menos, esto que vos comentabas, bueno, 6 globos en el último año, y bueno, lo que se ha estipulado en lo inmediato es una reunión para el día jueves, es decir, pasado mañana, a las 14, para reunir a todas las familias y ver cómo se sigue adelante.
2: Así es. Bueno, con digamos toda esta problemática, bueno, al que se suma esto de cómo... Sabemos que hay cámaras, vigilancia inclusive, pero bueno, siempre hay unos puntos ciegos donde, bueno, ya lamentablemente saben por dónde ingresar y, bueno, otra vez esto. Así que, bueno, ahí en la reunión se va a evaluar seguramente alguna otra herramienta que se pueda tomar al respecto, a ver qué es lo que para evitar esto, ¿no?
0: Totalmente.
2: Así que bueno, totalmente. Esta es la situación.
0: Sí.
2: Compañeros, tengo información del ANSES.
0: A ver. Sí.
2: Si les parece, ahí les brindo antes de la despedida.
0: Por favor.
2: Hemos pasado allí por la UDAI, la oficina, la unidad de atención integral de ANSES, el Bolsón, porque informan de salidas. Justamente en estos próximos días, durante todo el mes de junio, en principio a barrios de la localidad y luego allá a la región. Está estipulado para el próximo 9 de junio la presencia allí en el barrio Irigoyen, en el Club Torino, específicamente allí, instalación del Club Torino, estarán de 9 a 13 en el barrio Irigoyen. Luego, el día 16, una semana después, en el barrio Primavera, en el SIC, precisamente, también de 9 a 13 atenderán. Y en el barrio Luján, en el centro comunitario, habrá atención, entonces, recordamos ANSES, el 19 de junio, como para ir agendando, de 9:30 a 13:30 en este caso. Luego se dirigirán al Manso Medio, a Foyel y a Ñor Quinco y a Río Chico, finalmente completando el mes. Allí la invitación es acercarse con el DNI y documentación correspondiente que en el trámite a realizar. Esta es la manera entonces en que hay un acercamiento allí. Recordamos que últimamente está todo muy muy sistematizado, pero bueno, hay trámites, hay gestiones realmente que se tienen que hacer presenciales,
0: sí.
2: Más allá, bueno, de que esto se realiza en la UDAI, en la oficina que está ubicada en el centro de Bolsón, en la avenida San Martín y Paso, y que, hay que decirlo, desde hace mucho tiempo, allí el personal realmente atiende con mucha eficiencia y mucha dedicación, y que, bueno, en este caso hay un acercamiento allí a los barrios. Hemos estado allí con el jefe de ANSES, que pretendíamos así precisamente la información directa, una charla nos indica que no, por orden justamente de ANSES Central, ningún jefe de UDAI está habilitado, digamos, para hablar, digamos, para poder hacer algún tipo de entrevista. Esto es lo que se nos ha informado, y esto, bueno, que varía de alguna manera de otras tantas gestiones anteriores, donde, bueno, habitualmente teníamos un canal directo allí con los jefes de las unidades que brindaban información. Así que bueno, eso es lo que tenemos hasta el momento, y que por lo pronto, bueno, aquí se informa de esta salida a los barrios.
0: Bueno, perfecto. Muchas gracias también por esta información, Robert. Antes de despedirte, como siempre, sí, yo te voy a hacer la pregunta del millón, que tiene que ver con nuestra consigna. Y lo que te preguntamos es, a toda nuestra audiencia y también a vos, ¿qué querías ser cuando eras chico?
2: Bueno, ¿de verdad, de verdad?
0: De verdad, de verdad, Sí, porque acá contestamos todos.
2: Sí, tuvo varias ilusiones, varios imaginarios, varias alucinaciones también. No, de verdad, nunca quise ser astronauta, nunca quise ser bombero, esas cosas, chico.
0: Bueno.
2: En algún momento realmente soñaba con ser músico.
0: Mira,
1: vamos.
2: y porque muy pibe empecé a estudiar guitarra, de muy chiquito, sí, y tuve ahí una formación, si quieres, medio en el conservatorio de provincial de Bahía Blanca, uh-huh. conservatorio de música, y era como un universo que a los 8 años ya ingresé y tenía un universo muy muy lindo, muy muy muy particular. Y estuve así como, o sea, como músico, esencialmente la guitarra, ¿no? Guitarra concierto. Y a un momento sí, tenía mucha mucha vocación que luego se cortó. Y a la vez, debo decirlo, que de también de muy pendex, ya la radio estaba ahí presente, jugaba a la radio, jugaba a grabarme, jugaba ahí el micrófono, o sea que ahí no sabía cómo qué mucho, de qué manera, sí. Pero si se quiere, estaba ahí presente y además ya en la primaria, recuerdo, últimos años de primaria, era ya me tenían ahí de locutor de los actos.
0: Ya era una manera, claro.
2: Era una manera de no exponerme de otra manera.
0: Claro. Claro. Sí, yo hago la conducción, sí. No, te toca actuar de... No, deja.
2: No, claro, yo nunca hasta me ofrecí ahí para actuar.
0: No era Saavedra en la primera junta, no. No.
2: Sí, alguna vez me tocó poner una galera y demás. Pero le escapaba mucho esto, precisamente, y uno diría, bueno, pero siempre al costado, siempre los locutoras y locutores
0: sí,
2: estamos al costadito.
0: Sí, ¿viste? Al costadito, sí.
2: Y bueno, así en off.
0: Sí,
2: así
0: sí,
2: que
0: sí.
2: Eso también, en algún momento realmente no tuve otras vocaciones así muy evidentes, salvo alguna esporádica, ¿no? Haber soñado, pero bueno, esa.
0: Pero está muy bien, está muy bien.
2: Fui muy sincero, ¿eh?
0: Muy bien, bueno, nosotros también, después te vamos a contar las que salieron acá.
2: Bueno.
0: Ahora te mandamos un abrazo enorme y te agradecemos como todos los días por tu gran trabajo.
2: Bueno, muchas gracias a ustedes. Abrazo.
0: Abrazo grande, hasta mañana. Ya está nuestro compañero Roberto Corral desde el móvil de exteriores. Pausita, ya volvemos.
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0: 21 minutos pasaron de las 12 hoy, dijimos desde temprano es el día del bombero, sí. Pero todavía no había, más que con una oyente que es bombera, no habíamos hablado directamente con ninguno de ellos.
1: Nos estaba faltando eso. Nos
0: estaba faltando esa palabra y es por eso que está en comunicación Daniel Díaz, bombero de Epuyén. Daniel, muy buenos días, gracias por este contacto, muy feliz día. Esteban y Sole, te saludamos.
2: Hola, buenos días Esteban, buenos días Soledad, buenos días a toda la audiencia.
0: Bueno, ¿cómo están allí en el cuartel de Epuyén?
2: Bien, hoy, bueno, jornada tranquila, estamos día de semana, con las cuestiones laborales de cada bombero, uh-huh. Así que tenemos el festejo propiamente dicho para el día sábado.
0: Claro, tarde. Claro. Claro, lo pasaron para el sábado porque hoy es un día, digamos, de trabajo normal.
2: Claro, sí, uh-huh. Sí, sí, sí, se nos complica por este en ese sentido, así que lo pasamos para el día sábado, uh-huh. Así que, bueno, tocó así este año.
0: Está muy bien. Además de felicitarlos por su día, también tienen un portal nuevo, Bomberos de Epuyén.
2: Sí, el tesorero de la comisión directiva, Gustavo Boyé, como que se dice, diseñó ahí un uh-huh. portal web, que es algo que estaba desde hace mucho tiempo, que se quería realizar comisiones directivas anteriores, con una particularidad, más allá del portal, donde uno puede ver las noticias, novedades, uh-huh. alguna información de en lo que es prevención, tiene un apartado que es exclusivo para socios de la institución, donde pueden gestionar el pago de la cuota societaria, ver su, uh-huh. su estado, la verdad que muy completa y, bueno, soluciona varias cosas. O sea, primero le da visibilidad en internet, sí. Y después la posibilidad de la autogestión de sus cuotas a cada socio, es un paso importantísimo para, uh-huh. bueno, para el sostenimiento de la institución, ¿no?
0: Y además uno puede inscribirse como nuevo socio o solicitar, a aquellos que así lo deseen, la preinscripción para la Escuela de Bomberos Voluntarios.
2: Exacto. Se puede gestionar todo desde ahí. Lo del aspirantes a bomberos es una, calificaría como una preinscripción, uh-huh. para ver la intención de la comunidad en formarse como bombero. Y bueno, estimamos que por ahí, para el otro año, por este año no está proyectado, pero para el otro año estimamos de que sí, ya tendríamos que abrir el curso de bomberos, así que bueno, lo vamos a tomar como una prescripción lo que claro. se vaya registrando ahí.
0: Claro, ¿hay consultas ya? ¿Hay gente que se acerca a consultar cómo podría ser para sumarse?
2: Y en el contexto de incendios del año pasado y este, sí han habido consultas. El tema, bueno, que eso demanda una cuestión organizativa interna, es un trabajo bastante largo, es un curso de 469 horas, uh-huh. demanda una logística, una cantidad de gente que, bueno, hasta ahora no lo hemos podido llevar adelante, pero bueno, estimamos que para otro año, con todo estos antecedentes, vamos a poder estar un poquito más preparados, ¿no? Para claro. llevar adelante el curso, que es bastante largo.
0: Claro, son muchas horas de capacitación. Además, creo, ¿no? Vos me corregirás, Daniel, pero digamos, con el tipo de incendio que venimos teniendo estos últimos veranos, se debe ir sumando capacitación, ¿no? Son incendios realmente muy complejos, de un comportamiento muy complejo.
2: Sí, hoy tenemos, por ejemplo, en lo que es incendios vehiculares, estamos con lo que son las baterías de litio, estos autos eléctricos, uh-huh. Que es algo nuevo, es algo de esta época, y entonces demanda de tener una actualización permanente de los instructores, y porque bueno, hoy hay otras demandas. Y respecto a los incendios forestales, el comportamiento que ha cambiado, que está teniendo hoy por hoy los incendios, que son mucho más largos en, uh-huh. en tiempo, se terminaron esos incendios que eran de 5 o 10 días, ahora son incendios muy largos, sí. con mucho desgaste y con un comportamiento extremo y muy diferente a lo que eran, no sé, 15 años atrás.
0: Claro.
2: Entonces eso también demanda, en lo que es capacitación, tener otra visión, y en lo que es la preparación, la planificación también. Uh-huh. Así que sí, demanda una permanente actualización, porque bueno, aparecen nuevos incendios con las nuevas tecnologías, y aparecen nuevas tecnologías para combatir ese tipo de incendios o rescates, ¿no?
0: Claro, hay que estar permanentemente capacitándose. Me gustaría preguntarte, Daniel, dos cuestiones que van más allá de lo profesional, por ahí más al fuero de lo personal, en cuanto a qué es aquello que más te gusta de tu profesión y qué es aquello que más duele de la profesión o que más cuesta.
2: Lo que más me gusta es la parte preventiva, el trabajo preventivo, el contacto con la comunidad y poder acompañar en la preparación a la comunidad para las emergencias que nosotros asumimos que van a ocurrir y que la diferencia está en que la comunidad esté más preparada. Entonces esos trabajos que se hacen por ahí con chicos, claro. No sé, desde primero algo tan que parece que es insignificativo como la actividad de Reyes Magos que hacemos, sí. Veníamos haciendo todo lo de enero, este enero lamentablemente quedó trunco por los incendios, pero desde esa primera aproximación hasta una, no sé, una participación en una escuela para contarle o mostrarles a los chicos cómo se utiliza un extintor o cómo se hace una maniobra de RCP, eso es lo que más me gusta de la institución y lo que nos la entrada que nos permite la comunidad. Y lo otro que me preguntaba, las cosas que
0: lo más
2: que menos
0: difícil,
2: me gustan, los que sí. menos me agradan, bueno, en lo personal es lo que tiene que ver con la pérdida del ambiente, de las condiciones de nuestro ambiente, de nuestra casa, y ver el sufrimiento de un vecino por la pérdida de una vivienda o las consecuencias después de un accidente vehicular, esas cosas negativas de nuestra profesión, que sí, o sea, tratamos de que eso no ocurra, o hacemos campañas, o hacemos un flyer con alguna difusión, pero bueno, cuando pasa eso, la verdad que es bastante chocante, sí. Y demanda un trabajo interno, un trabajo como grupo, para poder sobrellevarlo y seguir trabajando en esto, ¿no?
0: Sí.
1: Daniel, buen día. Esteban, te saluda. Feliz día, primero.
2: Muchas gracias.
1: Y después te quería preguntar dos cosas en una.

0: voluntaria, que no hay un aporte económico para esa persona. Es un lugar donde se pide bastante a las personas, en lo tanto tiempo como en lo físico, una exigencia física alta. Es que si está dentro de su ser en querer ayudar a alguien, desde el anonimato, o sea, porque cuando estamos con todo el estructural, que es el traje de protección, no se pueden diferenciar las personas. Si está predispuesto a hacer algo por el otro sin recibir nada a cambio, el mejor lugar es bombero voluntario. Uh-huh. Pero tiene que estar con ese convencimiento de que va a ser siempre así, que no siempre vamos a recibir ni siquiera un gracias. Uh-huh. Y que lo más probable es que estemos cuestionados por nuestro trabajo, pero desde adentro va a encontrar todas las respuestas del por qué actuamos como actuamos, y que es mejor estar de ese lado que del otro, que no hacen nada, ¿no? Uh-huh. Así que les diría eso.
1: Hermoso, de verdad muy hermoso, Daniel. Justo hoy estábamos preguntando a nuestros oyentes qué querían ser cuando eran chicos, y muchos y muchas dijeron bombero, porque creemos que es una de esos oficios, de esos trabajos en los que es poner el corazón, el cuerpo, dejar a la familia, salir cuando suena la sirena sin importar lo demás, y bueno, se refleja en tus palabras. Queremos de verdad saludarte, todo el equipo de InfoChucao en vivo, a vos, a todo el cuerpo de bomberos, de en este caso de Epuyén, pero también de las distintas formaciones de toda la comarca.
0: Muchísimas gracias y un saludo para todos los bomberos de la comarca.
1: Gracias nuevamente, gracias por el trabajo y gracias por esta comunicación.
0: Saludos.
1: Hasta luego. Daniel Díaz, bombero de Epuyén, bueno, hablando sobre algunas novedades que tienen en el cuartel, que han tenido en estos últimos días, pero también hablando un poco de lo que es la profesión, ¿no? Un poco ahí con el corazón, y de manera muy, muy espontánea, contando qué es lo que más les gusta y qué es lo que no tanto, pero que saben que forma parte de ese trabajo. 12 horas 31 minutos, momento de hacer una pausa, ya volvemos.
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0: Continuamos la mañana bien informados. Hacemos un breve repaso por las últimas noticias publicadas en nuestro portal InfoChucao.
1: Mientras se debate una ley sobre falsas denuncias, en Argentina hubo 3.424 víctimas de femicidios en 11 años. El avance en el Senado de un proyecto para endurecer las penas por falsas denuncias reavivó el debate sobre la política criminal en Argentina. Mientras la iniciativa obtuvo dictamen favorable, un informe federal reveló que las falsas denuncias representan apenas el 0,09% de las causas penales. En contraste, entre 2015 y 2026 se registraron 3.424 muertes vinculadas a femicidios, con un caso cada 30 horas en el país.
0: Tras reunirse con Kicillof, Luque llamó a construir la unidad del peronismo para volver a gobernar. Juan Pablo Luque llamó a fortalecer la unidad del peronismo con una propuesta basada en ideas, gestión y desarrollo, tras participar de un encuentro con dirigentes de todo el país. Destacó el rol de Axel Kicillof, la necesidad de recuperar el vínculo con la sociedad, y planteó que el camino hacia 2027 debe construirse con amplitud, consenso y participación democrática.
1: Ignacio Torres anunció obras de gas para 17 pueblos de Chubut. Cuyamen iniciará el plan. El gobernador Ignacio Torres anunció el inicio de un plan de infraestructura energética que llevará gas por red a 17 localidades y comunas rurales de Chubut. El convenio firmado en Cuyamen, donde comenzarán las obras, contempla la instalación de plantas y redes de gas licuado para ampliar el acceso a un servicio esencial en el interior provincial y reducir las desigualdades entre las comunidades.
0: Chubut dictó la conciliación obligatoria ante el paro de ATE y podrían aplicar sanciones por incumplimientos. La Secretaría de Trabajo de Chubut dictó la conciliación obligatoria por 15 días hábiles para frenar el paro de 72 horas convocado por ATE y mantener abiertas las negociaciones. Sin embargo, algunos sectores gremiales no acataron la medida, lo que provocó la falta de personal auxiliar en las escuelas de Comodoro Rivadavia y Trelew, con suspensión de clases y posibles sanciones para quienes incumplan la resolución.
1: Río Negro avanza con capacitaciones para vincular la escuela secundaria con el trabajo y los estudios superiores. La ciudad de Viedma fue sede del cierre de la primera etapa de una capacitación destinada a docentes, directivos y supervisores de escuelas secundarias de Río Negro, orientada a fortalecer la vinculación de los estudiantes con el mundo laboral y los estudios superiores. El programa continuará con nuevos encuentros presenciales y acompañamiento virtual en distintas regiones de la provincia.
0: Vamos a resistir en nuestro territorio. La comunidad mapuche Lof Inalef ratificó que resistirá en su territorio y rechazó la sentencia judicial que ordena su desalojo en Mallina Hogado. Sus integrantes cuestionan que la justicia desconozca su condición del pueblo originario y convocaron para el 6 de junio a una jornada de acompañamiento y visibilización, mientras reclaman la suspensión de la medida y el reconocimiento de sus derechos territoriales.
1: Día del Bombero Voluntario, Lago Puelo invita a homenajear a quienes sirven a la comunidad. En el Día del Bombero Voluntario, el cuartel de Lago Puelo convocó a la comunidad a participar de una jornada de reconocimiento compartiendo fotos y dibujos dedicados a bomberos y bomberas. La iniciativa busca visibilizar su labor cotidiana y rendir homenaje a quienes prestan servicio con vocación y compromiso, destacando además el acompañamiento permanente de los vecinos.
0: Violencia de género. Personal policial de 4 localidades fue capacitado por el SAF de Lago Puelo. El Servicio de Asistencia a la Víctima del Delito de Lago Puelo capacitó a unas 20 agentes de la Comisaría de la Mujer de la Comarca Andina para fortalecer la atención a víctimas de violencia. La formación abordó perspectivas de género, primera escucha, protección de niñas y niños, prevención de la victimización secundaria y estrategias de cuidado emocional para el personal policial.
1: La vacuna no evita que nos engripemos, lo que hace es prevenir complicaciones. La jefa del vacunatorio del Hospital de Ariel Bolsón, Romina Sheffield, informó que hay dosis disponibles mientras se aguarda una nueva partida provincial y destacó la importancia de la vacuna antigripal para prevenir complicaciones, internaciones y muertes. Además, alertó sobre el brote de sarampión, pidió completar los esquemas del calendario nacional y señaló que este año aumentó la asistencia de niños y adultos a las campañas de vacunación.
0: Residuos electrónicos convocan a una capacitación gratuita para toda la comunidad este 9 de junio en El Hoyo. En el marco del Día Mundial del Medio Ambiente, el 9 de junio se realizará una capacitación gratuita sobre el reciclaje de residuos electrónicos y eléctricos, abierta a toda la comunidad en el Salón del Centro de Informes Turísticos de El Hoyo. La actividad, impulsada por el proyecto RAE, brindará herramientas sobre la gestión y recuperación de estos desechos con el objetivo de fortalecer las políticas de reciclaje y aprovechamiento de materiales en desuso.
1: En 9 años, 14.000 hectáreas pasaron de ser fiscales a un estado extranjero. La legisladora rionegrina Magdalena Odarda presentó un proyecto para anular la transferencia de más de 14.600 hectáreas en las nacientes del río Chubut, que según denunció pasaron de ser tierras fiscales a estar vinculadas al estado de Emiratos Árabes Unidos. La iniciativa busca recuperar esos terrenos mediante acciones judiciales y cuestiona la cesión de tierras en zonas estratégicas, además de advertir sobre el impacto en comunidades indígenas y recursos naturales.
0: Hasta acá el repaso de las últimas noticias publicadas en nuestro portal InfoChucao.
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0: 44 minutos de las 12 del mediodía y yo quiero contarles hoy martes que mañana miércoles será la noche de pizza libre en Bickleston.
1: Qué lindo.
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0: 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Sí, que no. A mí me gusta la tropical. El tropical mecánico se llama una tela. 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
0: ¿Viste?
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0: Me voy a ir a algunos mensajes, así llegamos también a los mensajes de nuestros oyentes. Buenos días, mi sueño era ser chef, pero se me cumplió. ¿Se me cumplió o no se me cumplió? Dice Elizabeth. Ah, me perdí ahí, ¿eh? ¿Se te cumplió o no?
2: ¿Lo digo o no lo digo?
0: No sabemos. Bueno, ustedes nos cuentan entonces, ¿eh? ¿Qué querían ser? Y nos mandan también por aquí un flyer sobre un laboratorio de alquimia narrativa. Es un taller que se lo va a dar María Jimena López los jueves de 16:30 a 18.
2: Muy bien.
0: Después compartimos el número de teléfono. ¿Qué más?
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0: Che, se está armando acá el tema de una banda, porque vos tocas el piano, Robert sí, guitarra, sí. Y Misael dice, yo quería ser músico, gracias a Dios, soy músico, aunque no vivo de eso, en parte sí porque es profe de música.
2: Qué grande, Misael,
0: ya vamos. Tienen un trío.
2: Ya somos tres.
0: Ya son tres.
2: Sí.
0: Yo digo, salen a tocar, no sé, se van a Vic, por ejemplo, a tocar una noche.
2: Lindo.
0: ¿Ves? Mira cómo les voy organizando. ¿Ves que esa es la gestión cultural?
2: Ahí está.
0: Esa es la gestión. Tiki, tiki, tiki. ¿Qué género querrían tocar?
2: Y Robert hacía clásico, me dijo, creo que estudió en el conservatorio, que más o menos lo que hacía yo en su momento también.
0: Bueno.
2: No sé cuánto, acá está, ¿cómo se llaman el cuarteto de cuerdas?
0: Ah, claro, sí, se me fue el nombre.
2: Acá. Sí. Acá hay gente que interpreta muy bien música clásica.
0: Bueno,
2: podríamos ver otra alternativa.
0: Bueno, pueden
2: también,
0: ver otra alternativa, claro. Pueden hacerse unas chacareras también, chicos. A ver,
2: ¿por qué no?
0: Hola, Esteban y Soledad, son mi compañía en la mañana. Mi sueño era ser encargado de estancia, tener mucha hacienda a cargo, con personal, con conocimientos, pero era porque me quería en zona rural, en el campo, y al final no fue así. Soy Jorge, quiero participar de algún sorteo, mi número es 431. Felicitación por el programa. Muchas gracias, Jorge. Qué gran mensaje nos mandó.
2: Muchas gracias. 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
2: Ah,
0: la
2: papa frita.
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2: Muy bien, estamos, creo, con el
0: tema. Estamos muy bien. Voy a ver, mensaje por acá. Buenos días, soñaba con ser militar. Soy policía, cosas de la vida.
2: Bueno. Quiero
0: premios, dice Yari.
2: Muy bien.
0: Pero por lo menos cumplió más o menos, fue llevándolo por ahí, por el lado de las fuerzas.
2: Exactamente.
0: A ver, ¿qué más tengo por aquí para contarles? Hola, yo quería ser policía o veterinaria. No soy nada de eso.
2: Bueno.
0: Pero cuando puedo me gusta ayudar a los animales. Bueno, está muy bien. Dice, ¿quién es? Que está por acá. No se olviden de mandar nombre, porfa, y los tres últimos números de documento. Marce nos dice por aquí, saludos al Robert desde el soleado imperio. Está por ahí nuestro compañero Robert.
2: Corral está ahí charlando.
0: Está Corral con aves de Corral, que él mismo lo dijo hoy, quedó ese chiste.
2: Sí, yo no tengo nada que ver, dijo.
0: No.
2: Como si tal cosa.
0: ¿Cómo están? Yo quería ser maestra jardinera, dice Andrea.
2: Bueno.
0: Buen día, de chica quería hacer de todo. ¿Viste cuando jugás a hacer lo que te gustaría hacer de grande? Bueno, no terminé siendo nada de eso, dice Euge.
2: Bueno,
0: por esto.
2: Cosas que suceden.
0: Claro. Quería ser veterinario, pero quedó en el pasado. Hoy tengo animales, por suerte, dice Nico. Y hasta aquí, creo que... No, me parece que me queda a ver algo más. Quise ser maestra, lo fui y seré, aunque hice un montón de cosas más que me gustan. Ah, pará. Y me dice, estoy disponible para cantar, dice Silva.
2: ¡Va!
0: Buena esa. Ya son un cuarteto.
2: La estamos armando, la estamos armando.
0: De acá al viernes son una orquesta, un orquestón en vivo,
2: Sí.
0: Pero tremendo, tremendo, tremendo. Bueno, hacemos pausa y ya volvemos.
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0: Un minuto para llegar a las 13 horas. Me voy con este encanto de poder ver la gestación de una nueva agrupación que no sabemos todavía qué van a tocar, pero en piano, Esteban Veiga, en guitarras, Roberto Corral, Misael, en percusión le vamos a poner.
1: O bajo, puede
0: bajo,
1: ser.
0: No sabemos. Y Sil, que va a estar en... está para cantar, dijo, disponible. Así que...
1: Corral es guitarra eléctrica, criolla, acústica, criolla. Criolla.
0: Está bien. Bueno, ahí está. Bueno, perfecto. Bueno, ya hay, ya son cuatro.
1: No, pero...
0: Los cuatro comarqueños.
1: Los cuatro comarqueños. Los litoraleños.
0: No, y bueno, pero hay que aprovechar eso, que ese camino ya forjado, los comarqueños. Y se presentan en el escenario de los comarqueños, y ahí entran ustedes.
1: Pero ahí tenemos que ser chacalera, no podemos tocar...
0: Bueno,
1: Mozart,
0: no sé, ¿dónde querés tocar vos? Yo te puedo sacar fecha. La fiesta de la chicha. Sí, claro.
1: Que lo estamos
0: Robert en... está re en esa,
1: Ahí está, mirá.
0: Robert dice, yo cuenten conmigo.
1: Folclore también.
0: Folclore también. ¿Ves? Bueno. Ahí está. Misael sigue en pie. Ahí, bueno, mañana lo terminamos de aceitar.
1: Vamos sí, a ir armando.
0: Dice que canta, así que ya está. Vaya preparando ella un repertorio. Y cuando ella arma el repertorio, les marca la cancha. Porque
1: exacto.
0: Por ahí me dice, che, no, vamos con Gilda. Bueno. Pues también dice, vamos, todos los bondis lo dejan en la esquina.
1: Este Robert no le afloja. Está muy bien. No le afloja.
0: Está muy bien. Vamos a ver quién se gana el premio de hoy. Por favor, rápidamente hacemos un clic en sortear.
1: 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Euge con el 144.
0: Euge con el 144, te llevas la orden de Carpiza. Te vas directamente a Carpiza con
1: sí.
0: Tu DNI. Tenés una semana para retirarlo y disfrutás de esta orden de compra. Muchas gracias a todos, a todas, por estar del otro lado como siempre. Gracias al equipo de Info Chucao en vivo. Gracias, Esteban.
1: Gracias, Ole.
0: Nos encontramos mañana en este mismo Baticanal a partir de las 9. Que tengan excelente jornada.

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Rosito presente, a normales, Isa, a la Sandra, las dale que va,

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0: Hola, buenas tardes, amigas y amigos del país. Bienvenidos. Bienvenidos a la tarde de la radio. Hola. ¿Cómo les va? ¿Cómo andan? ¿Todo bien? ¿Todo tranqui? ¿Todo piola? ¿Cómo los trata el día? Dale que arrancó. Arrancó el martes de la radio, arrancó el martes de la buena onda. Arrancó el martes del ritmo, el martes del entusiasmo positivo, el martes que te acompaña hasta las 4:30 por la gran radio.
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0: di. Nos ponemos en marcha con todo. El DJ Tóxico en los controles, el tío Juni en las palabras, quien les habla, quien les da la bienvenida y los invita a quedarse hasta las 16:30 por la número uno del país.
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0: Eso, fiesta que llegó el siestero, dale.

0: gozándolo. Así es que vivo yo. ¡Qué grande! ¡Qué bueno arrancar con esa felicidad, chicos! Vamos, que hasta las 4:30 estamos en el siestero. Y hoy le damos la bienvenida a una nueva radio que se suma. Hoy le estamos dando la bienvenida a una nueva emisora, integrante de la cadena Alegría, que nos permite llegar a todo el norte neuquino. Hoy le estamos dando la bienvenida en esta jornada de martes a la gente de FM Danagos 100.5, allí en Butarranquil, Neuquén. Hola.
1: Hola, loco.
0: Bienvenidos, che.
2: Hola,
3: gracias.
0: Bienvenidos a nuestros amigos de Butarranquil, provincia de Neuquén, señores. 100.5 FM Danagos, nueva integrante. Nueva integrante de la cadena Alegría, chicos. Qué bonito, para todo el norte neuquino. La radio que cubre, la radio que llega, la radio que tiene fuerza y nos permite que la cadena ahora se escuche en esa región.
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0: Saludos para el amigo Ramoncito, su director Ramón. Hemos estado dialogando con él desde el día domingo. Así que le mandamos el abrazo gigante al amigo Ramón y a toda la gente de Butarranquil y la región. Qué lindo el norte neuquino. Recuerdo haber recorrido esa región con mi amigo Pocholi Yancamán de Cutralcó, cuando andábamos laburando con la cerveza Quilmes por allá por el 2013. En el 2013 anduvimos por allá, Chosmalal, Butarranquil, Ñorquinco. Estuvimos en varios lugares ahí del norte neuquino. Siempre nos quedó el recuerdo bonito, en Rincón de los Sauces también. Y bueno, todos los lugares que hemos recorrido con el Pocholi cuando laburábamos para la Quilmes con las fiestas, claro, las party, la full party. ¿Cómo era Quilmes Party Fest? Oh. Ay, cómo maneja el inglés él. La Quilmes Fest Party. Año 2013, éramos más jóvenes, más bonitos, estábamos más flacos. Qué linda época. Bueno, ahora seguimos igual de buena onda, pero estamos más viejos, más gordos. Chicos, bienvenidos, bienvenidos a la FM Danagos 100.5. Aquí estamos sonando. Habilitamos el número del programa, señor, el número del tío, el que vos tenés agendado como Chuni Radio. Dale, dale, lo habilitamos a participar con nosotros, a ponerle todo el ritmo, todo el entusiasmo, toda la felicidad y el ritmo positivo de tu radio, la radio Cadena Alegría. Somos la radio número uno de la música tropical, somos la más elegida, la más escuchada a nivel nacional.
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0: Hoy presentamos novedades, chicos, hoy tenemos tema nuevo de Alegrísimos, atención, hoy presentamos Gomero Honesto, el nuevo de Alegrísimo, se llama Gomero Honesto, hoy lo presentamos. En un ratito les presentamos el nuevo de Alegrísimo. En un ratito nomás les presentamos Gomero Honesto, el nuevo de Alegrísimo. Pero ahora habilito el número, chicos, habilito la línea para que ustedes empiecen a mandar su WhatsApp, su mensajito de WhatsApp desde cualquier punto del país, dale. Atención, tomando nota, agarrando el celular, te vas a donde dice añadir, nuevo contacto, y allí vas a poner Chuni Radio. Me siento tan igual. Me siento tan igual.

Qué bueno que está este, ¿eh? Me encanta el nuevo del Dani Agostini, señores. Me encanta el nuevo del Dani Agostini. Velero en alta mar. Este es el nuevo del Dani Agostini. Bueno, me voy a habilitar el número. Atención, le estoy dando tiempo para que agarren el celular, sobre todo los oyentes nuevos, la gente de las radios nuevas, tomando nota. Les voy a dar el número mío que está habilitado en este horario, entre las 14 y las 16:30 todos los días. Lo vas a agendar como Chuni Radio.

0: qué bueno. Abrazo, Juancito. Abrazo para vos y para todo el bolsón. Para mi amiga Gabriela de la radio, che. Joaquín de Concordia, lo tengo por acá también. Hola, Joaquín, ¿cómo estás, maestro? ¿Todo bien? Amigo, buenas tardes. Espero que viene acá escuchándote en el trabajo. Dice Joaquín de Concordia. Hola, tío, ya escuchándote un tema de Uriel, me dice Elsa, de Río Tercero.
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0: Bienvenido, Negrito, bienvenido. Reiteramos, este viernes hacemos radio en Arrufó, el viernes en Arrufó, y el jueves ahí estamos coordinando para hacer radio en Morteros, ¿eh? Ahí estamos coordinando para hacer radio en los estudios de la 93.7 de Morteros, dale.

0: Juni, acá te estoy haciendo el aguante, tu programa de la tarde. Escúchame, quiero saludar a Elenita, a Elena y a su marido Julio, que el sábado estuve con ellos, así que en el cumpleaños de mi amiga Elena, así que le pasamos muy bien. Bueno, para ellos le quiero mandar un saludo, un beso grande para mi amiga Elenita. Muy lindo lo pasamos.
1: Me alegro, tía, me alegro que le hayan pasado muy bien en el cumpleaños de la Elenita. Vamos, atención, que les doy el número lento, señores, dale, atención.

0: Yo quisiera escuchar el tema de Alejísimo, el nuevo que salió, y el otro, que algo de los chuclos, no sé. Usted sabrá.
1: ¿Cómo le va, abuelita? ¿Cómo le va, abuelita? Sí. Se lo hemos pasado a la producción ahí para que lo descarguen, lo tienen que editar y programarlo. Todavía no lo han bajado a la máquina, pero sí, anda dando vueltas por ahí un tema que habla algo de los choclos. Y me han comentado, me han comentado por ahí.
2: Que el tema se llama Gomero Honesto, no Choclero Honesto, porque ahí sí que no te la creo, te juro. Y te agarro, me subo un cohete y me voy a dar una, porque vos, Choclero Honesto, no tenés nada. No. Bastante cara dura, sos que andas jodiendo gente por los campos sacando choclas. Gomero Honesto. Será un amigo tuyo. Va, no es amigo tuyo, si es honesto.
1: No, chicos, ¿qué les pasa? Pero por favor, no.
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1: Ahí lo vamos a presentar al tema en un ratito, ¿eh? Se trata de Pedro, de Pedrito, un gomero. Un gomero que se llama Pedro. Ahí lo vamos a presentar en un ratito, ¿eh?
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1: Hola, buenas tardes, amigo. Que tengas excelente tarde. Hola, Betún, querido. ¿Cómo anda el Betún de Río Tercero? 102.3, ahí estamos. 102.3, dale. Hola, tío, saludos a Orán Salta. ¿Cómo anda la gente de Orán? Bienvenidos. Hola, Robert, ¿cómo anda el Robert de Orán Salta? En vivo, presente.
4: Hola, Cheni, ¿cómo estás? Saludo para ti, para todos los oyentes. Saluda para mis padres, Ana y Tato, que está en su trabajo. Muy lindo el programa, Cheni. Seguí así, no cambie nunca. Te saluda la Gise San Francisco.
3: Conversando sobre...
1: Chao, Gise, gracias por tu buena onda, Gisela, siempre presente, escuchándonos desde la ciudad de San Francisco. Muy bien, muy bien, muy bien. Me voy a escuchar el audio del Marcelo y luego del audio doy el número lento, ¿eh? Así que tienen, ahí les digo, tienen. Ay, es muy largo el audio, pero bueno, a los 50 segundos la máquina lo corta. Tienen 45 segundos para agendar el número que ahí se los doy, ¿eh? Dale.

0: andás, Chuli, hermano querido? ¿Cómo andás? ¿Todo bien? Acá estamos con Mauricio y Peter laburando a full. Un día nublado, un día frío, nos fuimos, un día de viento. Así que estamos acá con los mocos en la raja. Así que bueno, un saludo grande para vos, audiencia. Quiero saludar a los compañeros municipales, amigos de la vida, familiares, a la planta reciclada Rufino y a la panadería de Cobi Moreno. Y también quiero saludar a...
1: Ay, lo cortó el sistema, Marce, querido, lo cortó el sistema porque a los 45 segundos se corta porque si no colapsa la cantidad de audio. Saludos para la Gaby, para la gente de la Cobos y Moreno, para todos, como siempre que vos saludás, a los empleados municipales, compañeros de la vida y amigos del alma. Felicitaciones por el programa, genio, bendiciones, dice Rubén de San Francisco. Hola Rubén, ¿cómo estás, capo? Dale.
2: Ay, va a presentar un tema nuevo, la mera lista. ¿Por qué no haces el petiso erótico? ¿Eh? Hace un tema que diga el petiso erótico y soy la primer fan tuya. A pesar que me jode siempre, que me saca la garrafa, que me lleva los tenedores, que me lleva los vasos, que me lleva los mantes y todo. Te voy a seguir queriendo igual, Chuni. Petiso erótico.
1: Churra. Bueno, chicos, ¿cómo es petiso erótico? ¿Qué es eso? Bueno, señores. Atención, que vamos con el número como lo habíamos prometido. Lento, lento y suave lo voy a dar para que lo agenden todos quienes aún no lo tengan. Para que le anda dando vuelta un estornudo por la punta del naso. Pará. Ahí está, listo, se fue. No, bueno, chico, ¿qué crees? Se me escapó el estornudo, ando enfermo, ando resfriado, estoy...
3: No,
1: bueno, se me escapó, chicos.
4: Mal educado de mierda.
1: Ahí va, ¿eh? ¿Qué es, vos no estornudás, que sos de fierro? No estornudás vos, DJ, tóxico, ¿qué te pasa? ¿No me va a decir que vos no estornudás nunca en la vida? Ay, tanta cara, aso, por un estornudo. Todos los seres humanos estornudamos, che. Señores, me voy con el número lento, como lo habíamos prometido. Lo agendás como Chuni Radio, ¿sí? Así tal cual te lo doy. Ni un número más, ni un número menos. Un abrazo al amigo Rubén de Ceballos por acá, que me manda su audio de 19 segundos a ver qué dice y te doy el número, dale.
5: Quiero saludar a mi amigo Cachengue. Cachengue, el que pierde el rayero, el sembrador de América, de Altitalia. Abrazo, Chuni.
1: Dale, Master, qué grande. Un abrazo al amigo Cachengue, che. Ahora sí, el número lo agendan como Chuni Radio. Así tal cual te lo doy. Ni un número más, ni un número menos. Lo agendás como Chuni Radio. Abrazo a Pedrito de Pico. ¿Cómo anda, Pedrito? Saludos para Yamila, que está un poquito enfermita. Dice el Pedro, ¿qué le pasa a la Yami? Que se recupere. Vamos, Yamila. Vamos, que el país te quiere sana, Yami. Vamos, vamos, vamos, vamos. Bueno, señores, el número es el 3 5 1 7 6 4 1 2 7 4, ¿sí? Lo repasamos así tal cual te lo doy lento. Desde cualquier lugar del país lo agendás como Chuni Radio y ya te queda el número para participar con nosotros en la tarde de la Cadena Alegría, ¿sí? Lo reiteramos, así lo agendás en el WhatsApp, ¿eh? Y reiteramos, cuando nos escribas por primera vez, decinos desde dónde escuchás, el nombre y de dónde son. Los que escriban por primera vez siempre digan el nombre y de dónde son, ¿eh? Ahí va, lo reiteramos, lo agendás como Chuni Radio y el número es el 3 5 1 7 6 4 1 2 7-4. Ahí está. Ahí lo hemos repasado. Lo volvemos a decir para que lo tengas si aún no lo agendaste, ¿eh? Así tal cual te lo doy. Ni un número más, ni uno menos, sobre todo para los oyentes nuevos. 3, 5, 1, 7, 6, 4, 1, 2, 7, 4. Así de simple, así de fácil, y participás con nosotros, ¿eh? 3, 5, 1, 7, 64, 12, 74. Muy, pero muy fácil. Ahí está.

0: señores. Me voy a buscar lo nuevo de Alegrísimos. Me voy a buscar lo nuevo.
1: Y retumba Córdoba entera.
0: ¿Eh? ¿Qué es esto?

0: vita se le illumina.
1: No, bueno. No.
0: Desde Córdoba haciendo temblar todo el cosmos.
1: No, chicos, ¿cómo?
0: Sonando alrededor y los alegrísimos metiéndole calor.
1: Qué lindo el ritmo, pero ese contenido de la letra no me convence, chicos, no me convence eso. Qué bárbaro que son. Míralo vos al guaso, mamá. Dime si estás lista.

Es el punto de partida. Yo te voy a robar, te voy a patrocinar. Una noche en Catriel, la otra noche en Alvear. Me voy a la música, señores. Me voy a presentar lo nuevo de Alegrísimos y luego vengo a la parva de mensajes, la infinidad, la enormidad de mensajes que ustedes nos siguen haciendo líderes totales en el rubro popular. Pero ahora me voy a presentar el nuevo de Alegrísimos. Me voy a presentar la música nueva, Cuarteto Fiestero. Y se llama Gomero Honesto. Para los amigos del país, dale.

0: Bueno, bueno, señoras y señores, ahí está lo nuevito, ahí está.
1: ¡Chuf! ¡Qué asqueroso!
0: Bueno, chicos, estoy enfermo. Ahí va, señores, ahí pasó. Ahí pasaba Gomero Honesto, lo nuevo. Lo nuevo de Alegrísimos. Gomero Honesto, ahí estamos, ¿eh? ¿Querían cuarteto fiestero? Ahí tienen, un cuarteto bien fiestero. Mientras tanto me voy al WhatsAppero, me voy a leer mensajes porque son muchos, estamos atrasados con los WhatsApp. Vamos a dar lectura, chicos, vamos a dar lectura a los mensajitos mientras ustedes escuchaban el nuevo, ahí pasaba el nuevito de Alegrísimos para que ustedes lo puedan conocer y ya lo pueden buscar en YouTube, Confirmado, ya está subido a YouTube, lo ponen ahí, Alegrísimo, Gomero Honesto, pongan y ya les aparece el tema en YouTube, lo han subido, están subiendo los temas nuestros al canal Radio Hit TV Argentina, Radio Hit TV Argentina, el canal de Juancito Agüero ahí, ahí están empezando a subir los temas nuestros, así que van a poder encontrar en YouTube los temas del dúo Alegrísimos en ese canal, Argentina, Radio Hit TV Argentina, ahí está, Radio Hit TV Argentina. Me voy al WhatsAppero, señores, me voy al 3517-642-74. A ver qué dicen los amigos del país, dale, vamos a escucharlo, vamos, vamos.
2: Hola, Nicolás de Catamarca. Quiero saludar a mi hijo que está en Caleta Olivia, cargando pescado para La Plata, del transporte Sucre. Somos camioneros.
0: Nico, querido, ¿cómo estás, hermano mío? Bienvenido, capo, qué grande. Los amigos, un abrazo para los amigos y las amigas del volante de todo el país que nos acompañan, que se divierten con nosotros, que nos permiten acompañarlos en esas largas horas de la ruta.
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0: Lo tengo al Fabio de Pico por acá, ¿cómo andamos, Fabio querido? Hola, maestro.
4: Que te está escuchando de General Pico de la Pampa. Saludos a los chicos de la Planta Transferencia Sur, a Miguel, Rodrigo, la Jessy, Marcela, que estamos trabajando a full. Y pasar un saludo al taller de los grandotes que están tomando mate toda la tarde en la trabajo.

0: Hola, Chuni, soy Omar de Callastá. Pasá el tema que quieras. Muy bueno el programa, gracias, Omarcito. Qué grande, la gente de Callastá en la provincia de Santa Fe. Hola, Chuni, soy Marcelo Corbalán de Catriel para mis compañeros de trabajo. Que estamos firmes en Medanito, Martínez, dice Isabiola. Claudio, Jano, Martínez y Xaviola Ponce. Dice, bueno, mi hermano, dale, capo. Aguante los amigos de Medanito, escuchando la radio, escuchando la 98.5 allí. La tenemos a la Nori de San Jorge. Hola, Nori, ¿cómo te va? Bienvenida, Norita.
1: Acá, mira, nubladísimo, nubladísimo, frío. Quiero escuchar algo de Negrísimo, lo nuevo que tiene por ahí. Te pido a Dios que tengas muchos éxitos en tu música, en tu banda. Un abrazo gigante.
0: Gracias, Nori. Gracias, Nori. Yo también te mando un beso, Norita. Muchas gracias por tu buena onda de siempre, por tu calidez de tus mensajes siempre para con nosotros. Qué bueno, qué bueno, gracias. Y sí, ahí hemos presentado el nuevo, cuarteto nuevito, fiestero, picaresco. Hemos presentado ahí. Hola, Chuni, pasemos tema de la Euge Quevedo desde Santa Fe. Me llamo Matías. Hola, hermano mío. Bienvenido, Mati, querido. Aguante la gente de Santa Fe. Mirá vos, Santa Fe presente en la tarde de la radio, che.

0: Hola, tío Chuni, desde Catriel, Lavadero Star Wars, un abrazo. Vamos, mis amigos del Lavadero, pero qué grande, la gente de Catriel, ¿cómo está, Muy presente Catriel, muy fuerte en la radio, Firme, firme, todo Catriel con la campeona, todo Catriel con la cadena al palazo, che. Tenemos más, dale que sigo leyendo para no atrasarme con los mensajes. Se eliminó este mensaje, a ver qué dice este otro. Vamos a escuchar al país, el país que habla, el país que se expresa, el país que escucha la alegría, dale.
1: Hola Hugo, acá de la ciudad de Marcos Juárez, provincia de Córdoba. La primera vez que te mando el audio, la gente recién. Estoy viajando hacia la ciudad de Río Negro. Qué lindo el norte neuquino, ¿no? Qué lindo Chosmalal. Qué lindo la ciudad de Carranquil también, ¿no? De Rincón de los Sauces, se anduve por allá, mamá, qué lindo. En el año 2015-2016 anduve por allá. Aquí estamos, viajando. Te mando un abrazo, hermoso programa. Un abrazo, hermano.
0: Gracias, hermano, gracias, loco. Nos tenés que ayudar a conseguir una radio en Marcos Juárez, ¿eh? Nos tenés que ayudar a conseguir. ¡Qué grande, los amigos, qué grande! Bienvenido, hermano mío, bienvenido. Gracias por llevarnos con vos en el viaje. Nos tenés que ayudar a conseguir una radio en Marcos Juárez, ¿eh? Tenés que ayudarnos. Seguramente debes conocer a alguno que tenga radio ahí. Comentale que se puede sumar a bajar Cadena Alegría de forma totalmente gratuita, ¿eh? Que no tiene ningún tipo de costo. Así podemos llegar a Marcos Juárez. Nosotros hemos hablado muchas veces a los de la 95.3, ahí nos clavaron el visto. A los Agusti nos clavaron el visto. Varios nos han clavado el visto. El de la radio Marcos Juárez nos clavó el visto. Pero bueno, ¿quién te dice que en algún momento tengamos suerte y alguna radio de Marcos Juárez baje la Cadena Alegría y se digne darnos el aire para poder estar comunicados con esa hermosa ciudad del sudeste de la provincia de Córdoba? Abrazo, capo, buen viaje. 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Dos de la tarde, 55, señores. A ver qué más tenemos por acá, dale. Vamos a actualizar el WhatsAppero. Vamos a darle la bienvenida a más amigos del país que se prenden con nosotros, dale.

0: emisora nueva que está en Marco Juárez. Te paso varios contactos de ahí de emisora de Marco Juárez. Gran ciudad Marco Juárez, hermosa ciudad Marco Juárez. Saludos, mi hermano, te mando un abrazo. Después te paso los contactos.
1: Qué grande, mi amigo, cheque maestro, ahí está, fenómeno, buenísimo, dale capo, ahí lo vamos a agendar a mi amigo de Marco Juárez, ahí lo vamos a agendar acá para quedar en contacto con el amigo Huguito, capo total, dale.

0: 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Chuni.
1: Hola, Master, ¿cómo anda? ¿Cómo anda la 102.3? ¡Qué lindo! FM Alegría en las termas, suena la 102.3 y la 90.7. Antena Chumbicha, papá, ¡vamos! ¡Qué grande, mi amigo José! Un abrazo para mi amiga Natalia Karina también, un saludo gigante para ellos. A ver qué tenemos por acá, otro mensajito, hola, para Yanni, mandale un saludo, me dicen acá, bueno, perfecto, cómo no, un saludo para ustedes, bienvenido. Ahí está el amigo Tiago, ¿de dónde, eh? ¿De dónde sos, Tiaguito? 3521, de la zona del norte de Córdoba, ¿no? 3521, ¿de dónde sos, Tiago? Bienvenido, capo, aguante la gente de la provincia de Córdoba del Norte.

0: trabajando, escuchamos todos los días la radio alegrísima, somos Poli y Gale.
1: Mirá qué piola, che, mirá vos, Sal Si Puedes, presente, vamos, aguante las sierras chicas, qué linda ciudad Sal Si Puedes.
2: Por eso.
1: Qué bonito lugar, cómo me encanta Sal Si Puedes. Querida, querida.

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0: Ahí estaba la música, señores. Uriel Lozano y la Mona. Uriel y el Mandamás, cantando en la radio, cantando en la tarde de la cadena. Esto que se llama Amor Prohibido. La Mona y Uriel cantando en la radio.
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0: Saludos para L de Gobernador Gregores. ¿Cómo andás, L? Debe ser Elena, ¿no? Elena, ¿será L de Elena? Puede ser Eleuteria también, ¿eh? Claro, Eleodora. Bien, pero calculo que L de Elena. Bienvenida, dice. Primera vez que puede agendar el número, pero escucho la radio todos los días. Dice, gracias, L, bienvenida. Qué bueno que te sumes y que te prendas desde allí, desde Gobernador Gregores, en la provincia de Santa Cruz, en la cadena Alegría, ¿eh? Gente nueva, amigos nuevos, como nuestros amigos de Radio Danagos, Danagos 100.5, Danagos en Butarranquil, que se han sumado desde hoy también. Hola, Chuni, ¿cómo está? Pasó un tema de desacatado y mala fama para Lorenzo y Jorge. Que se pongan a trabajar, muchas gracias. Somos de Rufino, ¿cómo andan los chicos de Rufino? Vamos, muchachos, vamos a ponerse con todo, dale. Hola, tío, saludos para toda la gente de Carué. Pasar el tema, lindo, te saluda el Pato de Carué. Hola, Patito querido, ¿cómo le va, maestro? Aguante la gente de Carué, por supuesto. Les mandamos desde acá un abrazo de parte de todos quienes hacemos Cadena Alegría.
2: Soy uno de los primeros acá de escucharte de nuevo. Sí, si me haces el favor para generar con esa, te pedir un tema de parte de Fabio, del Negro de Era. Hacer el favor, hermano. Quiero escuchar ese tema y recién estoy siendo tu primer oyente.
0: Hola, maestro, ¿cómo le va, capo? Mirá vos, de Conesa. Ahí estamos sonando en General Conesa, 96.9. Bien, ahí vamos, General Conesa, presente en la provincia de Río Negro, dale. Ahí estamos, a ver qué más tenemos. Me voy con más mensajes, 3517-641274. A ver, 3517-641274. Hola, Chuni, desde la Baulalle. Acá está nublado, lindo día para escuchar radio. Me dice... Hola, Gaby, ¿cómo estás? ¿Todo bien, Gaby? ¿Cómo va? ¿Cómo anda la gente de la Boulaye 102.1?
3: A la derecha gira ese reloj.
0: Hola, te estoy escuchando, Silvia Oropel de Chepe. Ponete un tema de los Tigres. Hola, Sil. Bienvenida a la gente de Chepe. Cada día más audiencia en Chepe a través de la 89.7.

bien arriba, 3517-641274, número habilitado, línea habilitada hasta las 4 y media de la tarde, hasta las 4 y media de la tarde está habilitado este número, el 3517-641274, muy fácil, ya lo voy a reiterar en un ratito, dale, dale que tengo más mensajes, vamos. Hola, buenas tardes para los de La Carlota, Córdoba. Un saludo, pero como no, un saludo a la gente de La Carlota. Pronto tiene que volver la radio allí, ¿eh? Pronto tiene que volver la radio La Carlota. Hola, Chuni, pasar un tema de qué personaje para los chicos de la empresa, porque estamos a full por ser martes, a pesa, haciendo ruta por las Perdices, Córdoba, de parte del Correntino. Hola, Correntino, ¿cómo andan los chicos de Apesa? Les mando un abrazo enorme, haciendo las rutas del país. ¡Dale! Hola, Chune, buenas tardes. Somos los pibes de San Rafael. Deja de robarte los choclos, dice. Los pibes de Hipergas de San Rafael. Como los choclos, che. Aguante, mis amigos de Hipergas San Rafael, presente.

0: Vaya el abrazo grande para el Mati de Catuna, que se toma un vino copado con unas buenas aceitunas. Y sé que me está escuchando. Ese es mi amigo Matías, que se fiel al tío Chuni y a la cadena Alegría. ¡Dale! Primera vez que escucho la radio, muy buena para el Nene Prado, que trabaja en el tractor de Vialidad Provincial. Soy Juan de Santa Rosa de Conlara, San Luis. Vamos, Juancito. Vamos, Juancito, la gente de Santa Rosa de Conlara, San Luis, en sintonía de la radio.
1: Hola, Marcón de Cábana, provincia de Córdoba, un pueblito chiquito. Más o menos 400 kilómetros de Córdoba. Muy linda la radio. Los felicito. Muy linda la radio.
0: Hola, Olga, muchas gracias. Bienvenida, Olguita. Bienvenida a la 100.5 FM Alegría Cábana, Córdoba. Bienvenida, qué bueno. Qué bueno que estés en sintonía desde allí. 100.5. Arriba la gente de Cábana. Arriba Guatimosín, arriba Arias. Toda la región escuchando la alegría, vamos. Aguante, aguante, aguante. Ah, Paola, ¿yo qué dije? ¿Olga? No, Paola era. A ver, pará, vamos de nuevo con el audio. Yo escuché Olga, pero acá dice Paola. Pará, pará. A ver, vamos de nuevo. La vamos a escuchar de nuevo. Creo que le cambié el nombre. Le puse Olga a la Pao. Le puse Olga a la Paola. Y Olga, Paola no combina mucho. Paola, Olga. Bueno, sí, puede combinar, ¿no? Pero le cambié el nombre. Le puse Olga a la Pao. A ver, vamos.
1: Chuni, soy Paola Marcón de Cábana.
0: Claro, Paola.
1: Un pueblito chiquito. Más o menos 400 kilómetros de Córdoba. Muy linda la radio, los felicito, muy linda la radio.
0: Como que se corta justo en esa parte, pero dice Paola, sí, Paola. Bueno, bienvenida, Pao. Ahí está, qué buena onda la gente de Cábana, 100.5 FM Alegría, la radio nueva de Cábana que se mete en el corazón de la región.

Arriba la 105, qué lindo cómo se va subando la audiencia de Cábana. Cómo se va subando la audiencia de toda esa región, una región de la, del sudeste de la provincia que vamos uniendo, dale, dale.

Tengo más mensaje del país, dale. 3517-641274, habilitado el WhatsApp, pero dale. A ver qué más me dicen los amigos del país, vamos. Hola, Chuli, ¿todo bien, amigazo? Para chica de... A chica de Cábana, Córdoba. Bueno, ahí está. Un saludo entonces para la gente de Cábana. Le mandamos el saludo enorme y bienvenidos a todos. Soy Orlando Álvarez, el piqui de Recreo Santa Fe, hincha de Unión. Hola, Tatengue, chofer de sustancias peligrosas, yendo a Salta. Mira vos, lleva sustancia. Está llevando sustancia hacia la provincia de Salta. La sustancia peligrosa. Amiguito, avísame por dónde ve el camión. Avísame por dónde ve el camión. Así busco la sustancia que quiero yo, amiguero.

Míralo vos al tipo, ¿eh? Sustancias peligrosas. ¿Qué va llevando? Fernet. Va llevando... Sky. Va llevando pasta base. ¿Qué lleva? Claro, sustancias peligrosas, puede llevar pasta base. Abrazo ahí para el transportista de sustancias. Hincha de Unión. Esta tengue, amiguero.

Bueno, vamos, dale, dale, que tengo más mensajitos que van llegando al 3517-641274. Netamente habilitado el guasapero del tío, habilitadísimo el guasapero del tío y la gente que sigue participando, que sigue formando parte de esta bonita tarde. A ver qué tenemos. Hola, hola, Chuni, desde Carmen de Patagones, Buenos Aires, donde empieza la Patagonia. Soy Lucho. ¿Cómo andás, Luchito? Bienvenido, fenómeno. Qué grande, Lucho. Chuni, genio, como siempre, escuchándote en Autoservicio Scorpio, dice el Mauri de Trelew. Saludos para el Mauri, para la Analia. Che, bienvenidos, bienvenidos a la radio.

0: Qué manera de ver amigos participando, qué manera de ver amigos participando en la tarde de la radio, che, vamos, vamos, que esto explota, esto sigue, sigue la fiesta, sigue el ritmo, sigue el entusiasmo, dale.
1: Sí, cabezón, ¿todo bien? ¿Cómo andas?
2: Bien, todo bien, sorprendido, la verdad, sorprendido, porque esta mañana estaba escuchando un tema que presentaron los chicos de Alegrísimo. Yo no sabía que el Chune hacía autobiografía con las canciones.
3: Y viste, está en el pudor el Chune.
2: Sí, está bueno, viste, que haga temas de su autoría y que hable de su vida, su andar, sus actividades, de cuando fue gomero.
3: Puedo decir porque él tira la goma.
0: No.
2: Sí, es muy responsable. Cuando no sirve, la tira.
3: Ah, tira la goma este chico.
2: Claro, cuando no sirve, la goma no sirve, él tira la goma.
3: Ah, mira qué bueno.
0: Mirá cómo cuerean estos viejos. Toma Viagra, che. Mirá cómo cuerean estos viejos pastilleros. Qué bárbaro, y nadie dice nada al aire que estos tipos. Ellos pueden hablar de mí, miralo vos. Ellos pueden hablar de mí tranquilamente. Pero claro, andá a decir que se van a la farmacita y los dos, que a uno le da vergüenza pedir las pastillas azules y las pide el otro. Y mandan al nieto, el otro día mandaron al nieto, mandaron al Tiago. Dice, hola, dice, necesito media caja de 6 pastillas de Viagra para mis abuelos. Dice, para mi abuelo Pepe y mi abuelo Marcelo. Y estaban ahí, no se animaban, los dos huevones esperándolos en la camioneta. Los viejos lo mandaron al niño a comprar las pastillas porque le daba vergüenza, ¿podés creer? Y me vienen a decir a mí cosas. Me vienen a decir a mí, igual que cuando pedían los profilácticos también, les daba cosas y mandaban al niño, ¿eh? Claro, porque les daba cosas, porque imagínate, entran a la farmacia estos dos tipos, estos dos viejos pidiendo profilácticos, la farmacéutica se les va a matar de la risa en una tentación empedernida y será una cosa totalmente insoluble. No sé si esa palabra existe, pero sonó linda. Y estos dos son unos viejos insolubles también. Los odio, tontos, a los dos, pero les mando un pico.

0: Saludos ahí para Manu, que está sintonizando la radio allí en Caleta, ¿eh? Bien ahí, vamos, Caleta Olivia presente. Qué bueno, ¿eh? Qué bueno, la radio presente, firme. Muy bien, vamos, Manu, todavía. Bienvenida a la campeona del dial, bienvenida a la cadena Alegría, la radio que marca presencia, la radio que acompaña, la radio que alegra permanentemente, la radio que es parte de tu vida.
1: Hola, Chuni, querido, ¿cómo te va? Luis Alberto Sacabino, desde Córdoba Capital, recorriendo la zona norte. Aquí estamos con cielo cubierto, 16 grados la temperatura en Córdoba. Ya estamos caminando hacia Agroactiva en Amtron, Santa Fe. Mañana comienza la Agroactiva 2026. Vamos a estar miércoles, jueves, viernes, sábado. Miércoles, jueves, viernes y sábado en Agroactiva 2026. Transmitiendo para varias radios de la cadena Alegría Federal, la 88.5 en Las Varillas, la 99.7 en Villa María. Así que bueno, vamos a estar tratando de hacer una cobertura importante en la gran muestra del campo argentino. Te mando un gran saludo, Chuni. Luis Alberto Sacabino, desde Córdoba, para la cadena Alegría Las Varillas. Abrazo, amigo.
0: ¡Qué grande, Luis Alberto Sacabino, representando ahora no solo Las Varillas, sino también a la 99.7, Cadena Alegría Villa María, allí sonando en vivo, acompañando a toda esa gente! ¡Qué bueno! Se va para la Agroactiva ahí en Armstrong. Se pone lindo eso, ¿eh? Me acuerdo que una vez estuve ahí cuando había un show de Los Lirios. Había un tremendo show de Los Lirios, muy bonito el show. Así que recuerdo siempre una vez que estuvimos allí cuando se cerraba la... la edición, no, se abría, era una apertura, creo que fue, hace dos años fue. Nosotros íbamos a Rosario a transmitir un partido de fútbol y justo pasamos por ahí, escuchamos acordeones, cumbia y dijimos, pará papá, esta es la nuestra. ¿Qué onda? Claro, era la Agroactiva. Se estaba haciendo la apertura ahí, estaban tocando Los Lirios en vivo. Dile una superestrella. Le mando un saludo para la Mili de Santiago, por acá, de Puerta Chiquita. Hola Mili, bienvenida a la gente de Puerta Chiquita. ¿Cómo te va? Bienvenida Mili. A ver qué más tenemos por acá. Bueno, saludos para la Yami Eli también. Hola, buenas tardes para la gente de Alvear Mendoza. Saludos para todos. Pasarle un tema de Desacatado y Mala Fama para mi señora, dice el Cata. Hola Cata, bienvenido capo. Dale maestro, aguante la gente de Alvear Mendoza presente. Dale Alvear, dale.
2: Mi hermano querido, ¿qué tan desviado mi hermano? ¡Qué chule! ¡Qué tornudo, papá! ¡No mucho nada ahí, no! ¡O a embarrado! Bueno, chule, somos tu fan, chule querido, el mejor operador del mundo. ¡Cuídate, no te esperes más!
0: No, estornudó el gato también. No, y bueno, chicos, se me escapó, pero me sirvió para limpiar la consola. Vos fíjate que el pote, porque estornudé para adelante, mitad del estornudo cayó en el teclado y mitad del estornudo cayó en la consola y había un potenciómetro que tenía mucha tierra pegada. Y vos sabés que desde que le largué el estornudo, ahora como se ve que ayudó y se despegó esa tierra y no hace tanto ruido ahora, no hace... Todo sirve para algo en la vida, ¿viste? Si Dios quería que yo estornude, era por algo, estaba predestinado. El destino era ese, que tuve que estornudar. ¡Achó! No me dio tiempo nada. Estornudé a la consola y ahora el pote se limpió. Milagrosamente, se ve que tengo baba milagrosa.

Me lo eliminaron acá, qué lástima, ¿eh? Me lo borró, no me tuvo paciencia. A ver quién es. Nicolás, me lo borró. Hola Mili. Ahí me manda una foto la Mili de Puerta Chiquita. Bienvenida, Mili, bienvenida. El amigo Nicolás me borró el mensaje. Bueno, un abrazo para el Nico.

0: Hola, Chuni, saludos para Claudia, mi mujer, y para mi hijo. Somos de Chepes, dice. Para Jerez, te estamos escuchando desde Chepe. Grande, seguí así, que nos pones el ánimo bien arriba. Qué grande la gente de Chepes, qué bonito, ¿eh? Mirá qué linda recepción que hemos tenido en Chepes con la radio, ¿eh? Qué bien, vos sabés que nosotros ya lo presentíamos y me acuerdo que se lo dije al amigo José de la radio cuando nos sumamos. Le dije, amigo, va a andar muy bien el producto porque hacía mucho y la gente pedía la radio en Chepes. Pedían la radio. Y nosotros, bueno, buscábamos, hablábamos, ¿eh? Hasta que tuvimos la suerte de llegar a los amigos de la 89.7, que nos dieron el ok, nos dijeron que sí, y el producto se va imponiendo de una forma muy bonita, ¿eh? La cadena Alegría, porque es una radio distinta, donde no te trae malas noticias, no es siempre lo mismo, todos los días gente nueva que se escucha, mensajes, locutores profesionales todo el día, y eso hace que esta radio, al lugar que llega, rápidamente se haga querer, por suerte, ¿eh? Así que un placer enorme saber esa respuesta tan grande y tan bonita que estamos teniendo en Chepes con la cadena por la 89.7. Hola, soy Darío de Truria, Córdoba, Trillando Maní, estamos, pasate un tema de Giancarlos, buenísima la radio, gracias Darío, vamos maestro, aguante la gente de Truria 98.1, trillando y escuchando la alegría al palo. Hola Chuni, siempre te escuchamos con mi compañera trabajando en la Escuela Técnica de 28, somos de la Toma San Luis, vamos todavía, bueno. Bienvenida Tere, para vos Tere y para la amiga que no sé cómo se llama, la compañera de la Tere, que decime cómo se llama tu compañera, así también le mandamos el saludo para ella. Para Mirta de Callastá, saludos, dice, bueno, pero cómo no, ahí está, saludos para la gente de Callastá, allí en la provincia de Santa Fe.
1: Me llamo Milagro, quiero una música de Huguito Flores. ¿Me puede pasar una música de Huguito Flores?
0: Bienvenida Mili, bienvenida genia. Aguante la gente de Puerta Chiquita escuchando la radio a esta hora, vamos.

Hola, Chuni, bonita tarde para vos y tus oyentes. Saludos desde Tierra del Fuego, con una linda tarde. Te escuchamos por la aplicación, me dice por acá. Dale un saludo ahí para Tony, para la gente de Tierra del Fuego, escuchando la radio a esta hora. Vamos.

Bueno, claro, la flaquita, ahí vamos a agendar bien. No sé por qué dice Tony. Se ve que ese teléfono en algún momento lo tuvo algún Tony, porque decía Tony, pero ahí la vamos a agendar bien a la Carola. La vamos a agendar bien a la Carola, che, la flaca Carola.

hacia el cosmos. Bueno, bueno, bueno. 3 de la tarde, 54 minutos, señores. 3517-6412-74. Dale, dale, dale. Habilitadísimo el WhatsAppero del tío, dale. Bueno, me borraron el mensaje ese que decía un saludo para Jan y me lo eliminaron. Bueno, no sé quién es, no me dijo cómo se llama. Lo tengo al Jesús de San Luis Capital. ¿Cómo anda la gente de San Luis Capital? 104.9, vamos. Soy Jesús de San Luis Capital. Dice, ¿cómo andás, maestro? Abrazo, mi loco, una payada para mi amor Lorena, dice. Estoy haciendo un asadito para malcriarla. Ay, ay, ay, ay, ay. Mirá vos. Para su amor Lorena. Vaya el abrazo grande de Jesús para Lorena. Yo sé que vale la pena hacerle este improvisado mientras él prepara el asado. Y al tío Chuni, ¿escuchó? De aquí lo saludo yo con este abrazo especial a Jesús y a Lorena de allí en San Luis Capital. Hola Maribelu, ¿cómo estás? Bienvenida Maribelu, bienvenida María Belén, desde Villa Yacanto, de Calamuchita, Yacanto, allá arriba, qué lindo, cerca del Durazno y arriba de Santa Rosa de Calamuchita, estamos en Yacanto sonando y nos escucha la Maribelu por allí, vamos, todavía.

0: palito tomando mate, la rosadita y la delita. Así que bueno, ponele una música linda por los tres caballeros que están acá.
1: No. Bueno. Bienvenida, Delita. Bienvenida, genia. Vamos.

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0: Muchas gracias a todos, Ulises y toda la banda.
1: Conmigo, muchas gracias, mamá. Un placer, ¿eh?
0: Siempre disfrutando, gracias, representando el cuarteto ustedes, ¿eh?
1: Gracias, amigo.
0: Gracias.
1: ¡Fuertes aplausos!

0: Muy bien, ahí estaba la música de Banda 21, Ven y Dame un Poco Más, lo que estábamos escuchando. Ahí estábamos, que nos habían pedido algo de la 21. Ahí estábamos cumpliendo con esa. Con esa canción también que sonó por acá.
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0: Ya te voy a invitar para que te comuniques con nosotros al WhatsAppero de la cadena. Te lo voy a decir de a un número. Si te sumas a hacer conmigo el programa del día de.

Hola, buenas tardes. Re linda la tarde por acá en San Rafael, Mendoza. Lindo. Yo sentada en la máquina meta a costura por tomar unos mates con mi esposo Daniel. Susi nos dejaba por acá el mensaje. Muy bien. Saludos para Daniel, saludos para Susi. A full, gracias amigos por estar ahí escuchando la radio.

Sigo con algún mensaje más. Hola Marito, soy Ali. Te escucho desde la provincia de Santa Cruz. Gracias por la buena música. Abrazo. Dice Ali por acá. Gracias, Ali. Abrazos, abrazos para vos. Gracias por estar escuchando la radio. Sigo con algún mensaje más. Hola, buenas tardes. Te estoy escuchando desde la Totorita, provincia de La Rioja. Soy Jorge Luján. Acá una tarde lluviosa. Estoy sintonizando por la 100.5. La primera vez que te escribo con un tema de elección de la Euge Quevedo. Y está ahí en su programación. Sí, por supuesto, algo de la Euge escucharemos. Muy bien, amigo. Gracias, papá. Te mando un abrazo grande. Que sea la primera de un montón, Jorge. Que nos escribas, que nos escuches. Un abrazo grande, loco. Gracias por estar. Deja de pelear, dice. Ni me extrañaste, jaja. No, ¿cómo no? Si me extrañaste, era porque no tenías con quién pelear. Se fueron muy live, viste, la semana pasada, mitad de la otra. La semana pasada, como que faltaba algo. Como que estaba muy, muy, muy tranquilo la tarde.

0: Te extrañamos un poquito. Poquito, poquito, poquito. Mentira, la extrañamos un montón. Nos reabandonó, nos reabandonó. Gracielita de Rafaela. Bien, voy a ir con más mensajes. Hola.
1: Hola, Marita, buenas tardes. ¿Cómo andás? De acá de Rufino, te estoy escuchando.
0: Ah, este lo habíamos escuchado.
1: ¿Algún tema de los Reyes quisiera escuchar?
0: Bueno.
1: Que me pases, Marito.
0: Dale.
2: Hola, buenas tardes.
0: Bueno, buenas.
2: ¿Me puede pasarme un tema? Que tengas de planilla, te escucho todos los días. Gracias.
0: Gracias, papá. Un abrazo grande. Ahí estaba Pedro dejándonos su mensaje. Gracias, Pedrito querido. Abrazo grande para vos.

Sigan participando, sigan activando el WhatsAppero de la cadena, el WhatsAppero del programa. Acá estamos esperándolos para que ustedes sean parte de la historia de este martes junto a nosotros. Bueno, hola, buenas, te estamos escuchando con mi papá Tato. Te saluda, dice San Francisco. No salía mi audio, por eso lo borré. Ah, pero acá no nos llegó, ¿eh? No nos llegó nada, genia, que hayas borrado. Querida Gisela, te mando un abrazo. Ahí les digo el número de teléfono de la cadena, de un numerito, para que lo puedan agendar y se sumen a hacer conmigo el programa de hoy. Ya, ya, ya, ya, ya. Ya se los digo, de un número.

Vamos a seguir con más música y con el número de teléfono de la cadena que te di tiempo para que le meta una pausita ahí, si estás haciendo algo y lo puedas agendar. Te lo voy a decir de un número. Facilísimo para que lo puedas agendar. Te sumás y me escribís al toque o me grabás un audio inmediatamente. Después que lo hayas agendado. Número de teléfono de la cadena, te lo digo de un número. Lo agendás y me escribís o me haces un audio al 35 64. Perdón. Borre. Estaba por decir el del programa, no. Por favor, no te equivoques, Marito. Después se los digo. Ahora voy con el número de la cadena. Con este pueden escribirle a todos los programas. Por eso lo decimos de esta forma. No solamente para que nos escriban a nosotros, nos hagan un audio a nosotros, sino que lo puedan hacer en toda la programación de la radio. ¿Vamos? ¿Ahora sí? Dale, ahí está. Número de teléfono de la cadena de A Un Número es el 3 5 1 3 4 9 2 3 6 7. Te lo vuelvo a decir. 3 5 1 3 4 9 2 3

Bien, vamos a la música. Vamos a ponerle un poquito de música a esto. Ustedes sigan participando. Impresionante. Todos los mensajes que nos van dejando los amigos de todo el país que van aquí haciendo con nosotros este programa del día de hoy. Gracias de verdad. Miles, pero miles de gracias. Vamos a escuchar los reyes del cuarteto haciendo NASA. Y ahí nos venimos con más.

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0: Sigo con algún mensaje más. Hola, buenas tardes. Muy linda la radio. Quiero un tema del Toro Quevedo. Gracias desde Río Cuarto. María nos dejaba por acá el mensaje. Gracias, María. Saludos para toda la gente de Río Cuarto. Y audios por aquí, así que los voy a ir mandando al otro número, así los podemos poner al aire y los podemos escuchar. Ahí voy con esto, otro más. Tengo por acá, a ver quién era primero. Ahí está José, que nos dejaba este mensaje. Ahora Carlos también nos deja este audio. Sé que ahí lo vamos a escuchar, chicos. Escuchamos todos juntitos, uno atrás del otro.
1: Ay, amiga, no sé cómo empezar.
0: Aquí hay otro audio también. A ver, ahí lo... Pero este también tiene texto. Bueno, hola Capo, hace rato que no escribo, pero te escucho. En La Calera, planta Catamarca, la localidad de Tazo, Catamarca. Soy Víctor Valdés. Muy bien, Víctor. Y también Víctor ha dejado audio aquí. Sí, también lo vamos a pasar. Y ahí lo vamos a estar escuchando, todos estos audios que nos van dejando aquí en el WhatsAppero de la cadena. Los vamos a escuchar a todos en un ratito. Chau Mario, hasta mañana, genio. Un abrazo, dice Rubén de San Francisco, del Rincón de Cactus. Gracias, Rubéncito querido, te mando un abrazo grande. O sea que yo sería la revoltosa de la tarde. Un poquito quizás. No. No, nada que ver. No, no, no. Gracielita, por favor. No, no. No piense eso. Un poquito nomás, como decís ahí en el mensaje. Un poquito nomás. Un poquito revoltosa, nada más. Sigo con más. Hola.
2: Hola, Marito. Buenas tardes. ¿Cómo estás? Buenas tardes. Un Santa Isabel gris, un Santa Isabel con mucha nubosidad, no tenemos días de sol. El domingo nos acompañó un poco el Astro Rey, pero bueno, a partir del domingo ya no tuvimos sol otra vez. La temperatura actual es de 14 grados, 12 de sensación térmica. El máximo de temperatura hoy en Santa Isabel fue de 16 grados. Saludándote como siempre que podemos, y el cuerpo nos da como para saludarte, deseándote que termines muy bien este martes. Y bueno, con todo el amor del mundo, gracias por estar siempre. Muchas gracias. Y te escuchamos a través de la 94.7, la radio de Andrea Pascuali y Sergio González. Y bueno, y de acá hasta que termine el programa, después seguimos enganchados a la alegría, por supuesto, como todas las tardes. Un besote enorme para vos.
0: Gracias, querida Claudia. Besotes, abrazo grande. Bueno, no nos abandonó tanto. Estuvo el viernes, apareció hoy Claudita, que estuvo bastante tiempo ausente, pero la tenemos un poquito más seguida ahora. Bien. Saludos, Claudia, querida genia. Un abrazote enorme, gigante para vos. Saludos para los chicos de la radio ahí que nos ponen todas las tardes en el aire, para la gente de Santa Isabel.

0: Número de teléfono del programa: 35 64 62 94 19. Te lo vuelvo a decir: 35 64 62 94 19. Si se suman y hacen conmigo el programa hasta las 6:30 de la tarde. Tengo audio, hola.
1: Hola, Marito, ¿cómo estás? Hola, Oper. ¿Qué cuentan, chicos? ¿Cómo andan? Espero que estén bien. Acá hace un día más o menos, no hace frío, pero está más o menos. Acá estamos de peluquería para la abuela.
0: Ajá.
1: Así que con mi amiga Esther. Así que bueno, pasanos, nunca te pido nada, pero ya que está ella, pasanos un temita. Gracias, Marito. Acá te estoy escuchando recién por eso, porque estuve ocupada acá tomando unos mates y así que bueno, Marito, un beso grande para vos y para López de parte de la abogada que pierde todos los juicios. Besos.
0: Besos y abrazos, querida Mariela. Yo creía que no nos abandonaba Mariela hoy, pero no, acá firme, presente. Saludos, saludos, Mariela, para la abuela, para la amiga ahí. ¿Qué le estarán haciendo en ese cabello a esa pobre abuela?
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0: Ya veo como tres colores en el cabello. Bueno, saludos, saludos. Y ya, el próximo tema musical va para ustedes, chicas. Gracias por estar ahí escuchándonos. Vamos con los audios. Hola,
3: Marito, buenas tardes. Acá desde Bolsón estamos escuchando a través de la 105.5.
0: Bien.
3: Pasamos un tema de los dragones. Gracias.
0: Dale, un abrazo. Hola.
4: Hola, ¿cómo estás? Está muy bueno el programa.
0: Gracias.
4: Hola, Carlos, acá de Río Cebolla. Te escucho para la 94.1. ¿Cómo andás, hermano?
0: Todo bien.
4: Pásame algo de Trublara, si tienes algo. Gracias, te mando un abrazo.
0: Saludos, papá, gracias, gracias. Hola.
5: Si lo tenés, si lo agendaste, dale, súmate.
0: Ahí está, full.
5: Súmate, acá te estamos esperando.
0: ¿Cómo pueden escuchar eso? Saludos, saludos, gracias por la buena onda. A todos, los fenómenos totales. Qué buena onda la gente de todo el país. ¿Qué hacen conmigo el programa de este día martes? 2 de junio, acá estamos en vivo. Hora 17:46 en la República Argentina. Ya voy a buscar un poquito más de música.
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0: Ya voy a estar con algún tema más.

Hola, saludos desde Trelew, acá en el kiosco Pede. Pásame algo de Rodrigo. Ahí está Juan Rubén dejándonos el mensaje. Hola, buenas tardes, muy lindo programa. Pasá un tema lindo. Somos la familia Gallardo de Villa Valeria, Córdoba. Bien al sur de Córdoba. Abrazos. Bien, saludos para todos ahí. Para la familia Gallardo. Abrazos, abrazos. Para toda la gente de Villa Valeria, Córdoba. Hola, querido. Soy Daniel de San Vicente, Villa Dolores. Muy lindo tu programa. Bendiciones y éxitos. Gracias, papá. Trabajando en el campo y escuchando la mejor en AE. Aquí está la fotito en el tractor a full, laburando el amigo. ¿El tractor o máquina? Cosechador. Bien, para mí el tractor.

0: sigo con más mensajes. Hola.
1: Amigo, mira que te estoy escuchando por la aplicación. Así que más vale que no digas más nada.
0: No, por favor.
1: No, a mí me gusta, a ver.
0: Sí, ¿qué?
1: Divertirme, hablar un poquito. Pero no, nada más. Yo te peleo porque me gusta.
0: Sí, buen deporte.
1: Aparte de disfrutar un poco la tarde, reírnos, y eso es lo que, de eso se trata, ¿no?
0: Exactamente.
1: Que nos digamos un poquito de uno mismo, quizás.
0: De nosotros.
1: Así que nada, te mando un abrazo, amigo, y nada. ¿Qué decirte? Gracias por ser mi amigo. Un beso.
0: Gracias, igual, genia, igual. Gracias por la buena onda de siempre. Ahí voy a buscar un poco más de música. Vamos a seguir complaciendo pedidos. Escuchando al Negro Videla. Sonando por acá en la tarde. De este ritmo popular.

0: Ahí estaba otro de los solicitados. Cumplimos con otro de los pedidos.
1: Esta canción.
0: Y ya tenemos que ir cerrando esta hora.
1: A todos los argentinos.
0: Se viene la tanda de las 18. Pero después de la tanda la seguimos un rato más.
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0: Así que por supuesto, cambien de radio, no la apague, no toque botón ahí. Hasta la 18:30. Acá te vamos a estar acompañando.
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0: Voy con...
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0: Con fotito acá, ¿no? Ah, no, no, está quedando muy bien la abuela. Muy bien, pero excelente.
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0: Bien, saludos, saludos. Está Mariela dejándonos la foto de la abuela que quedó, pero re linda.
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0: Pintucci, Pintucci. La abuela. Hola, buenas tardes, Marito. ¿Me pasas un tema de La Mona? Te escucho todos los días. Dice el mensaje de Tami acá. Hola, Tami.

0: Buenas, buenas. Pásame un tema para la zona de Córdoba. Para.
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0: Para Cabanac. Te estamos escuchando a full. Dice Yafu, acá. Muy bien. Saludos, papá. Gracias por estar. Un abrazo enorme.

Sí, de a poquito, vamos cerrando esta hora. Ustedes siguen participando, siguen escribiéndonos. Aquí a los fonos de la radio. Olvídate, olvídate. Nadie te ama. 35, 13, 49, 23, 67. El guasapero de la cadena.

El WhatsAppero del programa 35 64 62 94 19. Esas son las dos vías de comunicación que tenemos acá listas, preparadas para recibirlos a ustedes, donde empezamos de a poquito a vivir la cuenta regresiva del programa de hoy.

Bueno, vamos a la música. Vamos a seguir disfrutando de canciones. Se viene la conga y Maxi Espíndola haciendo Amiga Mía. Lo que vamos a escuchar ahora para complacer otro pedido. Y volvemos en un rato, después de la tanda, después de la música, después de la tanda. Ahí nos volvemos a conectar para seguir leyendo algún mensaje más, seguir sumándonos a todos ustedes. Así que seguimos pasando lindo y seguimos escuchando buena música.

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1: Buenas noches.
2: La chispa.
1: Muy bien. Creo que lo conocen el tema. ¿Sí? ¿Lo cantamos todos?

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0: Señoras y señores, muy buenas a todos. Hola, hola, hola, hola, hola, hola. Hola. ¿Cómo están? Hola, pero muy especial para toda la gente, para todos los amigos que están ahí del otro lado. Con más de 300 repetidoras en todo el país. Un saludo pero muy especial para todos. Gracias. Gracias por estar ahí del otro lado. Nosotros acá haciendo la nocta, haciéndole el aguante a mi amigo Alato, mi amigo personal ahí. ¿Cómo? ¿Qué pasa? ¿Pasa algo? ¿Pasa algo?
1: Ya te voy a dar enfermito a vos.
0: No, no, no, no, no. No, ¿cómo?
1: Ya te voy a dar enfermito a vos.
0: No, no, no, no. No. Está enfermito el Alato. Bueno, ahí estamos, 29 minutos arriba. 20 horas con 29 minutos exacto con la hora en toda la República.

para toda Cadena Alegría. Estamos acá para acompañarte. Hasta las 10 de la noche estamos acá con toda la música, con todo el ritmo. Claro, como corresponde. Por Cadena Alegría. Saludos para muy especial para toda la gente, para todos los amigos, para nuestro amigo personal Erato, que está ahí escuchando la radio. Le mandamos saludos para muy especial, está en reposo. Nada serio, nada grave. Y bueno, claro. Nada serio, pero bueno, está un poquito delicadito de salud, así que bueno. Ya mañana, Dios mediante, mañana o pasado, ya va a estar haciendo su programa normalmente. Nada grave. Como repetimos, nada grave, así que bueno. Cuestiones de rutina, ¿no? Sí. Ah, oh, terrible. Saludos para muy especial para mi amigo Lato. Bárbaro. Nada, la próstata es un tema, ¿eh? ¿Cómo te quedó? ¿Cómo te quedó el ojo? Bueno, ahí estamos ahí en la radio, para que te puedas comunicar aquí en la Cadena Alegría. Estamos en vivo, 351-349-2367, para que te puedas comunicar en la radio, 351-349-2367, para que te puedas comunicar. Estamos haciendo la nota.

sonaba la música, sonaba el ritmo y la radio. Sonaba. Muy buena música, Desacatado, no se ve, sonaba como tema. Acá en la radio, dale, vamos. Le mandamos saludos, pero muy especial para nuestra amiga Grey, la Grey de Freire, en Córdoba. Nosotros acá haciendo la docta, reemplazando al gran Ato, acá en la radio. Y hacemos compañía hasta las 10 de la noche, hasta las 22 horas con toda la música, dale. También le mandamos saludito. ¿Para quién le mandamos saludito? A ver. Le mandamos saludito, pero muy especial para la tía Elba. Hola, tía. Besito para la tía Elba, que esté en plena sintonía de Karina.

0: dice, hola, buenas noches, radio. Soy Viviana de Rosario. Quiero desearle a mi amor, Máximo. Quiero decirle a mi amor Máximo que estoy hasta el final, dice. Que es el amor de mi vida, lo amo mucho. Te amo, Máximo. De parte de Viviana, De parte de Viviana. Un saludo pero muy especial para Viviana, que está en plena sintonía de radio,
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0: Ahí le mandamos un saludo pero muy especial para Patricia Amboy. Saludos ahí para...

Radio Viva Cadena Alegría, dice por acá. Saludito, pero muy especial. Dale, dale, dale. Para comunicarte, para dejar tu mensaje en la radio, para dejar saluditos. 351-349-2367. Vas a comunicar. Acá estamos con todo, dale, dale, vamos.

0: tengo mensajito por acá, mensajito que llegan al mensajero alternativo. Está habilitado, ¿eh? Mensajero alternativo 388-513-8740 para comunicarte al mensajero alternativo 388-513-8740. Mensajitos por acá, mensajitos. Hola.
1: Hola, sobrino Néstor. Buenas noches. Bueno, ya que no está el sobrino Ato, te vamos a hacer el aguante a vos, sobrino.
0: Bien.
1: ¿Dónde está el sobrino Ato? ¿Dónde se fue el sobrino Ato? Bueno, te vamos a hacer el aguante, la tía Eva te va a hacer el aguante, así que como todos los días, tía, te hace el aguante por tu hermosa radio y ahora por Cadena Alegría.

0: viejito se va y se hace pasar por enfermo, pero no, no, chicos, vamos a pedir certificado médico. Ah. Vamos a pedir certificado médico.
1: Ah, a mí se me hace que de repente el ato se está haciendo, el pícaro. No, se está haciendo el pícaro, ¿eh? Ah. Se está haciendo el picarí. Se está haciendo el picarito, ¿eh?
2: Quedar enfermito a vos.
1: Ah. Se está haciendo el picarito. Ah.
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1: Ah. Así que bueno, eso, ¿eh? 39 minutos arriba de las 20:39 en toda la República Argentina, ¿eh? Acá estamos para acompañarte con toda la música, con todo el ritmo en la radio, dale.
0: Bueno, vamos a ver qué hacemos con Ato, porque Atito se va y se hace pasar por enfermo, pero no, no, chicos, vamos a pedir certificado médico. Vamos a pedir certificado médico.
1: Claro, más vale, certificado médico urgente. Así que bueno, eso, pida certificado. Hubiera

le quiero mandar un saludo, pero muy especial, que bueno, siempre está escuchando la cadena y ella está prendida siempre a la sintonía de cadena. Gracias. Alegría. Le quiero mandar un saludo, pero muy especial para mi amiga personal. Sí, para mi amiga personal.

0: ya sabes, comunicarte para dejar tu mensaje en la radio. Mensaje que suenan en la cadena Alegría. 351-349-2367. Mensajero alternativo 388-513-8740 para que te puedas comunicar, dale. A ver, ¿qué nos dice por acá? ¿Qué nos dice por acá? A ver. Mensajito ahí para mi amigo Walter. Saludos.
1: Hola, querido Néstor, ¿cómo andás?
0: ¿Cómo andás, Walter?
1: Como dijo Hidalgo en su programa, yo no me llamo radio. Y bueno, el oyente no tiene que decir radio, tiene que dar el nombre del locutor, ¿sí?
0: Ajá.
1: Bueno, en este caso quiero saludar a toda la audiencia. Bienvenida este día martes, comienzo del nuevo mes. Y bueno, sí, acá estamos arrancando y esperando el queridísimo Ato, pero bueno, se tomó la chancleta el mago.
0: Se la tomó.
1: Se hizo la rabona, como decíamos nosotros antes,
0: sí,
1: en la escuela.
0: Sí.
1: Y bueno, era sabido porque venía muy ahí, que venía cumpliendo todos los días de la semana. Yo sabía que le iba a pegar el faltazo.
0: Claro,
1: bueno,
0: sí.
1: Le mandamos un saludo y si anda medio pachuchín.
0: Ajá.
1: Le vamos a mandar a Carlita, que le haga unos mimos ahí.
0: Ah, la Carlita.
1: Querido amigo, en mi caso te voy a pedir si tenés un temita de Valentina Márquez. Puede ser cualquiera, sí, cualquiera.
0: Dale.
1: Puede ser con desacatado, puede ser sola, ¿por qué no, Te mando un abrazo, bendiciones, Walter dice de Vila. Y bueno, acá estábamos presente.
0: Dale, ahí saludo, pero muy especial para el amigo, para Walter. Ahí un saludo, pero muy especial. Gracias por comunicarte, amigo, Gracias por comunicarte. Para Walter DJ, le mandamos un saludo muy especial, hermano, Tengas una bonita noche. 20:43, 20:43 en la República Argentina. Estamos por Cadena Alegría para más de 300.

0: Mira algo de Valentina. Dice, hola Néstor, pasame algo de qué personaje, porfa, dice por acá, dale, dale. Ahí te paso algo de qué personaje, dale. Ahí te paso algo de qué personaje para complacer aquí en la radio. Cámbiame la música.
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0: Che, para el amigo Claudio Ferreira le mandamos saludos muy especial. ¿Cómo anda el amigo Claudio, ¿Cómo anda mi amigo Claudio? Saludito, pero muy especial. A ver, mensaje por acá, hola.
2: Hola, hermano, ¿cómo andas?
0: Todo bien.
2: A ver, Claudio Ferreira, acá de Reducción. Estamos acá con el Kiss Ismael, tomando un vino.
0: Ah.
2: Tomando un temita de Gary.
0: Dale, algo de Gary. Ahí para Claudio Ferreira le mandamos saludos muy especial. Algo de Gary, nos estamos.

hacemos despacio para que vos te puedas comunicar y puedas tomar nota. Si sos nuevo, podés tomar nota de este número y agendarlo como Cadena Alegría. Vamos a ir despacio para que vos te anotes, agendar el número, obviamente, con el nombre de Cadena Alegría, porque bueno, este número está siempre en la cadena, ¿eh? Así que bueno, atención, vamos a dar el número de espacio, vamos a dar el número de espacio para que ustedes puedan agendar y anotar, ¿eh? Atención. 3, 5, 1, 3, 4, 9, 2, 3, 6, 7, 351, 349, 2367 para que te puedas comunicar. Estamos acá, con todo, papá, como corresponde, con todo, Milón.

Le ponemos muy buena música. Estoy la docta hasta las... Hasta las 10 de la noche, hasta las 22 horas con toda la música, dale.

Me quedo con música, me quedo con ritmo en la radio. Se viene. Se viene la musiquita. Nosotros ya volvemos con mucho más. Acá en la radio, no te olvides. Te hacemos muy buena compañía hasta las 10 de la noche, dale.

0: más, señoras, señores. Hasta las 10 no paramos, dale. Señores, se viene Valentina Márquez, se viene muy buena música. Nosotros ya volvemos, dale, nene.
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0: aplauso.
1: Muchas gracias.
2: Gracias, Vale.
1: Muchas gracias.
2: De corazón.
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5: Sonaba una música, sonaba el ritmo en la radio. Sonaba muy buena música. Sonaba. ¿La música de quién?

0: ver, mensajito por acá. Nos estaban pidiendo algo de Gary. Algo de Gary se viene para compla hacer en la radio, dale. Algo de Gary se viene, dale.
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0: 20 horas con 52 minutos. 20:52 en toda la República Argentina. Ahí nos estaban pidiendo algo de Gary. Se viene Gary, A ver, hola.
2: Hola, hermano, ¿cómo andas? Claudio Ferrer, acá de Reducción. Ajá. Vamos a ver con el Ismael,
0: con
2: un vino.
0: Hermano,
2: un
0: perrito
2: de Gary.
0: Dale, dale, hermano. Ahí nos quedamos con música, nos quedamos con ritmo. Aquí en La Docta estamos con todo, De la placa discográfica Exageradísimo. Esta es la música de Gary. Pedidos en la radio. Y hay mujeres que hacen mal.

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1: Suena buena música, sonaba el ritmo en la radio. Sonaba muy buena música, Gary. Y hay mujeres que hacen mal, ¿eh?

0: Aguilucho, que venimos meta ruta, dice por acá. Gracias. Y arriba la merluza, dice. Saludito. ¿Cómo que arriba la merluza? Un saludo para muy especial para los muchachos que vienen ruteando. Saludos ahí para Rafa y Lucho, que están ahí, ¿eh? Saludos, pero muy especial, Ale. Mensaje por acá, mensajito, dice: hola, Néstor, un gusto escucharte. Reemplazás a otro muy buen locutor, dice. La gente los quiere mucho. Saludos para Gris de Rafaela, dice: nunca me olvido de su hermosa voz. Firma el mensaje Raúl. Repito por acá el mensaje, mensajero alternativo que está funcionando, ¿eh? Hola, Néstor. Un gusto escucharte. Reemplazás a otro muy buen locutor, como es el Ato, dice por acá. La gente los quiere mucho. Saludos a Grey de Rafaela. Nunca me olvido de su hermosa voz. Oh. Bien ahí, ¿eh? Bien ahí, mi loco. ¿Eh? Dice: hola, amigo, soy Héctor de la ciudad de La Amistad. Frías, dice Santiago del Estero. Un saludo pero muy especial. ¿Cómo anda la gente? Santiago del Estero. Saludito pero muy especial. Dice: todas las tardes y noche. Saludo pero muy especial ahí para Héctor.
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